Ya saben que pueden lanzarse en este preciso y precioso momento con todos sus mensajitos. Y oiga, bandidos, les traigo un invitado ahorita en un momentito. Les traigo un invitadazo de lujo, dijeras tú. ¡Ay! No, es que algo bien, algo voy yo para el camello. Allá andaban mitoteándome. Bandida, ¿qué onda? Cuéntanos todo de tu viaje, con quién te fuiste, cómo lo armaste, todos los trucos, tracatraca, cucucucu. Pues bueno, quédense por acá con nosotros porque ahorita al regresar les voy a presentar a nuestro invitadazo del día de hoy, que estoy segura que todos van a estar muy encantados de conocerlo. Pero antes de todo esto, mi cachorro, primero lo que deja, ¿verdad? El bailongo. Porque si uno no llega con actitud, con buena energía de bailar, pues qué rollo, ¿no? Entonces vamos a irnos rapidísimo con un pequeño bloque musical y ahorita regresamos, pero esto apenas comienza. Bienvenidos al Guateque de la Mejor, aquí nomás. ¡Uy!

0: iba gente de todos los presupuestos. Ajá. Y ya te das cuenta que todos podemos viajar.
1: Ok. Y tú, por ejemplo, si ahorita nos está escuchando alguien, porque ya por acá nos están empezando a preguntar, que dicen, ok, es mi primera vez donde quiero hacer un viaje grande. ¿Qué tengo que hacer? ¿Qué tengo que buscar? ¿Qué tengo que pensar? O sea, ¿cuáles son los mayores tips que tú recomendarías a alguien?
0: Mira, lo mejor que pueden hacer, la planeación y con tiempo. Bien hecho.
1: Ok.
0: Eso fue lo que hicimos contigo, ¿te acuerdas?
1: Así es.
0: Eso. La verdad es que es lo mejor que pueden hacer, planearlo, llegar con nosotros y nosotros les organizamos el tour. Recuerden, también llevamos grupos de viaje.
1: Ok.
0: Entonces los acompañamos desde aquí. Tú me seguiste en este grupo de Japón, que estuvo buenísimo también. Entonces, les ayudamos con la planeación, que para mí es de ahí parte todo.
1: Okay.
0: Recuerden, no es necesario tener visa americana, con pasaporte mexicano, te vas a viajar por el mundo.
1: ¡Ay, qué padre! Oye, a ver, hablando eso del tema de Japón, vimos que te fuiste, bueno, yo vi, pero ustedes también ahorita, para que lo sigan en las redes sociales y puedan mitotear, compárteselos de una vez.
0: Claro que sí, Oscar Torres Mayorga en Instagram.
1: Ahí está.
0: Y nuestras redes de Viajamos Tours.
1: Igual se los vamos a estar compartiendo ahorita continuamente para que puedan estar checando, mis bandidos, pero me encantó ver ese viaje a Japón porque, a ver, vi gente de todas las edades, sí. Literalmente como que yo dije, no manches, o sea, qué chido que se animaron. Inclusive me tocó conocer algunas de las personas que fueron en tu viaje, porque eran puras personas de Cabo. ¿Y cómo estuvo la experiencia? O sea, yo quiero animarme, pero cuéntame cómo.
0: Estuvo padrísima, Caro. Para la próxima no te vas a perder.
1: No.
0: Mayo y noviembre del próximo 2027 nos vamos a Japón de nuevo.
1: Ya escuchó la jefa.
0: Jefasa, dele chance aquí a Caro porque me la llevo a Japón 14 días. Estuvo buenísimo, Caro, porque todos cabeños, la verdad, Cabos es muy chiquito, pueblo chico, infierno grande.
1: Es correcto.
0: Pero estuvo buenísimo, la verdad que hicimos una familia muy bonita durante el viaje, todo estuvo bien organizado, aquí por su servidor, y estuvo increíble, la verdad, los lugares, los paisajes, la comida, estuvo top.
1: ¡Qué chido! Y oye, a ver, yo siempre he escuchado estos mitos que quiero que me digas si es verdad o no.
0: Claro, claro.
1: Que los martes es más barato los vuelos. Y yo soy de las personas que a todo mundo le digo, búscalo los martes en la noche. ¿Sí es cierto o no?
0: Un poquito es cierto.
1: Okay.
0: La mitad cierto. Te voy a decir por qué. Porque obviamente los martes es un día, digamos, que no hay tanta concurrencia en la red. Entonces el algoritmo, a lo mejor la página web está un poquito más desocupada. No quiere decir que vas a encontrar todo barato para diciembre, sino que también depende de la temporada en la que quieras viajar.
1: Oye, Oscar, y por ejemplo, a ti, me imagino que ha llegado muchísima gente. ¿Cuántos años tienes dedicándote a esto?
0: 17 años.
1: ¡Ay, chiquita, mi edad, 17 años, qué bárbaro! Durante estos 17 años, obviamente te has topado con personas de todo tipo, de todo lo que tú quieras, ¿no? Se me fue el río de que te iba a preguntar, era algo respecto a los viajes, pero, por ejemplo, durante estos 17 años, supongamos, te voy a poner este ejemplo.
0: Ajá.
1: Llega una persona y te dice, ¿sabes qué, Oscar? ¿Te ha pasado? No sé, quiero que me cuentes.
0: Sí.
1: Quiero viajar, pero no sé a dónde.
0: Okay.
1: O sea, ¿qué me sugieres? O sea, ¿ha llegado alguien que llegue así totalmente en blanco y que te diga, solo sé que quiero viajar?
0: Sí, me ha llegado bastante.
1: ¿Y tú qué recomendarías? ¿A cuál sería el país que tú dices, sabes que sí o sí esto es imperdible?
0: Primero tengo que saber qué es lo que te gusta.
1: Okay.
0: Y ahí empezamos ahí una plática, saco el cafecito.
1: Ok.
0: Y empezamos a platicar, ¿recuerdas tu viaje?
1: Ajá.
0: Y te empiezo a preguntar, ¿qué para ti es imperdible?
1: Uh-huh.
0: Porque casi siempre tiene alguien un oriente, decir, me voy a Europa, me voy a Medio Oriente, me voy a Sudamérica, y de ahí empiezo.
1: ¿Sabes? Depende del tipo de hombres y mujeres que les gusten, bandidos. Miren, si quieren así altotas, güeras, de ojo de color, váyanse para Alemania,
0: para Suiza.
1: Ay, es que ya soy papa casada, si no te contaría, hermoso, pero estuvo bien padre. Y yo creo que él también soy un gran taco de ojo, porque la verdad es que no hay nada, les voy a decir algo, bandidos, de verdad, y este consejo se los doy porque su amiga Carolina soy. Lo mejor en lo que puedes invertir es en experiencias. ¿Y qué te dan las experiencias? Los viajes.
0: Sí.
1: Se los digo de todo corazón. Nos vamos de este mundo y ¿qué nos llevamos, mi Oscar?
0: Nada.
1: Nada más que lo vivido.
0: Lo vivido y lo gozado, así.
1: Lo vivido, lo gozado, lo paseado, lo tomado.
0: Así es.
1: Y qué belleza es. La verdad es que ya disfrutamos muchísimo. También queremos, por supuesto, viajar a Japón próximamente. Y este 2027 hay muchos lugares que se recomiendan visitar. Tú en tu experiencia, mi querido Oscar, ¿a dónde nos dijeras? ¿Saben qué, bandido? Sí o sí. Imperdible que vayan a...
0: Primer lugar, mi top número uno, Japón.
1: Ok, Japón.
0: Vele anotando ahí, mi Caro.
1: Ya lo ando haciendo,
0: 2027.
1: Bebé.
0: Ahora sí, vamos a decretarlo.
1: Decretadísimo.
0: Segundo lugar, Turquía.
1: ¡Ay, Turquía, qué sueño!
0: Sí, te vas a dar un baño turco, ¿eh? No, no le puedes sacar el parche ahí.
1: Que me bañe turcamente.
0: Te van a bañar, literal.
1: Pero pueden ser turcos o tienen que ser turcas.
0: Sí, sí, pueden ser turcos y
1: turcas.
0: ¡Uy!
1: Tú no, viejo. Si estás escuchando, tú, puro hombre también, ¿eh?
0: Tony, yo te voy a ayudar ahí con la reservación. No te preocupes.
1: ¿Qué más?

0: tercer lugar para mí, súper top, Sudamérica, Perú.
1: Ok.
0: Machu Picchu, Vinicunca, la montaña de siete colores.
1: Wow.
0: Hermoso.
1: Ok.
0: Cuarto lugar, no vamos a dejar aquí a México por fuera. También claro. Hay lugares hermosos. Mérida, Yucatán.
1: Ok.
0: Súper top nacional.
1: Perfecto. O sea, entonces no nada más haces viajes internacionales.
0: No, también nacionales.
1: Ay, me encanta. Y eso escúchelo bien claro, porque a lo mejor uno puede decir, ¿sabes qué, bandido? A lo mejor este es mi presupuesto, no me alcanza a irme todavía en este momento, porque en algún momento vamos a poder todos, claro que sí, con el favor de Dios, pero sí me alcanza para hacer un viaje aquí en México, quiero llevar a la familia a vacacionar.
0: Eso.
1: Y usted tendrá la pregunta, bandido, ¿pero qué será mejor? ¿Viajar por mi cuenta o viajar en tour? Quédate por acá que ahorita te vamos a resolver estas dudas. Mientras tanto, vamos a continuar con un pequeño corte y música. Ahí van sus complacencias, bandidos bellos. Aquí nomás. ¡Uy!
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1: Continuamos con el Guateque, mis bandidos bellos. Ya son las 5:32 de la tarde y traemos mucho mitote por acá. Pero oigan, antes de continuar, quiero mandar un saludito bien especial porque hoy conocí a mis mejores amigos. Ajá, y tú te preguntarás, ¿qué? Claro, mi amor, es que este fin de semana me desconecté con mi mareado, ¿verdad? Porque cumplimos 2 años de novios, ya estamos bien casados y seguimos celebrando de novios. Pero conocí a mi querida Ana y a Iván, que son una pareja que son tipazos, me cayeron súper bien los dos, son de Saltillo, andan vacacionando por acá en Los Cabos y andan celebrando, chécate, tanto aniversario de novios, sabe cuánto tiempo de casados y por supuesto también andamos celebrando que mi querida Ana ya renunció al trabajo que no le gustaba. ¡Fuerte el aplauso! Nos andan escuchando ahorita bien a gusto en la alberquita, dicen, bandida, ya que andamos escuchándote, mi caro. Así que les mando un saludo, un besote y por supuesto regresen pronto, que acá tienen las puertas bien abiertas. Y arriba Saltillo, sí señor. ¡Uy! Y oigan, pues por acá tenemos también a nuestro invitado especial, de nuestro invitado de oro, corazón, mi querido Oscar Torres de Viajemos Tours, que nos quedamos por acá pendientes, mi Oscar.
2: Sí, está buenísimo este chisme,
1: cara. Fuera del aire seguíamos y seguíamos y seguíamos, el cachorro estaba de ya que ahora les para la boca, ¿qué onda? Ya cálmense. Pero oye, a ver, nos quedamos en esto. Para el 2027, los mejores lugares para viajar: Japón, Turquía, Sudamérica, en específico Perú, y en México, Mérida, Yucatán.
2: Vámonos a Mérida, es buenísimo.
1: Me encanta.
2: Sí, es hermoso.
1: Sí.
2: Sí. ¿Volverías a Europa?
1: Obvio, sí, 15 veces. Toda mi vida.
2: Europa es un clásico, ¿sabes?
1: Ok.
2: Es súper buenísimo. Para alguien que nunca ha viajado y dices, mi primer viaje internacional, Europa.
1: ¿A poco sí?
2: Aviéntate un Eurotrip.
1: Oye, yo me aventé muchos antes de este y dije, ¿por qué no lo hice antes? Pero ya me acordé. O sea, fue muy especial, fue de la manera correcta y perfecta. Me encantó. Y la verdad, Oscar, te voy a decir algo y esto te lo digo desde el fondo de mi corazón y con todo el cariño y respeto que te tengo. No había una mejor opción que hacerlo contigo.
2: Ay, muchísimas.
1: Me encantó.
2: Gracias.
1: Oscar, desde el principio, bandidos, resolviéndome tanto mis dudas, ayudándonos en todo, nos dio los grandes tips para un viaje, que la lidocaína, que las medias de compresión, que el bloqueador, que las sombrillas para el sol. Éramos los únicos, amigo, que llevábamos todo eso. Y qué bárbaro. Los mejores tips, gracias, Oscar.
2: Claro que sí, súbete rápido al camión, el asiento
1: todo
2: es para ti.
1: Oscar me dio el grande tip, ¿lo puedo compartir?
2: Sí, claro. Adelante.
1: Bueno, para todos los viajeros, Oscar me dijo, cuando vas en un tour, siempre tienes que agarrar luego tu asiento, porque en cuanto agarres uno, ese es el que te va a tocar durante toda tu estadía. Y te estoy hablando de que, obviamente, por ejemplo, de España a Francia, pues es un trayecto de varias horas. Entonces, ahí me ves el mero día, yo corriendo, y dije, no me importa, me vi bien ganando. Porque habían señoras como de 80 años. Y yo, no me importa, señora, no me va a quitar mi lugar. Y Oscar me dijo que en el asiento 2 o 3.
2: Eso, bien.
1: Y corrí, lo gané, amigo.
2: Sí, qué bueno. Me llegó ese video de Tony. Yo andaba en Japón y me dice, ¿qué crees? Caro hizo caso y le fue súper bien.
1: ¡Ay! Se logró, se logró. Oye, mi querido Oscar, y ahorita antes de irnos a comercial, estábamos precisamente abordando el tema de qué conviene más, hacer un viaje tú solo por tu cuenta, o en tour, o ahora sí que con una agencia de viajes. ¿Tú qué opinas? ¿Qué consejo nos da? Siendo súper honesto con nosotros.
2: Claro que sí, vamos a hablar desde la verdad aquí.
1: La neta.
2: No hay uno que sea mejor que todos.
1: Ok.
2: ¿Sabes? Depende mucho del tipo de viajero que eres.
1: Uh-huh.
2: Viajar por tu cuenta te da una libertad muy buena.
1: Claro.
2: Levantarte a la hora que tú quieras, ir a comer a donde tú quieras, ir, no sé, hacer el itinerario a tu forma. Pero ahora vamos a ver la otra parte, que es viajar en tour, que tú ya lo viviste.
1: Claro, sí.
2: Aquí te olvidas de toda la preocupación de logística, trayectos, idas, venidas, el guía. Te olvidas de absolutamente todo porque ya está todo bien organizado.
1: Uh-huh.
2: Entonces, siempre lo sugiero para destinos que son muy lejanos y para primera vez, algo como Japón, China, Europa, Tierra Santa, váyanse en tour.
1: Sí, Yo la verdad no me arrepiento, porque yo no hubiera conocido tantos lugares, tantos pueblitos, tanto esto, tanto el otro, si no me hubiera dado un tour. Porque uno ni idea, Oscar, o sea, ni idea. Y aparte siento que sí te ahorras mucho en muchas cosas. Checábamos, les voy a decir algo. Yo voy a quemar raza. Pero claro, nosotros estábamos checando, por ejemplo, de vez en cuando, la neta, mi querido Oscar, porque en el viaje te dan opciones de hacer algunos tours, y yo lo checaba algunos independientes y otros por acá. Simplemente el puro trayecto, en, ya saben, en este transporte de la U, me salía más caro que pagar el tour completo, y acá ya te incluye un montón de cosas.
2: Exacto.
1: Entonces eso está bien padre.
2: Sí, yo te dije, o sea, yo le doy los tips a todos mis viajeros, ¿sabes qué? Comparan el destino que te conviene más. Y si te sientes perdido, no pasa nada, mándame un WhatsApp y yo te ubico.
1: Oye, a ver, y por ejemplo, supongamos que queremos hacer, ¿cuál es el viaje más caro y el más económico que puedes manejar tú? O sea, ¿a qué destinos?
2: El de Europa, hay varias versiones de viaje, que es lo que platicábamos ahorita. Está esta Europa clásica que vamos a llevar, que digamos que es un término medio, que nos vamos ya ahora el 9 de octubre, pero hay un Europa básico, que es mucho, un poquito más cortito, 12 días, menos ciudades, en el que vamos ahorita es de 17 días, así como
1: el, como el mío, bien padre.
2: Sí, buenísimo, pero alcanzas a conocer muchos países y lugares imperdibles para mí, como Brujas, que yo te vi por ahí.
1: Mi lugar favorito.
2: ¿Verdad que sí?
1: De toda Europa, mi lugar favorito.
2: ¿No te pasó que llegaste y dijiste, ¿por qué no vivo aquí?
1: Me pasó, yo le dije a Tony, cuando me retire me quiero venir a vivir aquí, o sea, me encantó y me sentí en un cuento de Disney.
2: ¿Te platico algo? Tengo una viajera que se está yendo a vivir.
1: ¿Cómo crees? Sí. Le encantó, se enamoró.
2: Ella se quiere retirarse a vivir ahí. Hace 2 años conoció y dijo, Oscar, yo nací ahí, me dijo.
1: Ay, qué chula. Vida. Sintió en su corazón esa conexión. Yo así me sentía. Bueno, pero eso me pasó en Mónaco. Yo dije, yo nací aquí. Estos lambos que están aquí afuera, esos son mi destino. Estas tiendas de marca me deberían vestir diario.
2: Y luego entraste al casino.
1: Claro.
2: No manches.
1: No, hombre, yo dije, yo nací para derrochar así. No lo tengo, pero.
2: La opulencia completa, Mónaco.
1: Qué bárbaro. O sea, de verdad, nunca había visto tanto dinero en mi vida reunido en un solo lugar. O sea, yo decía, no, hombre, o sea, bandidas, si están buscando sugar, váyanse para allá.
2: A Mónaco.
1: Por favor, o también
2: yo les
1: los bandidos.
2: Con el boleto.
1: Ándale, pero se mochan.
2: Sí.
1: Oye, mi Oscar, rapidísimo, antes de irnos, porque ya casi nos tenemos que despedir, la mejor y la peor historia o anécdota que te ha pasado en tu chamba como, ahora sí que como asesor de viajes.
2: Ay, como tour conductor, mira, en los destinos, una vez me tocó hacer la de terapia parejas.
1: Vámonos.
2: Te lo juro, porque obviamente, imagínate, en un tour de 17 días, una pareja que no convive 24/7, 17 días, y los encierras en un tour, y de repente me decían, Oscar, no la quiero ni cerquita, mándala hasta el
1: aléjamela.
2: Final del autobús.
1: Ok, y la mejor experiencia, algo
2: la
1: así que te ha llevado.
2: La mejor experiencia, yo creo que un grupo de viajeros que llevé a Turquía y celebraron 50 años de casados con toda su familia.
1: ¡Ay, qué padre!
2: Y ojo, hicieron el conteo ahí y dijeron, ¿sabes qué? Nos salió la mitad como si hubiéramos hecho una boda. Me ahorré la mitad, Oscar, me dicen, y nos la pasamos súper.
1: Y algo que nunca van a olvidar, por supuesto.
2: Iban nietos, bisnietos, hijos.
1: Acá nos tocó también, nos tocaron varias parejas que llevaban 55 años de casados, otro de 45, también nos tocó una pareja que se peleó y se agarraron del chongo en el viaje. Al día siguiente lo vimos dormido, lo mandó a dormir ahí a la sala del hotel dos noches. Ojalá no me estén oyendo, va, no creo, pero ya nos exhibiste. Mi querido Oscar, te agradecemos muchísimo.
2: Muchísimas gracias a ti.
1: Por favor, acá nos están solicitando ya muchos mensajes respecto a cómo te pueden encontrar en las redes sociales. Que lo pases despacito, por favor, porque
2: claro
1: quieren pedir
2: sí.
1: apoyo para los tours.
2: Sí, claro que sí. Mándenos un WhatsApp al 624-171-5580.
1: Otra vez, por favor.
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1: Ok.
2: Y nuestras redes, Viajamos Tours. Estamos en Instagram y en Facebook.
1: De todas formas, bandidos, ya saben que yo ahorita les contesto por acá, por aparte, para pasarles directamente el link, que se metan, que chequen y que viajen, porque la verdad es que hasta la fecha no he conocido una mejor opción que viajar con Oscar. Me encantó la experiencia. Lo voy a volver a hacer 101 veces más contigo,
2: muchísimas
1: mi querido.
2: Muchas gracias.
1: Te agradecemos muchísimo. Este es tu espacio. Y vuelve pronto a la mejor.
2: Claro que sí, muchas gracias, me la pasé súper bien.
1: Ay, me encanta escuchar eso. Gracias, mi querido Oscar. Bandidos, vamos y regresamos por aquí. Continuamos con más y atentos porque vienen sus mensajitos que ya los vi bien sueltos, ¿eh? Vámonos, mi Cris.
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0: ¡Mis bandidos! ¡Agárrense porque se les va a antojar! 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Y ahora sí, bandidos hermosos, vamos dándole difusión a sus mensajitos, como por acá que nos mandan. Buenas tardes, bandida. Si podría saludar a una cumpleañera, María Luisa Soto Castro, de parte de su novio. Y si puedes ponerle una cancioncita, primero que nada, feliz cumpleaños para María Luisa Soto Castro. Y escuchaste a tu amado hombre que anda por acá felicitándote, mi reina. Muy feliz cumpleaños. Y nos solicita la canción de Soy su amante y que ahorita se la ponemos, corazón bello. También por acá nos vamos con más mensajito que ya complacimos con esta rolita que nos pidieron anónimamente. La de Espinosa Paz, me pregunto por qué la engañé. Dice, ando modo migajero, bandida. Dicen, buenas tardes, bandidas, saluditos para el Tira Uno y al Cholo y al Sal de Uvas. ¡Cómo no! Saluditos para todos mis bandidos pechochos. Vámonos con llamadita por acá. Sí, bueno, bueno, ¿qué hubo? ¿Quién anda ahí?
1: Hola, mi bandida, ¿cómo estás?
0: Bandido, ¿cómo andamos? Buenas tardes.
1: ¿Sabes qué soy, no?
0: Claro que sí, ¿el Conde?
1: Oye.
0: Dígame.
1: ¿Con una rolita?
0: Claro que sí, ¿cuál quiere, mi rey?
1: La mujer que soñé con los temerarios.
0: La mujer que soñé con los temerarios. ¿Alguna dedicatoria especial?
1: Para doña Susi, que la amo, que la quiero.
0: Ay, muy bien, excelente. Ahorita se la ponemos, corazón bello.
1: Ok, y oye.
0: Dígame.
1: Te extrañé mucho y de vacaciones y me encanta tu voz, me encanta todo.
0: Ay, te agradezco mucho, bandido. Lo bueno que ya estoy por acá de regreso. Gracias. Ah, sí, sí. Yo también los extrañé, te mando besos.
1: Arre.
0: Ándale pues, fierro, vámonos. Dicen por acá, buenas tardes, bandida hermosa, preciosa chavocha, todo eso. Ponme por favor la rola de Bandido de Amores, mi reina. Y arriba Jalisco, sí señor. Bandida, buenas tardes, puedes mandar saluditos para mi esposo Jonathan Olvera. Quiero que sepa que lo amo más que antes. Y que me disculpe si desquito mi frustración con él. Que me perdone de parte de su brujita. Y si podrías poner la canción Amor de Antes con Grupo Firme y Herencia de Grandes, por favor. Claro que sí, mi reina hermosa, ahorita te la vamos a poner. Y me agrada. Qué bueno, bandida, que reconozca cuando uno también la riega. Porque también las mujeres de vez en cuando la regamos, hay que decirlo. Entonces, hay que tratar de, mira, calmarnos, porque luego normalmente hacemos eso. Nos desquitamos con las personas que más amamos y eso no está chido, ¿verdad? Vámonos con audio.
2: Ay. Buenas tardes. Un saludito para toda la raza hermosa, bella de Acapulco. O
0: sea, eso.
2: Nosotros, los que venimos de la costa grande y costa chica.
0: Arriba la costa.
2: Para toda la gente que viene de Cuaqui, la gente que viene de Tierra Caliente, para todo lo de la costa chica, costa grande, bienvenidos. Y me puede poner la canción de la iguana. Arriba Acapulquito, mi hermoso bello de Acapulco.
0: Arriba Acapulco, corazón bello y su pulpo enamorado, que no hay cosa más rica y más sabrosa que eso. ¡Ay! Dice por acá, mandamos nuestro mejor ganado a Europa. Saludos, bandida, y comparten una foto mía. Me encantó. Gracias, mi corazón. Te mando un besote. Y es correcto, mira, andábamos representando México a todo lo que daba, ¿eh? Gracias, mi vida. Gracias, gracias. Besitos. Ándale, pues vámonos con más mensajitos que por acá también ya nos andan pidiendo sus complacencias. ¿Qué dicen por acá? ¡Bandida! ¡Qué gustazo volverte a escuchar! ¡Gustazo volverte a leer, mi amor! ¿Dónde andabas? ¿Dónde andabas que yo no te escuchaba, mi vida? Pero qué bueno que andas por acá. Dice, ponme por favor la canción de Probablemente con el Nes y los Grandes de la Comarca. Ya estás, corazón bello. Ahorita te complacemos, mi vida, y gracias por reportarte. También, como siempre, un gustazo volver a leerte. Nos envía mi querida Karen, bandida. Saluditos, saluditos, buenas tardes. ¿Crees que podrías enviarle saludos al Peñalosa, al Cangrejito, al Camacho, a Gerardo, el Cheque, el Peñalosa y al Pablo Carrasca? Claro que sí, por supuesto, por favor, y gracias. Ahí quedó, mi amor. Un beso, un abrazo, con todo el amor y con todo el placer y agasajo del mundo. Estamos listos y preparados para irnos con música. Tenemos por acá Soy tu amante y que nada más y nada menos que con Sergio Vega, el Shaka. ¡Vámonos!

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1: Segunda hora del Guateque de la Mejor, ya son las 6:01 de la tarde. Yo soy tu amiga Carolina Moreno, la bandida. Y para que nos controles, mi querido cachorro, que todavía nos queda una hora larga y tendida de poder acompañarlos, ya sea en el trafiquito, en su casa, sea para donde sea que vayan, si van también para la vagancia, pues de aquí vamos a andar con ustedes. Y por supuesto, ya saben que si se quieren comunicar, ahí está nuestra línea de WhatsApp, 624-192-0899, y nuestra línea de llamada, 624-104-2035. Gracias a todos los bandidos que son bien puntuales y están por acá con nosotros desde las 5. Y también bienvenidos a los que apenas van llegando por acá. Así que quédense por acá que todavía nos tiende un ratito. Así que ya se la saben, bandidos bellos. Mientras tanto, tenemos por acá algunas rolitas ya preparadas para todos ustedes, como esta que te voy a presentar a continuación, que es nada más y nada menos de Los Temerarios, La Mujer que Soñé. ¡Vámonos!

0: Enamorada. Que déjenme les cuento que esta canción me la solicitó un radioescucha que está bien enamorado de la chula. Así me dijo. Quiero dedicar esa canción para la chula de parte de su enamorado. ¡Ay! Y es la canción que acaba de salir. Y dice que si le acepta una cita, le mando una foto de él para que lo conozca. Ya le estoy comentando aquí al aire. Luego le comento en persona, corazón bello. Pero gracias por la dedicatoria de parte de la chula. Así que vámonos con más mensajes. Dicen por acá: buenas tardes, mi preciosa Carolina, escuchando tu programa. ¿Me puedes poner la canción de La Historia Se Cuenta Sola de Grupo Palomo? Gracias, de Aurora Corazón. Saluditos, mi reina hermosa. A ver, vámonos con más mensajitos. Dicen por acá: buenas tardes, hermosa. ¿Me puedes enviar saludos para mi hijo Francisco Javier Viveros, que es su cumpleaños? Oye, pues feliz cumpleaños para mi querido Francisco. Hay que invitar al pastel o al pozole, que se moche acá con la clica, con el cachorro y con tu servidora. No, corazón, de verdad te deseamos lo mejor del mundo y por supuesto recibe un fuerte aplauso y un abrazo con mucho amor de parte de todo el equipo de La Mejor. Larga vida para todos los cumpleañeros. Vámonos con más, dicen por acá: bandida, buenas tardes, saludos y muchos muchos besotes, cómo no, con mucho gusto. Andamos bien besucones. Ese es el cachorro, ¿eh? El cachorro anda bien besucón. Y si nos pueden complacer con la canción de Miguel y Miguel, Estaba la rana cantando debajo del agua. Ok, yo creo que va a ser la rana, no creo que se llame tan larga la canción. Ahorita la buscamos, mi bandida hermosa. Dicen también: bandida, buenas tardes, ¿cómo estás? Espero que bien. Quiero mandarle saluditos a mi esposo Gustavo de parte de Noemí. Dile que lo amo con todo mi corazón y que pase una bonita noche al igual que tú, bandida. Gracias por el bonito deseo, mi reina. También saludos para ti, para tu esposo, por supuesto. Y a descansar, cómo no, con mucho gusto, que yo creo que andamos todos con la pila al 100, ¿no? Es lunes. El lunes como que se llega recargado. Yo no sé, bandido, les voy a decir algo. Porque mucha gente no le gusta lunes. Dicen: ay, no, otra vez lunes, qué flojera. Es mi día favorito de la semana. O sea, después del sábado. El sábado y luego el lunes. Porque yo siento que como que al contrario, vengo más recargada y hago mi chamba de lunes con toda la energía y con toda la actitud. A mí me encanta el lunes. Por acá, buenas tardes, bandida. Le puedes mandar saluditos al Brian, el Moreno, y pa' Lucas, el Urconza, que son la mera verdura del caldo. Y si le puedes poner la canción de Cereje, no, como corazón. Esa no te la puedo poner aquí, pero mira, yo te la canto. A Cereje, ja, deje, ahí está. Para que no digan que no complace la bandida. Saludos, bandida, buenas tardes, gusto saludarte. ¿Podrías dedicarle la canción de Brillas Linda de Bertín Gómez para mi esposa Janet? ¿Cómo no? Que anda en este momento en la lavandería de Gastelum, en la quinta etapa, de parte de Vladi. Así que ahorita sale tu rolita con mucho cariño, por supuesto, para ambos. También por acá, mi querido Josmar, bandida bella, ¿me pueden poner la canción de Mar Azul de Natanael Cano, por favor y gracias? ¡Arre! Con la que barre, ya estás peinado para atrás, corazón bello. Por acá Lourdes, que también se anda reportando, solicitando la rolita de Hasta que te conocí. No, la de Hasta que te conocí, pero con Industria del Amor. Muy bien, preciosa, te mando un abrazo, ¿eh? Bonita tarde. A ver, ¿qué más dice la people que andan por acá? Bueno, dicen: excelente tarde, Carito, la bandida de La Mejor, o La Mejor Bandida, Carito Moreno. ¡Ayale! Me encantó, qué bárbaro. Bandida, ¿sí me podrías poner la canción de Apagaré la Luz de los Hermanos Vega? Ok, acá la anotamos, cómo no, con mucho gusto.
1: Buenas tardes, bandida, coqueta, ¿cómo estás?
0: Ay, esperando otra vez, cosa hermosa.
1: Buenas tardes, bandida, coqueta, ¿cómo estás? Salando un abrazo y un besito, bandida coqueta.
0: ¡Ay, bandida coqueta! Yo también te mando un besote, preciosa, hermosa, mi vida, pechocha, pechocha, pechocha. Cuídate mucho, ¿eh? Salúdame también a tu mami preciosa, por favor. Bueno, pues si estamos listos y preparados y queremos un poquito más de sangungueo, de baile zongo, tracacuki, como no, con todos los poderes, pues ¿qué te parece si nos vamos con probablemente con Nes, que ya no la andaban solicitando por acá? Continuamos con más, aquí nomás. ¡Uy!

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0: Latinos Bellos, ya son las 6:31 de la tarde. Casi terminamos la segunda hora del Guateque. ¡Qué bárbaro! Vámonos rapidísimo con mensajitos por acá. ¿Qué dice? ¿Qué dice la people, mi amor? Dicen bandida, bandida, bandida. ¡Au! Saludos, bandida, buenas noches. ¿Qué dicen por acá?
1: Ay, bandida, eres un amor.
0: Ay, gracias.
1: Gracias, boboncito.
0: ¡Ay!
1: Oye, bandida.
0: Dígame.
1: Es que la chula es mía y solo mía.
0: ¿Eh?
1: No lo quiero compartir con
0: ella.
1: Y que la sepa ella que estoy enamorada de ella.
0: Oye, a ver, tú eres un rompecorazones, mi conde. Pues si tú ya estás bien amarrado con doña Susi, ¿qué pasó? Vámonos con llamadas. Y bueno, bueno, ¿qué hubo? ¿Quién anda ahí?
2: La bandida, mi comadre, mi cupido, mi confidente, ¿cómo estás?
0: Ay, muy bien, hermosa, ¿y tú?
2: Yo como Santa Elena y Santa Erubige.
0: Ay, buena por donde te fijes, mi reina. Me da gusto escucharte.
2: Y Santa Elena cada día más buena.
0: A la orden, mi reina.
2: No, solo para saludarte y darle las gracias a mi cachorro.
0: Ajá.
2: Ya me puso la canción de los recoditos, me está gustando.
0: Ay, claro, ya salió, mi reina hermosa.
2: Ya la escuché. Muchas gracias y saludarte porque hace rato marqué, pero me contestó el cachorro.
0: Ah, muy bien, si es que marcaste fuera del aire, pero qué bueno que ya salió tu rolita, mi reina.
2: Ya, para darle las gracias y pórtense bien, si se portan mal, me invitan.
0: Ándale pues, yo les digo, yo les paso el recado. Cuídeseme mucho.
2: Igualmente.
0: Hasta gracias. Luego, hermosa, bye, bye. Bye.
3: Dice. Doña Susi, usted con todo tiene con mal y metate. Ya, como Santa Eulogia, como Santa Elena. Oye, mayor como Santa Clotilde. Nomás le falta su don Ramón.
0: Ay, nomás le falta el don Ramón. ¿Sabe dónde andará? Ahora ya quedé más que confundida con lo que acaba de pasar aquí. Vámonos. Y bueno, bueno, aquí hubo quien anda ahí. Bueno. ¡Ay, se marchó, corazón bello! Dicen por acá que compartámonos, ¿eh? ¡Qué bárbara! Con la foto que me acaban de mandar, se pasan. Saluditos a Nico también, que nos está por aquí escuchando. ¡Saludos, Nico! Te mando un abrazo, corazón bello. Y también nuestro querido Gerardo, que por acá se reporta. Y nos preguntaba que cuándo acaban los juegos de béisbol en Cabo San Lucas. Ya les digo que hasta el día miércoles, lunes, martes y miércoles, vamos a tener jueguito por acá. Y después, por supuesto, que continúa la serie. ¡Vámonos con audio!
4: Gracias, excelente noche. Y si se puede ir, por favor, un saludo para el señor Abraham Navarro Apreciado, alias El Oso. Le encanta el béisbol. Gracias, bandida, excelente tarde, nos vemos. Bendiciones.
0: Bendiciones también de vuelta, corazón hermoso, que tengas una muy bonita noche. Y también por acá nos están mandando saluditos muy especiales para Verónica y Hanna, que andan bien atentas escuchando aquí la radio. Saludos y gracias. No, hombre, gracias a ustedes, preciosa, por estar escuchándonos y qué bueno que por acá nos vienen oyendo. Les mandamos muchos saluditos con mucho cariño. Y si estamos listos y preparados, vamos a continuar con sus complacencias, bandidos. Pero quédense por acá porque ya casi nos despedimos. Mientras tanto, vámonos con música. Continuamos con más aquí a través de La Mejor. ¡Vámonos! ¡Uy!

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Complacencias, bandidos. Ya terminó el guateque del día de hoy, pero no se me preocupe porque mañana venimos con más y recargados. Así que ya se la saben a todos los bandidos y a todas las bandidas que tenemos una cita en punto de las 5 de la tarde el día de mañana, por supuesto, a través de la mejor 89.9 y 102.3. Ya se la saben, por supuesto. Yo soy Carolina Moreno, así me encuentras en todas las redes sociales. También te invito a que sigas a la mejor Los Cabos. Estuvo por acá en los controles mi querido cachorro, que ahorita ya viene con su programa de la Pirinola. Me despido deseándoles una muy, pero muy bonita noche. ¿Qué? ¿Qué yo qué pasó? Ah, bueno, pues ya ven, ya lo oyeron ahorita al iniciar. Ya venía con todo recargado. Ya se la saben, pórtense bien y si se portan mal, pues ahí me invitan. Bonita noche, bandidos. ¡Muah!

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0: Muy buenas noches, mi gente. Enhorabuena, me da muchísimo gusto que estés escuchando la mejor. Y me pone todavía más contento que hayas buscado, que hayas encontrado y que estés escuchando en este momento la Pirinola. Hoy es lunes 28 de septiembre, arrancamos semana y aquí estamos con toda la buena actitud, ya lo sabes. Soy Cristian del Rosario, el cachorro de la mejor, transmitiendo en vivo, totalmente en vivo para ti, hermana, hermano, que estás allá, acá en San Lucas, a través de la 102.3 FM, y para ti que estás allá en San José, a través del 89.9 FM. Voy a estar contigo de 7 a 10 de la noche, acompañándote con muy buena música, diferentes secciones, ocurrencias, ya lo sabes, sorpresas, y por supuesto, con muy buen humor. Porque se va terminando el mes, así es, te lo dije hace un momento, ya se está terminando el mes de septiembre 28 ya, se está terminando el año, se acaban los frijoles, se acaba el gas, pero lo que nunca se acaba es la cosecha de mujeres, así que ya lo sabes y lo sabes muy bien. Vamos a comenzar esta noche con nuestra primera propuesta musical, no le cambies, estás en la Pirinola con el cachorro de la mejor y ya comenzó a girar, así que recuerda, la Pirinola, donde tú, la música y la diversión dan vuelta toda la noche. Y vamos con más música.
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7 de la noche con 11 minutos. Y yo quiero mandar un fuerte abrazo, un saludo a todos nuestros amigos taxistas, a los que manejan camiones y, por supuesto, a todos nuestros compañeros, amigos de las aplicaciones. Un abrazo para ustedes que muchas veces la hacen de confesionario, de psicólogos, guías turistas, guías de turistas, hasta de DJs, poniendo la buena música siempre con la mejor. Así que un abrazo grande para todos los que están detrás del volante trabajando esta noche. La mejor va con ustedes, hermano, en cada vuelta, en cada viaje y en cada destino, ya lo sabes. Y quiero recordarte el teléfono de WhatsApp para que me agregues y me mandes un mensaje, platiquemos al 624-19-20-899. Ese es el número que para que me agregues y echemos la plática, 624-19-20-899. Y el número de la cabina para participar en nuestras siguientes secciones, ya lo sabes, muy dinámicas, muy entretenidas, puedes marcar el 624-104-2035. Agrégalo, agéndalo para más adelante en alguna sección lo tengas ya registrado, 624-104-2035. Y con este número, pues ya sabes, participas directo en nuestras secciones. Recuerda que también nos puedes escuchar a través, ahorita estás en tu coche, en la oficina, pero si te vas a alguna otra parte y puedes escucharnos a través desde tu móvil, desde tu celular, no tienes necesidad de descargar la aplicación, nada más pones La Mejor FM Los Cabos, les das play y listo, ya estás escuchando La Pirinola. Por lo pronto, vámonos con más música. Esta es de los plebes del rancho que han estado muy solicitados en toda la semana pasada, así que iniciamos en este San Lunes, el día de hoy, con Mariposa Traicionera, con los plebes del rancho.

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Ya estamos de regreso aquí en la Pirinola, totalmente en vivo. Son las 7 de la noche con 31 minutos aquí en La Mejor. ¿Dónde más? Aquí nomás. Y bueno, y hablando de grandes, de la música del regional mexicana, es hora de decir algo, la efeméride del día de hoy, porque recordamos a un artista que comenzó siendo un niño y terminó convirtiéndose en una figura del regional mexicano. Estoy hablando de Pedro Fernández, que hoy está cumpliendo años, y nos vamos hasta aquel inolvidable 1978 cuando sacó aquella canción, la de La Mochila Azul. Esa no la tenemos ahorita, pero vamos a escuchar otra que levantó mucho su carrera, que se llama Me Encantas. Hoy Pedro Fernández aquí en La Pirinola con Me Encantas.

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0: Seguimos en la Pirinola totalmente en vivo. Son las 7 de la noche con 42 minutos. Y quiero recordarte el teléfono de WhatsApp para que me agregues y echemos la platicada al 624-1920-899. 624-1920-899. Y le mando un saludo al buen Enrique Guerrero que nos está escuchando a través de la aplicación La Mejor FM. También le mando un fuerte saludo, un fuerte abrazo y saludo al taxi número 47 de la Franja Naranja, es el Nuevo Amanecer, así se llama este sitio, al taxi 166 de la Franja Azul. También saludos a Lupita, que nos escucha desde San José y manda un fuerte abrazo y toda la buena vibra a la Pirinola en este inicio de semana. Así que, ¿qué les parece si giramos un poco paramos un poco la Pirinola en esta tarde, esta noche? Vamos a ver si toca algo bueno. ¿Qué toca?
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0: Alguien que me llame al 624, al 624-104-2035. 624-104-2035 y vámonos directamente al reto. Vámonos al reto, si quieres desafiar al cachorro y ganarle en esta sección del reto. Yo te voy a poner un reto al aire y tú le tienes que ganar al cachorro. 624-104-2035, ya está sonando el teléfono. Vamos a ver quién es el valiente o la valiente. Buenas noches, acá el cachorro, ¿quién allá?
2: Hola, buenas noches.
0: Hola, señora, ¿qué tal? ¿Cuál es su nombre, perdón?
2: Señorita.
0: ¿Cuál es su nombre?
2: Hani.
0: Hani, ¿vas a participar en el reto, va?
2: A ver, dime.
0: Ok, ¿va a ser verdadero o falso? ¿Sí? Okay. ¿Verdadero o falso? Tú me vas a contestar nada más si es verdadero o es falso. Hablando del cumpleañero del regional mexicano, hoy está cumpliendo años Pedrito Pedro Fernández. Él protagonizó, ahí te va, Hani. Él protagonizó la película La de la Mochila Azul. La pregunta es, ¿antes de cumplir los 10 años... ¿verdadero o falso?
2: ¡Verdadero!
0: ¡Hani! ¡Qué bárbaro! ¡Hani, andas con todo! Hani, gracias por participar, por escuchar la Pirinola. Le has ganado el reto al cachorro en este San Lunes. ¡Verdadero! ¿Algún saludo que quieras mandar?
2: No, a nadie, porque se me arma Troya.
0: Ok, muchas gracias por participar, Hani. Seguimos aquí en La Pirinola con toda la buena vibra y la buena energía.
2: Bye.
0: Adiós. Muy bien, seguimos aquí en La Pirinola. Ya salió el reto, ya hubo una ganadora. Ya tumbaron al cachorro en este San Lunes, iniciando la semana, y ya me ganaron el reto. Más tarde tenemos más secciones. Puede que salga por ahí dichos, dimes y diretes, algún otro reto, las tres mejores de la mejor, la vuelta al corazón y tantas secciones tan entretenidas aquí en La Pirinola. Seguimos con más música, no le cambies. Estás en La Mejor.

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1: Y sigue la pirinola dando aquí a través de la mejor. Son las 8 de la noche con un minuto y siguen llegando los mensajes, los saludos aquí de parte. Un saludo al Chupa, que ya no agarre viajes de 29. Le dicen ahí la palomilla de la U, que le dicen, es cierto que le dicen el rastrillo porque agarra parejo, ¿no? Saludos al 29, a este compa, el Chupa, que ya no agarre viajes económicos. Y bueno, también ahí saludos al 47, que ya se está reportando la raza ahí de la franja naranja, al de la franja verde y la franja azul. Gracias por escucharnos aquí en La Pirinola. También nos llegan mensajes acá de Lupita. Yo también quiero participar en La Pirinola, yo también quiero jugar. Pues bueno, hay que hacer girar esta, hay que hacer parar esta pirinola, ¿no? A ver en qué para. Alguna sección más. Y ya están llegando los mensajes también al 624-1920-899. Agrégame al WhatsApp y ahí me puedes escribir. Platiquemos al 624-1920-899. Y el teléfono de la cabina, el 624-104-2035. Vamos a ver si en un momento más sale por ahí otro reto. Sale alguna otra sección entretenida. Vamos a ver qué es lo que tiene la pirinola para esta noche. Bueno, quiero mandar un saludo también a todas las tienditas que están ahorita atendiendo a sus clientes, escuchando la pirinola, a todas las boutiques, a esos negocios, a restaurantes que todavía están atendiendo al público y están escuchando la mejor. Tenemos una llamada, vamos a sacarla al aire, vamos a ver quién anda por ahí. Acá el cachorro, ¿quién allá?
2: Buenas noches.
1: ¿Qué tal? Muy buenas noches, ¿con quién tengo el gusto?
2: Aquí con el señor Baudelio González Cabrera.
1: Señor Cabrera, ¿qué tal? Muy buenas noches, ¿cómo se encuentra el día de hoy?
2: Bien, tranquilo, aquí reportándome ahí con la pirinola.
1: Excelente, ¿algo que nos quiera compartir, señor Cabrera?
2: Aquí una musiquita buena por ahí.
1: Si me dan ganas de ponerle un reto, señor Cabrera, ¿eh? A ver. No, un dicho divio direte, pero bueno, no está parando la pirinola, no sabemos qué sección toca, pero bueno, gracias por comunicarse aquí en la pirinola.
2: Ahí estamos.
1: Una muchas gracias.
2: Buena por ahí de...
1: ¿Qué, como qué le podemos poner, señor Cabrera?
2: Uno de los Tigres del Norte, uno de Carro Rojo.
1: El Carro Rojo de los Tigres del Norte, señor Cabrera, claro que sí, con gusto.
2: Muchas gracias, buenas noches.
1: Muy buenas noches, gracias por comunicarse. Al ratito le ponemos por ahí los Tigres del Norte con el Carro Rojo, con mucho gusto para todos nuestros radioescuchas que están sintonizando en este San Lunes, inicio de semana. No voy a trabajar, como dice la canción, pero bueno, los que ya trabajaron, los que ya van a su casa, ya van de la jornada laboral, muchas gracias por acompañarnos aquí en la Pirinola. Vamos a estar en vivo a través de La Mejor a partir de 7 de la noche a 10, de lunes a viernes, aquí con diferentes secciones muy entretenidas.

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0: Así es, todavía sigue la pirinola, son las 8:23, estamos ya de regreso acá en vivo a través de la 102.3 de FM para nuestros amigos de San Lucas y en San José a través de la 89.9 FM. Y quiero mandar un saludote hasta Acapulco, Guerrero, porque no lo había hecho, fíjate, en todos estos días de transmisión, a toda mi raza guerrerense, qué gusto tenerlos por acá escuchando la mejor, puro Acapulco, mi gente, con ese calorcito que se dice, aquí se viene a sudar, pero con alegría. Así que un abrazo a toda la Costa Chica, a la Costa Grande y a todos los paisanos. Y como dicen allá, órale pues, que no pare la fiesta. Puro Guerrero, caray. Y seguimos escuchando la buena música. Vamos a ver si la pirinola se detiene en estos momentos. Vamos a ver en qué para. Alguna dinámica, vamos a ver. Pero antes de saber en qué se para la pirinola, vamos a tener una llamada. Muy buenas noches.
1: Hola, cachorro.
0: ¿Qué tal? Buenas noches, acá el cachorro. ¿Quién allá?
1: No me conoces, no sabes quién soy. Sandra,
0: ¿qué tal, Sandra? Hey. Buenas noches. Por ahí habías amenazado en el WhatsApp, ¿no? Que ibas a echar una llamadita.
1: Oye, ¿por qué te cotizas?
0: A ver, dime por qué.
1: Pues tú te cotizas. Oye, pregunta primero. Ya sé, dime. Que siempre me dices, hey, ¿es interrogatorio o qué?
0: A ver.
1: Sí, a ver, ¿soltero, casado, viudo, divorciado o qué?
0: Pero, ¿por qué quieres saber eso, Sandra? A ver, dime.
1: No más, qué porque bárbaro. A mí me importa, pues.
0: Qué bárbaro, Sandra, te voy a hacer un reto. Y si ganas el reto te contesto.
1: No, primero tú di, a ver, casado, viudo, soltero, divorciado.
0: Te voy a hacer un reto y si ganas el reto te contesto, ¿va?
1: Va, jalo, okay. Jalo.
0: Te voy a poner una canción y la tienes que cantar. Si te la sabes, la cantas a capela, ¿va?
1: Va.
0: Acá la tengo lista la canción. Dije, para algún picudo que me llame, mande.
1: Va, pues.
0: Va, que va. Pon, para orejas, Sandra.
1: Ey.
0: Bájale poquito tu radio para que escuches bien.
1: Ahí está.
0: Ahí te va, Sandra.
1: Va. De una.
0: ¿Ya escuchas? Oye. Yo le voy a bajar, Sandra, y tú la vas a seguir cantando, ¿ok?
1: Ok, ahí va. Te la voy a cantar. No llega al olvido.
2: Uy.
1: Se quedó aquella estrella. Algo así, ¿no?
0: No, Sandra, qué bárbaro. No, empezaste muy bien, oye. Empezaste muy bien.
1: Espérame, cachorro, es que ve. Se cuatrapea entre la radio y tu llamada, la chingada. Que diga, no puedo decir groserías, ¿verdad?
0: No, claro que no.
1: Discúlpame la grosería.
0: Sandra, sigue participando, ¿qué? Sigue. ¿Algún mensaje que quieras mandar? O algo
1: nomás,
0: que.
1: Soltero, que estaba viudo, divorciado, pues.
0: O dame un reto, pues. Dame un reto y yo te lo gano.
1: Oye, no, espérame. ¿Te acuerdas que el otro día te marqué?
0: Ajá.
1: Y que andabas diciendo que te estaba interrogando yo. ¿Te acuerdas?
0: Sí, que me hiciste un test ahí, ¿no? Para ver cómo andaba. De mis facultades mentales.
1: Bueno, espérame, déjame, le bajo la radio a mi camioneta. Que tengo una camionetona que estoy estrenando ahorita.
0: Pues. No, pues ya me va a dar la vuelta, pues, de volada.
1: De una.
0: No, es cierto, Sandrita.
1: Pero déjame, le pregunto a mi marido a ver si te quiere llevar.
0: ¿Dónde? Que ya me comprometiste ya. Qué bárbaro. Lo bueno que soy casado, ¿eh? Qué bárbaro.
1: Mira, le voy a decir a mi marido a ver si te quiere llevar.
0: Pues para echar unos.
1: Cachorro.
0: Dime.
1: Tú no ves, pero mi marido está ahí enfrente de mi casa. Está bien enojado.
0: ¿Está enojado por qué?
1: Te lo juro por Dios.
0: Es celoso.
1: Espérame, le voy a poner. Amor. ¿Qué si es celoso?
0: Qué bárbaro.
1: Se dice que no sabe, cachorro.
0: Qué bárbaro.
1: Oye, mande. ¿Te acuerdas que la otra vez te pregunté yo que si vas a hacer la sección de cuando el compa Virto andaba ahí mandándole mensajes a los del Cerezo?
0: Sí. Aprovecho para mandar un saludo a toda la gente del compa Virto, a todos sus familiares, ¿dime? Amigos.
1: Cachorro, espérame, sí. No le mandes mensaje a los del Cerezo.
0: No.
1: Cachorro.
0: Ok.
1: A la Lili la corrieron de su casa.
3: Hola, cachorro, ahora soy huérfana.
0: Sandra, te tengo que colgar porque vamos a ir a pausa. y si no me regañan.
1: Cachorro, ¿cuánto te cuesta un minuto de nuestra llamada? Te lo pago.
0: Hombre, millones.
1: Millones, bueno, dime que
0: me va a costar la carrera, aquí me van a correr.
1: Bye, pues.
0: Luego me marca Sandra. Saluda a tu esposo. Y seguimos aquí con la buena música. Sandrita marcó para el reto y no pudo, ¿eh? No pudo llevarse el reto. Le puse ahí una cancioncita de la gran Jenny Rivera. Y no llega el olvido y no llegó, no se pudo acordar de la canción, la buena Sandra. Un saludo para ella y su esposo que escucha la Pirinola todos los días con la buena vibra y la buena energía. Por lo pronto, vámonos a escuchar más música, porque de eso se trata aquí la mejor FM. ¿Dónde más? Aquí nomás, en la Pirinola.

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0: Este cachorro, buenas noches, Akira, desde San José del Cabo. Un favorzote, ponte la de Huitlacoche para poner alegre a mi mamá, porque unos pequeños problemillas ahí, porfa, gracias.
1: Y siguen llegando los mensajes. Ya estamos de regreso, son las 8 de la noche con 44 minutos. Siguen llegando los WhatsApp al teléfono 624-1920-899 y siguen entrando las llamadas al 624-104-2035. Vamos a ver quién allá, acá el cachorro. Sí, buenas noches. Sí.
2: Otra vez soy Sandra.
1: Sandrita, ¿qué tal? Buenas noches por segunda ocasión.
2: Vea que dirás que como chingo.
1: No. Para nada.
2: Oye.
1: Manda, Sandrita.
2: ¿Da que dijiste que mandabas mensaje a mi marido?
1: Sí. Saludos.
3: Saludos, cachorro. Saludos.
1: ¿Qué tal, esposo de Sandra? Gracias por escuchar la pirinola.
3: No, gracias a ti por tu labor. Lo escuchamos todos los días.
1: Hombre, favor que me hacen.
2: Y por aguantarnos. Ya le bajé la radio, ya le bajé. Y por aguantarnos, la verdad que... Y en paz descanse el... Oye, ¿no hace un reto o qué?
1: Ahorita no estamos en la sección del reto, no hemos parado la pirinola.
2: Pero tú dijiste en un mensaje que me vas a dar un reto.
1: Sí, el de la canción, pero fallaste, Sandra.
2: Bueno, dame otro. Es más, yo te pago a ti.
1: A ver, dame un reto. Dame un reto y te lo hago, va.
2: Oye, cachorro.
1: Sí.
2: $50.
1: ¿$50? ¿A qué?
2: Yo pago, a ver, un reto.
1: Que me rape y pura de esas, ¿no?
2: 50.
1: Corro descalzo por toda la principal de San Lucas.
2: No, en serio. Ajá, ponme un reto, pues, 50-50. Si pierdo, yo te doy 50.
1: Mira,
2: si tú pierdes, tú me das 50 a mí.
1: Vamos a planearlo de aquí el viernes y el viernes lanzamos el reto. Y lo publicamos. Un reto, algo bien, no sé, caminar descalzo por la principal. Planeamos el reto.
2: Va.
1: Pero en serio.
2: Oye, cachorro.
1: Sí.
2: En serio, tú eres nuevo, ve aquí, pero nos encanta tu sección, te lo juro, y la escuchamos todos los días.
1: Yo sé que sí.
2: Como de que a mí me aburre la música así, pero en serio, tú nos encanta.
1: Muchas gracias, Sandra. Saluda a tu esposo. Seguimos aquí con buena música y más secciones. Ahorita vamos a sacar más.
2: Al que paga.
1: Al bueno, ¿no? Al bueno de las quincenas.
2: Pues él paga, pues él hacemos.
1: Oye, Sandra, ¿de dónde eres tú? ¿De aquí de San Lucas o de dónde eres? ¿De dónde vienes?
2: Somos de donde nos parió la tierra.
1: ¿De dónde?
3: Somos de San Lucas.
1: ¡Ah, originarios de San Lucas!
2: Oye, cachorro. Tenemos negocios aquí en el centro, por si quieres ir, aquí estamos disponibles. Bueno, yo no, mi marido sí tiene.
1: Pronto nos damos la vuelta por ahí, que pasen los días, y por ahí me echo una vueltecita, Sandra. Muchas gracias por marcar aquí a la pirinola, Vamos buenas a seguir escuchando. Cuídate. Muy buenas noches,
2: descanse,
1: gracias.
2: Buenas noches, qué día, no descanses, sigue trabajando, cachorro.
1: No, yo aquí me quedo hasta las 10.
2: No, hombre, bien temprano ahorita.
1: Gracias, Sandra.
2: Vamos a seguir escuchando,
1: Vamos a seguir escuchando la pirinola. Que no pare esta pirinola, ¿verdad? Gracias.
2: Oye, pero contéstalo WhatsApp, pues.
1: Ahorita te los contesto. Saludos a la palomilla.
2: Bye, qué chorro.
1: Bye. Aquí seguimos en la pirinola. Vamos a ver qué es lo que toca en la siguiente sección, porque ya es hora de pasar a la siguiente sección. La gente quiere un reto, quiere dicho, dime o direte, o se quieren poner muy románticos y quieren mandar a lo mejor un poema. Eso sí, pueden mandar su poema al 624-1920-899. Vayan enviando un poema romántico, inspirador, en esa persona en que tanto piensan, en quien tanto aman. Así que lo pueden mandar al 624-1920-899, un WhatsApp con un poema, por si sale más tarde la sección Una Vuelta al Corazón. Pero vamos a ver en esos momentos qué es lo que toca aquí en la pirinola.
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1: Las tres mejores de las mejor, ya se estaban tardando, son las 8:48, así es, totalmente en vivo a través de la mejor. Y bueno, las tres mejores de la mejor, tres épocas, tres estilos y tres historias de la música regional mexicana. Y para comenzar, vámonos hasta el norte con una gran agrupación que tiene una historia muy particular. ¿Sabías que el nombre de los Rieleros del Norte está relacionado con los rieles de un ferrocarril? Ah, no te la sabías, ¿verdad? Algunos de sus integrantes trabajaron en la construcción de vías del tren en Texas. De ahí nació ese nombre que hoy es parte de la historia de la música norteña. O sea, hacían música y en las tardes se iban a trabajar al ferrocarril, como la béisbol. Y para comenzar, bueno, tenemos aquí la canción de los Rieleros del Norte. Esta canción que se llama, ya la conoces, El Columpio, aquí en La Mejor.

en las tres mejores de la mejor y continuamos con una canción de esas que se cantan con el corazón en la mano. Una historia de arrepentimiento, de amor y una petición que nace desde el alma. Ellos son Los Alegres de la Sierra con De Rodillas Te Pido.

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te pido esta canción muy exitosa y cuando alguien la riega hay que pedir perdón de rodillas, sin temor al éxito. Así que para ganarse ese nuevo, nuevamente el amor de la persona que amas, hay que pedir perdón hasta de rodillas. Y ahora vamos a cerrar, seguimos girando la pirinola, vamos a cerrar esta sección de las tres mejores de la mejor con una agrupación que hizo del desamor todo un estilo. Estoy hablando de Los Rehenes, una canción de esas que llegan directo al corazón, de esas que cuando el amor se acaba, hasta las lágrimas tienen algo que decir. Prepárate para cantarla. Si te la sabes, cántala. Esto es Aprende a Llorar con Los Rehenes, aquí en La Mejor.

más, qué manera de terminar esta sección, porque después de escuchar a los rehenes, uno no sabe si aprendió a llorar o si le dieron ganas de marcarle a quien no debe. ¡Vámonos! Estas fueron las tres mejores de la mejor. Y ahora sí, vamos con unos pequeños mensajes, saludos a la gente, porque la pirinola sigue girando en esta noche. Y quiero mandar un saludo muy especial para

0: todo el gremio del sitio, el sitio de la Franja Verde, de la Franja Verde, de parte del Millín, el taxi 148, y también a los pericúes, para que no se agüiten, dicen, ahí de parte del 148. También saludos a Ponchito, saludos al grande que anda en la U, que deje de agarrar esos cortecitos de 29 pesos, dice. Que no sea rastrillo, que no sea rastrillo. De parte de Luis David Aguirre, que le manda muchos saludos. También saludos a Luis Enrique, ya le pusimos la boda del Huitlacoche ahí para que se pusiera a bailar su mamá. Saludos hasta San José del Cabo. Al buen Luis Enrique Guerrero, que nos escucha desde La Paz, Baja California Sur, con la aplicación de La Mejor. Y bueno, vamos a ver qué dice la pirinola. Vamos a ver qué dice, vamos a ver qué sale, alguna otra sección.
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0: Una vuelta al corazón. Son las 9:12 p.m. y nos estamos poniendo muy románticos en este San Lunes. Puedes enviar tu poema más romántico que nunca al 624-1920-899. ¿Y qué te parece si vamos cerrando ciclos? ¿Qué te parece con la banda MS? Y regresamos.

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0: Volvemos.
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Son las 9 de la noche con 41 minutos y estás en Una Vuelta al Corazón.

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Y con este sentimiento tan bonito llegamos al final de La Vuelta al Corazón por esta noche. Gracias de todo corazón por haber estado conmigo, por cada mensaje, por cada saludo, por permitirme acompañarte con estas canciones, estos poemas y estas historias de amor. Esto fue todo por hoy en este inicio de semana, pero mañana la pirinola vuelve a girar, ya te la sabes, así que mañana tenemos una nueva cita a partir de las 7 de la noche hasta las 10, con más música, más saludos, más sorpresas y todas nuestras secciones aquí en La Pirinola, con el cachorro de la mejor. Gracias por escucharme, gracias por estar ahí, por hacer que esta pirinola siga girando. Nos escuchamos mañana, porque cuando hay música, siempre hay una historia que contar.

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7: Hola, hola, bienvenidos una vez más a este espacio de Ya Oíste. Yo soy Génesis Sainz. Estoy más que feliz, emocionada de tratar un tema, pues del que se habla muy poco, la sarcopenia. A veces te sientes con menos fuerza, te cuesta más trabajo cargar cosas, subir escaleras, levantarte de una silla. Pues todos esos puntos hoy los vamos a aclarar. Y para eso tenemos una invitada muy especial. Nos acompaña la doctora Claudia Santillán Arriaga, que es especialista en medicina interna. Doctora, bienvenida. Muchas gracias.
8: Muchas gracias, buenos días, gracias por la invitación. Y bueno, vamos a hablar de lo que es la sarcopenia, como lo mencionaban ahorita, conocido desde ya muchos años, últimamente en boga en México. ¿Por qué? Porque vamos todos para ese diagnóstico o ese síndrome que actualmente se conoce. A la sarcopenia se le menciona como sarcopenia del latín y griego, que es sars, carne, penia, disminución, que es disminución del músculo. O también se le conoce como miopenia, músculo mío, okay. Penia disminución. Y esto va aunado a otros términos que se llaman dinamopenia, que es disminución en la fuerza, y por consiguiente también la cratopenia, que es la disminución en el músculo, disminución en la fuerza, y por consiguiente disminución en la actividad funcional diaria. Anteriormente se conocía que era un síndrome geriátrico, porque todos los cambios que vamos teniendo a partir de los 65 años van generando parte de estos síndromes geriátricos. Pero conforme han avanzado los años y los tiempos, se han hecho varios estudios condicionando que no solamente el paciente geriátrico, sino también el paciente que tiene enfermedades metabólicas, como pueden ser la diabetes, la obesidad, la insuficiencia cardíaca y recientemente más estudios sobre la enfermedad renal crónica.
7: ¿Cómo lo podemos como centrar de que no solamente es algo para la gente mayor, sino que es como un desgaste prematuro, se podría decir?
8: Sí, un desgaste prematuro. Ya fisiológicamente a partir de los 50 años empezamos a tener cambios en las células de todo el cuerpo, pero ahora México desafortunadamente somos el primer país de obesidad infantil. Al ser el primer país de obesidad infantil vamos generando mayor peso en nuestra estructura muscular y en futuro podemos llegar a desarrollar lo que es la obesidad, lo que es la diabetes mellitus y por consiguiente las enfermedades cardiometabólicas como la insuficiencia cardíaca. Entonces, todas esas enfermedades al tener un desgaste progresivo y crónico van a dar una disminución en la masa muscular corporal. Se comenta que después de los 50 años vamos perdiendo por cada año un 2% de masa muscular.
7: Wow.
8: Y después de los 65 años esto puede incrementarse hasta 13 a 24% anual, pero si tenemos otras enfermedades o no hacemos actividades preventivas, podemos llegar a un grado mucho mayor que puede llevarnos inclusive a la muerte.
7: ¿Cómo vamos a diferenciar que a lo mejor estamos en una buena etapa para tomar acción y decir, bueno, voy a hacer ejercicio o esto? O en dado caso, ¿cómo sé que yo tengo, ya estoy empezando con la sarcopenia o esta parte prematura?
8: En un paciente mayor de 65 años, ya podemos pensar en la sarcopenia. ¿Por qué? Porque tenemos alteraciones en todos estos factores sensoriales, marcha, se van modificando. Si estamos mucho tiempo en una sola posición, vamos a hacer contracturas musculares. Entonces, cuando yo me quiero estirar para ese ejercicio, me duele y si me duele ya no lo hago o ya no lo realizo. Y un adulto mayor, que son afortunadamente no es una gran mayoría, porque ya actualmente vemos en los parques, en los gimnasios, en algunos bosques, mucha gente mayor haciendo actividad física. Entonces, ese poco que nosotros le invertamos en el ejercicio, que se considera que son 30 minutos al día o 150 minutos semanales distribuidos en lo que nosotros podamos administrarlo de acuerdo a nuestros tiempos, nos va a ayudar mucho. Pero no solamente se considera que sea la caminata, la yoga, natación, que son ejercicios aeróbicos, sino también ya incrementarle un poquito en peso, ya sea con un poco de mancuernas, con polainas, o inclusive podemos en casa, si no puedo comprarme mi mancuerna o polaina, puedo llenar unos botecitos de agua o un recipiente con arroz, con frijol, con lenteja, con alpiste y cargarlos.
2: Claro.
8: Y en las piernas podemos hacerlo con la tela que tenemos en casa, que ya no nos sobra, llenarlo igual, se considera que sea de arena, pero no vamos a tener arena tan fácilmente, llenarlo igual con la semilla más chiquita que tengamos y ponerle un resortito o ponerle un velcro o unos broches para que lo podamos agregar tanto a los brazos como a las piernas. Y unos minutos, de 5 a 10 minutos que lo hagamos en casa, en lo que vemos las noticias, la televisión, nuestro programa favorito, o inclusive ya hay programas de ejercicio, sobre todo para adulto mayor, hay que hacerlos, y con ese pesito que le pongamos nos va a ayudar a disminuir ese riesgo de la sarcopenia a corta edad. Cualquier paciente que tenga enfermedades crónicas, vamos a mencionar diabetes, obesidad, enfermedad cardíaca, paciente geriátrico, que curse con una recaída, como son una enfermedad o que requiere estar en el hospital por algún proceso infeccioso o descompensación, o inclusive que pueden llegar a requerir aditamentos como ventilación mecánica, están postrados en cama. Entonces su músculo no lo moviliza.
2: Claro.
8: Entonces muchas veces podemos ver al paciente hospitalizado y el familiar va y nos apoya a darle de comer en la boca, lo tiene

0: Tengo de mejor natural.
1: De todo natural. Mucha de la gente que va al gym le sugieren suplementos proteínicos, pero muchas veces pueden dañar o el hígado o el riñón. Claro. Y hablamos que la enfermedad del riñón es una de las que más sufren de sarcopenia. Wow. Entonces, nuestro músculo ya está establecido. Lo importante es trabajarlo y mantenerlo y movernos. Ya sea que yo tenga una enfermedad renal o cualquier enfermedad, mientras yo me mantenga activo dentro de las posibilidades, yo mantengo mi músculo. Pero si el paciente va a perder peso por la misma enfermedad y yo le doy un aditamento o un suplemento, todo es de preferencia natural, porque eso nos va a ayudar desde la digestión, desde la salivación, de la masticación, la deglución, la absorción de nutrientes, que es mucho mejor a darle un suplemento preparado. ¿Por qué? Porque la absorción va a ser diferente. Sí, y eso se llama un suplemento que Exacto. no equivale a la alimentación. Y muchas veces los familiares o los pacientes dicen, denme una nutrición, porque no me da hambre. Es por eso un suplemento nos ayuda, pero no sustituye a la alimentación.
2: Yéndonos a la prevención, para que no lleguemos, o sea, en estos casos yo que tengo 27 años, ¿no? Y yo no quiero que cuando llegue a la edad de los 60 tenga sarcopenia. ¿Qué puedo hacer desde yo ahorita para decir, voy a prevenir?
1: Si una persona es sana, no tiene ninguna enfermedad, ninguna comorbilidad, puede tener una alimentación, pero siempre sería ideal llevarlo a cabo con un nutriólogo.
2: Okay.
1: Y conjunto con un dietista, ya que el nutriólogo nos detectó que estamos sanos, entonces el dietista nos puede dar inclusive ciertas recomendaciones de cómo balancear lo que es el plato saludable, donde un porcentaje son verduras, carnes, cereales, proteínas y en sí todo, y sobre todo los líquidos.
2: Claro.
1: Sobre todo hidratarnos en forma correcta, porque nuestro cuerpo se basa en toda esta homeostasis o que sea todo parejo para que pueda absorberse todos los nutrientes. Y sobre todo, no saltarnos alimentos.
2: Importante.
1: Eso es algo muy importante, porque si no llevamos el desayuno, comida y la cena, entonces nuestro cuerpo va a tomar energía de donde no tiene y entonces va a empezar a alterar todo el metabolismo. Trata de hacer un sueño reparador.
2: Nuestro cuerpo habla y hay que escucharlo, hay que saber escucharlo y tomar el tiempo para darle, porque nada más tenemos una sola vida, hay que cuidarla. Nos vemos en el siguiente episodio de Ya Viste. Yo soy Génesis Sainz Silva. Hasta luego.

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1: ¿Y por qué me dijiste que me querías?
2: No, yo nunca dije que te quería. 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
1: Ah, pero no importa. 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
2: Muy buenos días, mi racita chula, preciosa, maravillosa y bien mañanera. ¿Cómo de que no? Oiga, si ya andan aquí todos bien temprano, desde bien despiertos, ¿o cómo era? Espero que esté muy bien, racita chula, que estén listos para comenzar este Desmorning junto con todos nosotros, el equipo de La Mejor, que por supuesto está cada mañana aquí listos, cada día, cada tarde, cada noche, para alegrarte tu día. Y muchísimas gracias a ti que sintonizas muy amablemente La Mejor a través del 89.9 FM San José del Cabo, 102.3 aquí en Cabo San Lucas. Y como siempre, no sabe qué gusto, qué placer estar por aquí con ustedes en esta mañanita, que estaremos acompañándolo en nuestro horario de 7 a 4. Ah, ¿qué dijo? ¿Ya no lo alargaron? Pues no. Pues de 7 a 11, ¿verdad? De 7 a 11 de la mañana. Gracias, racita chula. Como siempre, un gusto y un placer también saludar a todo mi staff que ya está de este ladito. ¿Cómo anda la señora opinadora? Pues, ¿eh? Oiga, señora opinadora, pues está muy nublado, ¿verdad? Hasta parece que fuera a llover. Parece pues, ¿eh? Que va a llover, pero no va a llover, ¿verdad? No más parece. Oiga, y luego de aquel ladito, la señora chaparrita de Chihuahua, enamoradísima, casi casi quinceañera, doña Catita. Qué guapa viene, pues, doña.
3: Claro.
2: Le tocó tandeo, qué show, ¿verdad? Se ve que viene, le tocó baño. Eso sí es un hecho. Oiga, y por supuesto, la señora más sentimental. Ah, la señora más dramática. Ah, ya, pues ya, ¿verdad? Nomás era de poquito. Nomás le doy chance un poquito, ya también no invente, no se proyecte, ¿verdad? Del otro ladito también saludamos a la que anda a Gucci descansando, sí, ahí con las bendiciones que andan haciendo y deshaciendo aquí en la cabina, porque todavía no tienen clases, yo creo hasta mañana, ¿verdad? Así que, pues aquí está la señora de las mil bendiciones, doña Cleo. Ah, dije, le digo que ayer estaba haciendo un TikTok y un radio escucha me dijo, ay, ¿sabes qué? Salúdame a doña Cleo. Nada más que le mando mensajes y nunca contesta, se da su paquete. Ahí le encargo, señora Cleo. O sea, ¿verdad? Anda buscando quién sea el papá de esas bendiciones y luego se da la importancia, ¿no? Ahí está su bendición, mire, nomás ya lleva el mismo camino que usted, bien respondones los dos, ¿verdad? Ay, no, qué cosa se diga. Pero bueno, vamos a presentar también al mero gallo, ¿cómo de que no? Al que amarren a sus pollas, porque anda bien suelto. ¿Cómo anda el señor de las ballenas? O sea, don Nacho, ¿quién no trabaja? Pero yo no sé cómo le hace, oiga, para siempre, bien dice mi mamá, ¿verdad? El vicio es bien socorrido, ahí está, no cabe duda. Y eso sí, con el verbo a todo lo que da, para conquistar a doña Susi, a doña Cleo, a la señora Catita, a quien se le cruce, ¿verdad? Todo lo que traiga falda y se mueva. Así que ahí está don Nacho, y por supuesto en los controles, mi querido Donald. ¿Cómo te va, Donald? ¿Cuántos millones? Te veo así como de que, no sé, pero te veo como unos 200, no sé. ¿Es correcto? ¡Ay, a 200! Dice, pues sí, anda a 200 y como la béisbol. Ok, pues ahí está, ¿verdad? A 200 de ánimo. Oiga, y el día de hoy tenemos regalitos. Más al ratito le voy a dar, fíjese bien. Le voy a dar unas pistas, ¿verdad? Por ahí para que, y unas preguntas para que nos conteste una triviecita y se pueda llevar uno de los boletos de los pases dobles para ir a ver estos partidos de béisbol. Al ratito le digo quién contra quién, qué horario y todo el show para que esté bien listo y se pueda llevar un pase doble para que el día de hoy se vaya este partido. Oiga, pues así que vamos a comenzar. ¿Quiere frase para ponerse pilas? Pues sí, ¿verdad? Aunque sea una chiquita. Órale, pues, va que va.

Es correcto, correctísimo. Oiga, póngase las pilas con esta frasecita que dice así: hoy tienes algo que ayer no tenías. O sea, hace una nueva oportunidad, ¿verdad? No la desperdicies esperando a que la vida cambie. Mejor cambia tú la manera de vivirla. ¿Por qué? Nos están pasando cosas, ¿verdad? A veces, oiga, a veces, muchas veces, y es nuestra culpa lo que estamos viviendo, ¿verdad? Somos resultado a veces de nuestros hechos, de nuestras acciones. No nos está yendo bien, qué malas decisiones pude haber tomado. Entonces, en vez de estarnos quejando, ¿verdad? No, es que la vida se pone bien difícil, no es que a mí me toca todo lo peor. Entonces, mejor hay que ver, ¿verdad? ¿Qué es lo que venimos haciendo mal? ¿Qué venimos arrastrando que nos está trayendo estas consecuencias? A veces, como lo vimos ayer, hay cosas que no están en nuestras manos, pero cuando sí, cuando nos pasan cosas y no aprendemos y no agarramos experiencia y los errores siguen pasando y pasando sin extraer algo positivo, bueno, pues ahí vamos arrastrando todo eso. Mejor no hay que hacer eso, ¿verdad? Necesitamos hacer cambios porque a veces pensamos que la vida va a ser extraordinaria, que, ¿verdad?, que nos tiene que pasar todo lo bueno. Pero lo que no sabemos, oiga, que necesitamos más bien aprender a valorar lo extraordinario que ya tenemos, ¿verdad? Así que con lo que ya soy, con lo que ya tengo, ¿qué puedo hacer? Bueno, pues ahí ya depende de ustedes, ¿verdad? Cada quien conoce sus fallas, sus errores, también conoce sus fuerzas, sus fortalezas, con qué puede empezar, qué me va a ayudar. Todo eso hágalo y verá que le va a ir bastante bien. Así que muy buenos días a toda esa racita chula, ¿verdad?, que el día de hoy está enfrentando dos que tres problemillas o dos que tres consecuencias de nuestros malos actos, y el día de hoy decidimos empezar de cerro, borrón y cuenta nueva, y a comenzar a escribir en nuestras páginas cosas bonitas, ¿verdad? Hay que hacer que pasen. No vamos a esperar a que pasen, sino nosotros vamos a hacer que esto suceda. Así que pues aquí está esta frasecita, porque también el día de hoy estar aquí, oiga, es un motivo para agradecer. Así que, racita chula, con el cariño de siempre, es más, yo creo que un poco más, ¿verdad? Un poco más todos los días. Los saludo con mucho gusto. Yo soy tu amiga y servidora Carla Trejo, la chula, la voz que te acompaña en las mañanas. Comenzamos, racita chula. Síguenos en redes sociales. Estamos como La Mejor Los Cabos. En un ratito más tendremos un live por ahí, como a por ahí de las 10 de la mañana, en vivo, en directo y a todo color, para que se conecte. Tengo hartas ganas de saludarlo de aquel ladito. Y gracias a quienes ya están en sintonía también a través de nuestra aplicación. Nos vamos, oiga, con musiquita, y para comenzar algo bien tendido, bien movido. ¿Tienes una razón de ser? Bueno, pues dedícale esta rolita. Aquí viene nuestro queridísimo Junior Clan con esta muy buena rolita, cuando son ya las 7:08 de la mañana. Comenzamos La Mejor, el Desmorning, aquí nomás.

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Muchas, pero muchas felicidades a todos mis paraditos que en este martes 29 de septiembre están bien cumpleañeros, que la pasen increíble. Les mando un fuerte abrazo de esos bien apapachadores de cumpleañero y que me lo celebren.

0: y me los apapachen muchísimo. Vamos a ver si tenemos alguno por aquí entre nuestros mensajitos. ¿Qué dice la racita chula? Dice, bendiciones, señorita. ¿Será que me puede poner una rola 2911 de los hermanos Espinosa? No, ya no te voy a poner nada porque casi nos despiden a Donna y a mí por una canción que nos pidió. Como con 10 groserías. Ay, no, mijo, no. Saludos 1028, el chico sexy, ¿cómo andas? Un fuerte abrazo. Ahorita voy a ver cuál rola es. Vamos a ver, ¿verdad?
1: Mañana.
0: Mejor,
1: ¿verdad? Mañana.
0: Mejor mañanita lo voy a hacer. No, ahorita te la buscamos. Vamos a ver si no dice groserías, te la ponemos. De este ladito dice: buenos días, hermosa. Ya martesito y andamos al millón y pasadito, oyendo a la mera patrona, a la reina del rating, casi nadie. La mera punta del tren, quien hace mis días mucho más agradables. Esa voz privilegiada de la estación número uno, que tengo un excelente día, mi chula, bendiciones. Y por favor, ¿podría ponerme una rolita de banda Zarape, Calzones de Bolita? Gracias, hermosa. Pero qué voz, uf. Ay, ay, ay. Saludos para el conde. ¿Qué dice el conde?
2: Hola, mi chula. ¿Cómo está la reina de la mujer? Oye, mi amor, ¿no puedes comprar con la rolita El Terco con Pancho Barraza? Gracias. Y un saludito para doña Susi. Gracias, mi amor.
0: Por eso se la anda autodedicando, ¿verdad? El Terco, hasta que doña Susi me dé el sí. Saludos a mi querido Ponce.
3: Muy, muy buenos días a la más rechula de la radio. Oye, tienes toda la boca llena de razón con la frase. Hoy tenemos lo que ayer no tenía. Pues ayer yo me acosté, no tenía dolor de rodilla. Hoy me levanté, se me cayó la llave del carro. Una tronadera de rodilla que traía. Dije yo, guapo, joven, crujiente. ¿Qué crujiente más quieres, my love? Ya después le grité porque no me podía levantar para que me alzara. Ay, cosas de relación.
0: Así es, ¿verdad? Hoy tenemos lo que yo no, hartos años, ¿verdad? Ayer no los teníamos, hoy ya los tenemos, oiga. Pásame esa llamadita, mi querido Donna, vamos a ver a quién tenemos en línea. Sí, bueno, bueno.
4: Hola, chula.
0: Hola, mi amor. No me digas quién es Areli. ¿Quién es?
4: Es Areli.
0: ¿Cómo se llama? ¿Cómo te llamas?
4: Areli,
0: sí, es correcto, ¿verdad? Inconfundible esas vocecitas, ya las empiezo a conocer a todas. ¿Cómo estás, Areli? ¿Qué andas haciendo?
4: Nada.
0: Ay, Areli, pues vente para acá y échanos una manita, tenemos harto trabajo de este lado. Areli, ¿a quién quieres mandar saluditos, mi amor?
4: Me puedes mandar saludos a mi papá Manuel, y por favor me puedes poner la canción de Rata Ratita, por favor.
0: Rata Ratita, ¿no es la de la rata cumbia? ¿Es otra rata o qué?
4: Una canción que es Rata Ratita.
0: Ay, bueno, ahorita vamos a buscarla a ver qué ha hecho. Muchas gracias, mi querida Areli, te mando un abrazote y cuídateme mucho, ¿ok?
4: Sí.
0: Órale, pues ya dijiste. Te mando un fuerte abrazo, mi amor. Bonito día. Saludos por aquí, que dice: mando esta foto en la calle, mi griño de Arcos del Sol. Está muy profundo esos socavones. Miren, no, que digo socavones, ¿verdad? Cráteres, oiga, ahí está. Hacemos también un llamado, ¿verdad? Nuestros amigos, pues, ya ni sé a quién hacerle el llamado, oiga. Que hacemos este llamado, calle mi griño de Arcos del Sol. Y ahí están, ¿verdad? Los baches bastante feos. Y, pues, muy peligrosos, ¿verdad? Se convierten en peligrosos. El CR23, ¿cómo andas, mi chulo? ¿Qué dice? Buenos días, mi chula hermosa, diosa de diosas, la reina del rating, el mero gatillo de la pistola, comadre bella, excelente martes. Pasando a saludar, ya te dejé descansar 2 semanas. Saludos a mi compa Nico Murillo, el Forky, papichulo, el Rorro, para el Rufles, el Terre, el Víctor, Ulises, ya se aprendió todo, oiga, qué bárbaro. Para Rancho Bainoro, para la artilla pesada de Concamex, que ya te la sabes, aquí andamos listos para sacar los cabos San Lucas adelante, dice el famoso. Famosísimo CR23, casi nadie. Ahí está, ¿verdad? Ahí está, ya casi nadie. De este ladito, Vicente, ¿qué tal? Buenos días. Creo que dice: ¿me puedes mandar un saludo para el chofer de la pecera del Panteón Ruta 67 que va escuchando la mejor? Saluditos, oiga. Gracias por sintonizarnos. Y dice que este compa amaneció crujiente. Es correcto, ¿verdad? Saludos para aquí, mi querido Giovanni. ¿Qué dice Giovanni?
5: Chula, mi chula, qué rollo, buenos días, mi chula, ¿cómo estás? Aquí tu compa el morro saludándote, ¿esto? Mi chula, alias el Giovanni Peraza.
0: Ay, no, el de Merito Matlán.
5: Mi chula, que tengas un excelente día, aquí andamos ya un ratito en la aplicación de la U y al ratillo ya sabes dónde, mi chula. Que tengas un excelente turno, mi chula. Saluditos, eres la mejor de la mejor. Y solo te quiero decir que ayer soñé contigo, mi chula.
0: Ah, caray. Mijo, no me metas en problemas con tu esposa.
5: Como que ya hasta siento que te extraño, mi chula. Saluditos, mi chula. Y si me puedes complacer al ratito con la rolita de Andamos Ready.
0: Ah, ok, ahorita te la ponemos, ¿verdad? Te mandamos un fuerte abrazo. Por ahí tenemos una cita al rato, mi querido Giovanni. ¿Cómo de que no? Muchas gracias al Banderillas del Morro. Saluditos. Buen día, comadre. Dice, pasa un día increíble con esa buena vibra. Y con esta buena vibra te queremos mucho. Muchísimas gracias, mi querida Jessie. El Meche Rivas dice que el CR23 ya se ponga a chambear, ¿verdad? Dice que nomás no hace nada. ¿Cómo ven?
1: Sí,
0: que
1: no hace nada.
0: Imagínese. No bien. Hace nada. Viene cansado de las vacaciones, oiga.
1: Pues, ¿sí?
0: Dice, seguro que tuvo sueños húmedos. Ay, santo cielo, oiga, pónganse en paz. Oiga, mejor vámonos con música para mis paraditos, que estamos en su sección aquí. Ellos son los meros buenos. Vámonos con esta rolita cuando son las 7:24 de la mejor. Y regresamos. Saludos a todos mis paraditos. Los quiero mucho. Vámonos.
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0: Ya son las 7:31 de la mañana, racita chula. No, hombre, de veras que no gano, pero cómo me divierto. Muchas gracias a todos por ser parte de la mejor, por esos mensajitos, por hacernos reír, oiga, por esas buenas vibras también de aquel ladito. Oiga, pues en este momento, ¿verdad? También nos vamos a ir con la dinámica de siempre. Pero antes, déjenme enviar estos saluditos. Dice por aquí: hola, buenos días, mi chula. Si le puedes mandar un saludo a los eléctricos de IRDM que andan en la torre MC de parte del Pelón. Monchi, saluditos muchachos, con mucha precaución. ¿Qué dice de este ladito?
1: Buenos días, mi chula, aquí tu amiga Marilara. Vámonos a trabajar. Saludos a mis paraditos, Víctor y Mariana, que vienen conmigo. Ya los voy a ir a dejar con la niñera, porque pues no hay de otra, mi
0: no
1: chula.
0: No hay de otra, es correcto.
1: Y ayer salió el sol porque regresaste tú, mi chula, ya te extrañaba pues, mucho, mucho.
0: Qué bonito.
1: Te queremos con M de vaca. Buen mucho día, bendiciones.
0: Muchas gracias, Mari, saludos para tus bendicioncitas también, que les vaya muy bien en este día. Y dice: ah, cómo me divierto, sin lugar a dudas, yo también, oiga, la verdad, por eso le digo, no gano, pero cómo me divierto, ¿verdad? Buenos días, dice aquí reportándonos el compa Vidal, ánimo, que andamos en la U sobre los viajes de 30, dice, pues ni hablar, ¿verdad? Es lo que hay, oiga, ya con eso. El JJ también dice: buenos días, mi chula, que tenga un excelente día, aquí andamos en la aplicación de la U, saluditos. Y saludos, mi querido Giovanni Peraza, como siempre, un gusto saludarte. Oiga, vámonos rápidamente con preguntas sin respuesta. Ah, caray. A ver, vamos a ver qué tenemos el día de hoy. Oiga, fíjese bien lo que le voy a contar. O sea, si usted tiene preguntas sin respuesta, también envíemelas, ¿verdad? Por ejemplo, preguntas sin respuesta. ¿Cómo supo el inventor del reloj qué hora era cuando lo creó? Ah, caray, ¿verdad? Qué buena pregunta. Si una persona me dice que no le haga caso y le estoy haciendo caso, si no le hago caso, ¿qué pasa? Ah, caray, ¿verdad? También. Si el aceite de oliva está hecho de oliva y el aceite de coco, ¿de qué está hecho el aceite de bebé? Ah, caray. A ver, dámela sin respuesta. ¿Te sabes alguna? No, es que sí, hay varias. Ahorita aquí, nuestro querido Donald nos va a sacar también varias que tiene por ahí. ¿Quién le enseñó a leer y a escribir al primero que escribió? ¡Ponce! ¡Qué bárbaro! ¿De dónde sacas esto? Ay, no, no lo puedo creer. ¿Quiere más? ¿Quiere más? Claro que sí, oiga. Por ejemplo, si una pareja se enamora en un autobús, ¿entonces es un amor pasajero? ¿Verdad? ¿Qué dice el Ponce? Ay, no. ¿Quién tiene preguntas sin respuesta? Mándemelas, oiga. Saluditos a Banderillas, el morro que anda de aquí de ese ladito. A ver, ¿qué otra pregunta tiene? Porque aquí ocupamos pura pregunta sin respuesta. Si el sol está en el espacio, ¿por qué en el espacio no hay luz? Ah, caray, ¿verdad? Dice Donald que ¿por qué se lava una toalla si se si se supone que salimos limpios de la ducha? Ah, caray. ¿Por qué todo junto se escribe separado y separado se escribe todo junto? Ah, caray. ¿Por qué apretamos con más fuerza los botones del control remoto cuando las pilas se están agotando? Ah, caray. ¿A qué hora se inventó la hora y cómo supo el inventor cuál era la hora en ese momento? Bueno, eso ya no lo mandaron también, ¿verdad? Oiga, no, no, no, eso está. Me siento que me estoy volviendo loca, tanta pregunta sin respuesta. Dice por aquí mi querido Rigo: mi chulo, yo tengo una pregunta sin respuesta. Si el chupacabras, la... Cállate, mi joya. Esta no la voy a decir aquí. ¡Qué grosero! ¡Qué bárbaro! Hola, chula, excelente día. Dice: ¿me podrían complacer con la canción ¿Cómo estás, bonita? Banda la indicada. Hijo, ahorita estamos con preguntas sin respuesta. Ahorita te la buscamos. Saludos para aquí, para Gio. Dice: si las mujeres nunca se equivocan, ¿por qué con el marido sí? ¡Track! No, y sí, nos dieron en toda la torre, ¿verdad? Si sí es cierto, oiga, ¿por qué nos equivocamos si nunca nos equivocamos, supuestamente? Sofi dice: buen día, chula. Si un maya se desmaya, ¿deja de ser maya? ¡Ay, qué cosas, oiga, qué cosas! A ver, ¿qué dice por aquí? Dice, hola, buenos días, mi chula. Si yo me enamoro de una locutora, las chulas, ¿cuál sería la... ¿cuál sería la respuesta? Bonito día. Sería que... ay, no sé, ¿verdad? Pues acuérdate que puras las preguntas sin respuesta. Por eso quedaría sin respuesta. Dice por aquí mi querido Iván, si el hombre araña, la mujer aruña. Ay, Dios de mi vida. Mi chula, si el veneno caduca, envenena más. ¿Envenena más o envenena menos? Esa está muy buena, está muy buena. Cuando los cangrejos van caminando hacia atrás, es porque ya saben lo que viene. Ay, Dios de mi vida, hasta se me encuera el chino con estas preguntas. Buenos días, chula. Si voy a correr en la cancha de una universidad, es una carrera universitaria. Cuenta como carrera universitaria, oiga, sí, sí. Dice, buenos días, quiero mandar una felicitación para Alma Belén Bracamontes, feliz cumpleaños de parte de su familia, que la queremos mucho, felicidades. Mi querido El Suave, buenos días, mi chula hermosa. Dice, te queda corto el Armando Hoyos, me complaces con la de Ojitos Mentirosos, por favor, que tengas un hermoso día, mi chula, muchas gracias, oiga. Otra pregunta por aquí.
2: Chula, buenos días. Si vives en mi corazón, ¿por qué no pagas renta?
0: Ay, cito santo. Porque el sueldo no me alcanza, ¿verdad? Dice, ¿cómo sabe la pastilla dónde te duele? Ay, cito santo, ¿verdad? ¿Qué dice el
3: conductor? Chula, si yo me enamoré de una conductora en la cabina, ¿será para quedarse con un...?
0: Ah, caray, beba. Mi chula, si con Pancho Barraza conmigo, ¿qué? Ah, esa es una canción, o sea, también es una pregunta. ¿Conmigo va gente? A ver, si con Pancho Barraza conmigo va gente. Ah, caray, qué cosas. ¿Por qué los bomberos siempre llegan tarde al incendio, pero nunca a la fiesta sorpresa? Santa cachucha, déjame tu pregunta sin respuesta y nosotros regresamos, oiga. Ay, ¿cómo se pone bueno esto? A ver, ¿qué dice? Si duermo en barandilla, ¿duermo bien protegido? Tracas, ¿verdad? Ahorita regresando los iba leyendo yo, ya son las 7:16, no ganó, pero cómo me divierto, cómo los amo. Vámonos con musiquita y regresando seguimos con mucho más, 7:39 de la mañana, a la mejor, aquí nomás.

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0: Ya son las 7:53 de la mañana, racita chula. Momento de mandar más saluditos. Gracias por seguir en sintonía de la mejor a través del 102.3 Cabo San Lucas, 89.9 San José del Cabo. Nos vamos a ir con las... A ver, ¿qué dice la raza? ¿Seguimos con las preguntas sin respuesta o ya nos vamos a lo que nos vamos? A lo que te truje,
1: chula,
0: Chencha.
1: Con esas canciones de Cri Cri... Haces muy feliz a mi corazón, me recuerda a mi madre, en paz descanse, que me las cantaba. Te mando un abrazo.
0: Qué bonito, ¿verdad? Los recuerdos que dejan nuestras madres, aunque ya no estén, ¿verdad? Cómo nos cuidaban, nos apapachaban, nos consentían, nos cantaban. Así que, qué bonito. Te mando un fuerte abrazo, mi querida Mari. Saludos por aquí. ¿Qué dice la racita chula? Sofi dice, otros, y los astronautas andan en la luna, ¿siempre andan distraídos? ¡Ah, caray! ¡Qué buena pregunta! Si hacer feliz a una mujer está bien, ¿por qué hacer feliz a muchas, no? ¡Ay, ay, ay! Esta sí, esta es Don Nacho. Esa nos la mandó Don Nacho. A ver, ahí le va otra. Mi chula hermosa, buenos días. ¿Por qué el agua hirviendo ablanda a una papa y endurece a un huevo? ¡Tracas, verdad! Fíjese bien, si los luchadores luchan en la arena, ¿por qué no les entren los calzoncillos? ¡Qué preguntas, Dios mío, ¿verdad? A ver, ¿hay otra más? A ver, vamos a ver qué dice la palomilla.
2: ¡Chula! ¡Buenos días! ¡Bendiciones! ¡Chula, chula! Si el café cuando está caliente se enfría y la coca cuando está fría se calienta.
0: ¡Ah, caray! ¿Verdad? ¿Por qué las rosas se llaman rosas si son rojas? ¡Ah, caray! Buen día, chula, dice, si el hombre araña, la mujer rasguña. ¡Cito santo! ¿A dónde se va la oscuridad cuando prendes la luz? Dice el soldado. Andamos bien motivadas en la trabajación. Dice, hola, buenos días, saludos y bendiciones para todos. ¿Qué tal, chula Trejo? Oye, una pregunta sin respuesta y ahí no la manda, ¿verdad? ¿Hay otra por ahí? Dice, ¿qué estuvo primero, el huevo o la gallina? Tracas, ¿verdad? ¿Qué dicen, Alberto? Chula hermosa, buen día, saluditos. Oiga, ya no. ¿Qué onda, el güeroski, mis gasteros belicones? Déjenme más preguntas sin respuesta y en este momento, oiga. Así con esas dudas me voy, ¿verdad? En confusión me voy. Vámonos a sacar las prohibidas, Don Cosme, porque en este momento nos vamos con las movidas de la mejor. Así que aviéntame esa rolita, mi querido Donald. ¿Qué tenemos por ahí? Ay, ojitos mentirosos. Aquí viene Moab sonando a lo mejor 7:56 de la mañana. Aquí nomás.

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Ya son las 8:10 de la mañana, racita chula, momento de irnos con las celebraciones el día de hoy. ¿A quién hay que felicitar? ¿Qué aniversario? ¿Qué cumpleañero? Mándamelo al 624-19-20-899 y participa con nosotros. Mientras tanto, vamos a contarte de este ladito que se celebra un día como hoy, 29 de septiembre, pero de diferente año. Bueno, pues te cuento que en los hechos históricos, un día como hoy, pero de 1900, se inauguró la Ciudad de México en la penitenciaría de Lecumberri. ¿Ha conocido usted de esta penitenciaría? Fíjese, de hecho se dice, ¿verdad?, que hay muchas historias ahí, por ejemplo, una de ellas, la de Juan Gabriel. Entonces, usted investigue acerca de esta penitenciaría, ¿verdad? Y que es muy emblemática allá en México. Y pues bueno, posteriormente también el Palacio Negro de Lecumberri. También en un día como hoy, pero de 1921, se publicó el decreto mediante el cual la Secretaría de Educación Pública, la SEP, ya sabe, esta, pues que es para la educación gratis, ¿verdad? Gratis. Así que ahí está el decreto de la SEP. Y también un día como hoy, pero de 1934, se inauguró oficialmente el Palacio de Bellas Artes en Ciudad de México, uno de los recintos culturales más importantes del país. Fíjese qué curioso, porque dos cosas ligadas a Juan Gabriel, ¿verdad? Estamos hablando de también los últimos conciertos, uno de los conciertos más emblemáticos, que hay grabaciones por ahí, oiga, donde dio todo, pues lo que era, ¿verdad? Un artista en toda la extensión de la palabra. Y bueno, pues también, ¿qué más? Un día como hoy, pero de 1964, se publicó por primera vez Mafalda, el personaje creado por el argentino Quino.

0: Más bueno, pues ahí está, búsquelo en redes sociales, oiga. Y entre sus canciones conocidas o más conocidas, Sexo, Pudor y Lágrimas, ¿verdad? Duele el Amor, Tú Necesitas y Corazones Invencibles. Esta última, qué bonita, oiga, qué bonita. O sea, de que el señorón, ¿verdad? Tiene talento, lo tiene. Nomás que no sé qué está pasando.
1: Pues ¡claro!
0: También un día como hoy, doña Catita, cálmese, por favor. Está cumpliendo añitos una persona que es... casi diría que su colega, ¿verdad? En el sentido de que son unos bombones. El día de hoy el bombón asesino Ninel Conde está cumpliendo añitos. Nació un día como hoy, pero de 1976. ¿Qué tal, oiga? Actriz, cantante, de ahí también bastante polémica, ¿verdad? Bastante. Oiga, y pues ahí está, ¿verdad? También Mickey Laure, ¿verdad? Uno de los artistas también que nació por allá en 1937 en El Salto, Jalisco. Cantante, músico y actor mexicano, también recordado como el rey del trópico. Y entre sus éxitos están Tiburón a la Vista, La Banda Borracha y La Rajita de Canela, pues nacen un día como hoy. Además, también el día de hoy es el Día Nacional del Maíz. ¿A poco? ¿Cómo? Así es, oiga. Esta es la efeméride mexicana más importante de la fecha del 29 y está establecido oficialmente como el Día Nacional del Maíz mediante un decreto publicado en el Diario Oficial de la Federación 2023. ¿Qué tal, oiga? Cosas que podemos preparar con este precioso maíz. A ver, cuéntame, el cereal, por ejemplo, ¿verdad? Para desayunar un buen cerealito, ¿qué otra cosa? La masa. Ah, las tortillas, es correcto, las tortillas, dice Donald, así es. Entonces, ¿qué cosas podemos aprovechar, verdad? Y pues hacer con este precioso maíz, oiga, no, algo bien, ¿verdad? Y también el día de hoy es el Día Mundial del Corazón, así como también es el día de San Miguel, de Arcángel, San Gabriel y San Rafael. Y el Día Internacional de la Concientización sobre la Pérdida y el Desperdicio de los alimentos. Así es, racita chula. Así que usted también, si es de las personas que les encanta andar tirando la comida, no lo haga. Oiga, siempre mi mamá nos decía, ¿verdad? Yo creo que era una manera de hacernos comer. Acuérdate cuántos niños hay allá en África sin comer. Ay, ahí estaba uno ahí, come y come, así porque, ay, no, sí es cierto, ¿verdad? Cosas que, y entonces después yo se la aplicaba a mi hija. Come, mira, tantos niños en África y siempre los de África. Ay, aquí mismo en México, ¿verdad?
1: Pues
0: más,
1: sí.
0: Nosotros mismos. A veces no tenemos para comer, hombre. Don Nacho, el otro día llegó con la panza pelona, o sea que no estamos tan lejos. ¿Por qué? Pues porque no quiere trabajar, no más por eso, ¿verdad? Pero bueno, ahí están las efemérides. Cuéntame tú, ¿qué efeméride o qué celebración tienes para el día de hoy? ¿Qué dice mi querido Migue? A ver, escuchemos. Dice...
2: ¿se puede investigarle dónde es la cuna del maíz? Hoy es el Día Nacional del Maíz, pero ¿sabes dónde es la cuna del maíz?
0: Pues no, mijo, la verdad, ¿para qué te voy a echar mentiras? ¿Verdad? Ahorita lo vamos a investigar, porque ya sabes que aquí todo lo investigamos, ¿verdad? Y lo que no, ya al final me lo invento, no pasa nada. Dice el Chucky, mi chula, ¿por qué Drácula tiene un peinado tan perfecto si no puede verse al espejo? ¡Ah, caray! ¡Cito santo! Si lana sube, la moneda baja. Si los tirantes después los recoge. ¡Ah, canijo! ¡Qué cosa!
3: La última, mi chula. Si Dios perdona todo, ¿por qué no perdona a Adán y Eva?
0: ¡Ah, caray! Esa está bastante, ¿verdad? O sea, turbia.
4: Buenos días, chula. Buenos días, bendiciones. Yo quiero felicitar a mi hija, que hoy cumple 20 años.
0: Okay.
4: Gracias a Dios. Y a mi nieto, que hoy cumple 2 años. Gracias a Dios. Y a San Judas, que gracias a Dios cumple 2 añitos. Okay. Quería ver si me lo puedes poner las mañanitas.
0: A ver, doña Cleo, cántele las mañanitas, por favor.
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0: Ahí está. Muchas felicidades a nuestro paradito. ¿Qué dice mi Forky?
6: Muy buenos días.
1: Buenos días, amigo Donald. Espero que estén teniendo un excelente día. Les mando un fuerte abrazo y hartos besos. Saludos al compa Murillo, al compa Giovas Camarazul Club Deportivo, al CR23, al Conde de la Ballena, al Giovanni del Meritito Mazatlán y a toda la flota. Ya se la saben bien parados. Con la mejor, aquí nomás. Oye, mi chulita, ¿será que me puedes complacer con una rolita que

0: se intitula Gotitas de Escarcha con Tiberio y sus Gatos Negros. Ay, a ver si se puede, mi chulita, en fin, ahí andamos pendientes.
1: Claro que sí, te buscamos esta rolita con mucho gusto, mi chulo. Dani, mi alcaldesa chula, ¿por qué la toalla se ensucia si uno se baña? Jessy. Hola, mi amor.
2: Tomate con fe, con pan. Tomando un fuerte abrazo. Mucho, chula.
1: Gracias, mi amor. Yo también a ti. Un abrazote, mi Kiarita. Oye, chula, ¿por qué todo junto se escribe separado y separado todo junto? Porque cuando me dicen ya voy y todavía ni se bañan, esa soy yo, ¿verdad? Sentí que me describieron. Si al chava le dicen el mataviejitas, ¿por qué siguen vivas? ¡Ah, caray! ¡Qué cosa!
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1: ¿Cómo era esa, oiga?
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1: Ah, okay, pues, ¿quién sabe, hijo? Esa no entendí nada, oiga. Mil gracias por ahí. Dice José Antonio.
4: La chula sabe que me gusta. ¿Por qué no me hace caso?
1: Ah, caray. Qué buena pregunta, ¿verdad? Dice por aquí el gordo, eliminó el mensaje y se va con multa. Ahí está. Saludos por aquí para mi querido Jobas. ¿Qué dice el Jobas? Hola, mi chulis, buenos días. Te mando un fuerte abrazo de Oso Grizzly. Aquí seguimos escuchándote. Muchas gracias, Gran Forky, por siempre esos saludos. Les mando un fuerte abrazo. Aquí seguimos escuchándolo. Saludos, mi querido Jobas, el Camaro Azul Blue. Ay, no, oiga, estoy, pero que no, no, no. Vámonos con más música, oiga, y ahorita regresando, seguimos con más preguntas sin respuesta y con más música, por supuesto. Vámonos a bailar, mi querido Donald. Continuamos con las movidas de la mejor. Así que aquí viene mi queridísimo Fito Olivares, la gallinita. Póngase a bailar con nosotros en la mejor. Aquí nomás.

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1: Aquí nomás la mejor, racita chula, ya son las 8:31 de la mañana. Gracias por seguir en sintonía de la mejor. ¿Qué dice la racita chula que anda aquí en el 102.3 de este ladito en Cabo San Lucas? De aquel ladito San José del Cabo 89.9. Saluditos, mi chulo, que anda de este ladito. Póngame su nombre, el Chucky, ¿verdad? Saluditos para el Chucky. Póngame su nombre si usted no ve la foto de la mejor, es que no está agregado. Así que mándeme su nombre para registrarlo y saber a quién saludamos de aquel ladito, el Tolín. Buenos días, chula. Saludos cordiales a la palomilla de Lonchomex. Gracias. Excelente día. Bendiciones. Te encargo un boleto para el béisbol. Gracias. Póngase muy atento porque en un ratito más ya empezamos pues con la dinámica, señora opinadora, para regalarlo. Pregunta sin respuesta, mi chulo, ¿por qué soy güero y tengo qué? Ay, ay, ay, el gordo, ¿verdad? Saludos. El Lulú, ¿qué dice? Mi querida Lulú dice, buenos días, chula pechocha, que tengas un excelente día y saludos para todo el staff de La Mejor. Por favor, ¿podrías ponerle $1,000 de mañanitas a mi esposo Miguel Sumaya, que siempre estamos escuchando La Mejor de La Mejor? La chula dice que eres tú, mi chulita, desde Rancho Bainor. Un fuerte abrazo, mi querida Lulú, y gracias por andar aquí a la escucha. De este ladito dice mi querido Nico, saluditos para mi compa, el Ricardo, Heraclio, el Meraz, Baltasar, Willy, el Baquetón, Abraham, el Suave, el Mingo, el Cuate, y para el Monaguillo. ¿Qué tal, Carla? Buenos días, saludos para todos los choferes del sitio del Nuevo Atardecer, ¿de parte de quién? El compa Nico, unidad 75, a la orden, mi chulo, aquí andamos, ya sabe, ya se la you know. Saludos para aquí, ¿qué dice? Puros troqueros de JP, a ver si le ponen la de las mujeres engañadas, ándele, se la ponemos. El club de las mujeres engañadas, el JJ, ¿qué dice? Buenos días, mi chulo, excelente día. Ya te lo mandamos, mi chulo. Saludos desde la aplicación de la U, un fuerte abrazo. De este ladito, Oscar, buenos días, chulas. Si los trenes van en vías y los carros en carriles, ¿por qué los trenes se descarrilan y los carros se desvían? Oscar Pérez, no sé tú, dímelo, a ver. Saludos, buen día, mi chula, dice, ya un rato sin mandar mensajes, Dios te bendiga, me saludas a mi esposo, que lo amo, que Dios lo bendiga, Karina Monrado, saluditos, mi chula. Lulú, ¿podrían poner la canción de horóscopos de Durango? La que sea, por favor, ahorita le buscamos alguna con gusto. Jobas.
2: Aquí andamos, mi chulita.
1: Ahorita lo escuchamos, ¿cómo de que no? Oiga, un fuerte abrazo. Oiga, pues aquí tenemos, a ver, ¿qué más dice la palomilla? Buenos días, y dice, mándame un saludo para los locos de GRD, para el famosísimo Chano, Ulises, el Moreno, Cristo y Noé, dice, y el Jesús y la estrella del jale, el Giovanni GX, y un fuerte abrazo, chula, de parte de Jesús el Poblano. Un abrazote, mi chulito, gracias por andar a la escucha, ¿verdad? Gracias por andar aquí, muy pendiente de la mejor. Así que también a toda la racita chula que nos saluda a través de la aplicación y que por ahí nos anda escuchando aquí mismo en el estado de Baja California Sur o en cualquier otro estado, incluso en Estados Unidos, reciba un fuerte abrazo. Oiga, vámonos con más musiquita, ya son las 8:34, déjeme, todavía tenemos, ¿verdad?, preguntas sin respuestas, sígamelas dejando aquí, oiga, póngase creativo y participe, y el día de hoy al ratito tenemos también el Basta Grupero, el Basta Musical, para que vaya pensando, ¿verdad?, vaya recordando qué rolitas no hemos escuchado y las saliste para participar en la licuadora todavía, oiga. Saluditos, mi querido Piñito, buenos días, mi chulita hermosa, buenos días, bendiciones para ti, tu familia, gracias igualmente, y Karina Morando, ¿verdad?, Morando, ahí está, saluditos, mi chula. Vámonos como siguita, mi querido Donald, súbele, porque la señora Catita dice que quiere bailar esa canción. Así que vámonos con esta rolita. Oiga, nada más y nada menos, Micaela. O no es la de Micaela, es la de Tiki Tiki, así se llama, el Triqui Traca. Órale, pues ya dijo, oiga, mándenos un trabalenguas porque mi querido Donald y yo estamos haciendo ejercicios de trabalenguas en este momento, así que mándemelos. Regresamos con mucho más en La Mejor, ¿en dónde? Aquí nomás.

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2: Amarren a su perrillo, a su morrillo, al maridillo, sobre todo, oiga, porque en este momento nos vamos con los emperres. ¿Cuál es el emperre? Dice por ahí, ¿verdad? ¿Sufriste un desaire? Pues aquí dice doña Catita que ella sufrió un desaire.
3: ¡Claro!
2: De don, ¿cómo se llama don señor este? ¿Don Nacho? ¿Don Cheto? ¿Don quién? De don Nacho, que dice que porque últimamente anda así como bien cortante, ¿verdad? Entonces trae un emperre, ahorita nos lo va a contar. No, don Nacho, usted está muy mal, ¿verdad? Es más, ahorita no me hable, no quiero hablar con usted, porque nada más me está haciendo sufrir a doña Catita, y eso no es de Dios, oiga. 624-19-20-899, tienes un emperre, cuéntamelo en este momento. Gracias, racita chula, por seguir en sintonía de la mejor, oiga. Y en este momento, aquí estoy, ¿verdad? Toda oídos, oiga, para escucharlos. Mientras tanto, ¿qué dice la racita chula que anda por aquí? Dice el piñito, buenos días, mi chula. Hermosa, bendiciones para ti y tu familia. Atentamente, el piñito chulo. Yo no traigo emperre el día de hoy. Usted trae uno, cuéntemelo, por favor. Oye, hablando de los emperres, quiero mandar un saludo muy especial para Nancy Lucero, que siempre nos anda escuchando, ¿verdad? Un fuerte abrazo para la familia Castro Lucero, que andan siempre a la escucha de la mejor. Reciban un fuerte saludito y sobre todo mi querida Nancy Estrella, un fuerte, fuerte abrazo, saluditos. ¿Y qué más tenemos por aquí? ¿Qué dice la racita chula? Gracias, compánico, por andar a la escucha. También a todos mis taxistas de los diferentes sitios, a todos los de la U, los de la D, los de la I, un fuerte abrazo y por supuesto a todos mis choferes de diferentes entregas, que sí, de comida, de piezas, de materiales, de todo, ¿verdad? Un fuerte saludito. El Robert, mi chula, buenos días, mándale saludos a mi princesa Valentina Castro, que se va a la oficina con su mamá a trabajar, ya que no hay clases, para no aburrirse en la casa. Gracias y saludos, un fuerte abrazo, que les vaya muy bien. Y hola, buenos días, mi chula, me pueden felicitar a mi hija Emma Leonor, que hoy está cumpliendo 9 años y 5 pesos de mañanitas, por favor. ¿Cómo de que no, oiga? ¿Dónde están las mañanitas, doña Cleo?
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2: Ahora ya, próximamente ya vamos a reemplazar a la señora Cleo, porque...
3: Ya.
2: Pero usted misma, o sea, yo no lo estoy diciendo. ¿Quién me lo dijo? ¿No me lo dijo usted? Me dijo, chula, te tengo a alguien, dijo que también canta muy bien las mañanitas. Yo le dije, a ver, dígame de quién se trata. Y dijo, ya, la estoy instruyendo, le estoy dando clases de canto, dijo, porque próximamente ella es la que va a interpretar las mañanitas. Le dije, ¿en serio? A ver, denos una muestra, pues póngala a la bendición ahorita que no fue a la escuela, pónganosla aquí, aquí para que nos cante, por favor.
5: Happy birthday to you.
2: Ah, no, sí canta bien, ¿verdad?
5: Happy birthday to you.
2: Ok, no, sí, ya, gracias, con eso está bien, ¿verdad? Ah, no, pues sí tiene talento, ¿verdad? ¿Qué dice usted? ¿Que nos cante doña Cleo las mañanitas o que nos cante su bendición? ¿Qué dice usted? A ver, vote por ahí, a ver quién tiene más talento para que se quede con las mañanitas. ¿Qué dice de este ladito?
6: Este no es un trabalenguas, son unos nombres de allá de los pueblos de allá de Michoacán.
2: Ok.
6: Pero pues la gente se le dificulta para pronunciarlos, que es Panindícuaro y Tepalcatepe.
2: Ay, sí, todo santo. Mejor seguimos con preguntas sin respuesta. A ver, ¿cómo era la cosa?
6: Se le dificulta para pronunciarlos, que es Panindícuaro y Tepalcatepe.
2: Panindícuaro y Tepalcatepec, creo. Así escuché, ¿no? Si no mal me equivoco. Mañana, fíjese bien, mañana les vamos a traer ese ejercicio. Vamos a decir palabras complicadas de decir, ¿verdad? Para que mañana usted se vaya listando su lista, nosotros la de nosotros, y ahí intercambiamos ideas. Mañana preguntas difíciles de pronunciar, sobre todo las de los doctores, ¿verdad? Esos términos que tienen ellos, híjole. Preguntas sin respuesta y el Rocha y el Rorro dice, me quedo con las mañanitas, dice, de Carenca. Ok, perfecto. Buenos días, bonito día para todos. Preguntas sin respuesta. Si el aceite de oliva se hace con aceitunas, si el de coco con el coco, ¿de qué está hecho el de bebé? Que alguien le explique, dice Vanessa. Ay, Dios de mi vida. ¿Está hecha con qué? A ver, usted diga, participe. Buenos días, Chula. Te quiero reportar el semáforo de la Azteca y la Tamaral. Tiene como 2 semanas apagado. Gracias. Un llamado por ahí a nuestros amigos, ¿verdad? De Tránsito y Vialidad. Si nos pueden echar la mano con eso. O a quien corresponda, oiga, ¿verdad? Quien se eche la bolita, quien le caiga. Buenos días, saludos, Carlita. Y a toda la familia de la mejor, mi nombre, como dice el compa Regio, no importa, pero me pueden decir el C8, podrían pasarme por favor el número de alguna pipa, que no sé, no, pues esas no las tenemos aquí, mijo. Gracias, soy nuevo escuchando la mejor FM 102.3, dice, y quería mandarle un saludo, excelente, bienvenido, mi chulo, a la mejor FM, déjame por ahí tu nombre. Bueno, ya dijo que el C8, ¿verdad? Perfecto. Saludos por aquí, gracias por la complacencia. De nada, mi querido Sebastián, un fuerte abrazo, y oiga, vámonos con una pausita por aquí. Ya llegó la raza que dice que trae hartos emperres. ¿De qué? Cuéntemelo al regresar. Vámonos con esta pausita y regresamos con más en la mejor aquí nomás.
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1: Ya son las 9:12 de la mañana, racita chula, momento de hacer esa bonita colaboración con nuestros reporteros que andan por ahí en este momento circulando en las diferentes calles y avenidas principales de Los Cabos. Cuéntame cómo está el tráfico donde tú te ubicas en este momento al 624-1920-899. Cuéntamelo, por favor. Mientras tanto, sigo leyendo los saluditos que tenemos atrasados por ahí. ¿Qué dice la racita? Hola, buenos días, chula. Me pueden comprar. Un placer con unos saludos para Lulú y Miguel que nos escuchan en Rancho Bainoro y los señores Marte Lupillo de la Boca de la Sierra. Saluditos de este lado.
2: Hola, mi chula, muy buenos días, espero te encuentres bien, tú y tu staff. Pues mi emperre es de que ya vamos a hacer

0: Anita, porque imagínese 2 meses, ¿qué hace la palomilla pagando recibo caro y aparte comprando agua en las pipas, verdad? Que tampoco no es nada barata. Así que ya les toca por ahí a Cangrejos, échenos la manita, nuestros amigos de Onzapas, para que avienten, pues por lo menos un día, ¿verdad? Para pues que sí, tienen sus cisternas y todo, se los agradeceríamos. 1,000, 8,000. ¿Quién más tiene mucho, mucho tiempo sin agua? Mándenos el reporte de una vez, ¿verdad? Ahorita que estamos aquí entre que los emperres y los reportes, mándemelo de una vez. Buenos días, el emperre de hoy, cuando entras al baño y no falta quien te esté apurando, dice, ¿a poco? Ay, ay, ay, ay, ay, ¿verdad? Pero bueno, dice, traigo una emperre que me hicieron ahorita emperrar, ahorita una usuaria de la U, traje a gastar una cangrejo y me sale que le deje pendiente el viaje, le digo que no me dejan, sí, sí te dejan, dice, yo también soy de la U, y pues dice, pues usted sabe que si es súper, sabe que no se puede dejar pendiente, pues nomás déjemelo pendiente, dice, un servicio lo mejor que se puede, y ellos salen con sus cosas, todavía se va y azota mi puerta, qué feo que sean así. Y ese usuario, la verdad, sí lo reporté, se me hizo mala onda, y dicen tener dinero y al último no tienen ni para, que dicen ni para pagar, qué emperre me dio eso. Ahí está el JJ con su emperre,
1: que lo canten las mañanitas a dueto.
0: Ándele, no estaría mal, ¿verdad? Ahí en un dueto, el compa, saluditos, el Pichurri, hola chula, buenos días, aquí reportándome, dándole la trabajación en la aplicación de la U, sacando al municipio adelante, saludos para todos, abrazos y buen día. El Forky, saluditos, dice, ¿quién manda por aquí? Saludos para todos los del Palmar de Cabo San Lucas, un fuerte abrazo, diga, ¿cómo anda mi racita chula? De las revolvedoras, también a los de los dompes, a todos, un fuerte saludito, a los diferentes talleres también aquí en Cabo de Carro, grosería, mecánica, herrería. Sí, por favor, dice, hay que reemplazar a Doña Clau porque no le cantó las mañanitas de mi esposo de mínimo 5 pesos, pero se ofrece a Doña Clau. ¿Cuándo fue esto? Oiga, Alberto, ¿qué dice Alberto?
2: Si Pemex es de los mexicanos, ¿por qué compramos la gasolina?
0: Tracas, esa es la más fuerte hasta el momento. La pregunta sin respuesta. Qué bonita foto, oiga, una ardillita por ahí. Gracias por compartirla. Dice, chula, buenos días, mi emperre. El día de hoy es un conductor de la D. Llegó, se estacionó enfrente de mi casa y lo que salía de mi casa estaba ya dormido. No sé si venía medio happy, si venía, no sé cómo. Le dije, señor, ¿podemos avanzar? Sí, iba Fernando volteando a la izquierda, derecha. Lo bueno que yo iba a 2 kilómetros en el semáforo, se está quedando dormido. Bueno, ¿para qué te la cuento? Los ojos rojos y llegamos a mi destino y se quedó dormido enfrente de la oficina. ¿Cómo ves? Y ayer me tocó uno, algunos de una camioneta blanca, dice, fumando el señor adentro. No sé por qué andan con los parabrisas rotos, sin fascia. Era muy raro que tomen con este que el clima, dice. Ok, muy extraño este mensaje, ¿verdad? Pero bueno. Hola, Michela, muy buenos días, bendecidos días para ti. Me pueden complacer con la rolita de Agüita de Coco para la Güera y Kim, para que se motiven, para que vienen, porque se andan durmiendo, despiértelas, hija. Y gracias, dice, saludos para todos los de la U, saluditos. ¿Qué dice el reporte, mi querido Ponce?
3: Muy buenos días, chula, a ti, a todo el auditorio. Saludo esta mañana de martes para informarte que la avenida Nicolás Tamaral se encuentra libre, no hay ningún percance vial. Esperemos así continúe el resto del día. Saluditos y que tengas un muy, muy bonito martes.
0: ¡Ay, Aran! Ahí está el reporte de mi querido Ponce, muy bien.
4: Comadre, ese hijo de Doña Cleo tiene talento, hay que apoyarlo. Igualito a la mamá, canta igualito.
0: Aquí hay apoyo, lo que falta es talento, ¿verdad? Ay, pobrecita, no se crea, Doña Clara, no se crea, ¿verdad? Oiga, pues vámonos con más musiquita, déjame por aquí el emperre, el reporte, el vial, el que tú quieras, ¿verdad? Cuéntamelo todo, no te lo quedes, porque ya sabe que el que se lo queda, ¿qué le pasa? Que le pega colitis, gastritis y todo pues lo que termine en itis, así que bueno, pues ya dijo, oiga, saludos por ahí para todos mis grupos del Free, ¿verdad? Que andan por aquí, mi policía municipal, que anda con todo, al bolillo, ¿qué dice el bolillo? Saludos al Kaiser, que anda bien aplicado, a la gallina robada, al perico belicón y a toda esa racita chula, a mi amiga Lisette, que anda por ahí patrullando las calles de Cabo San Lucas y de San José del Cabo. Vámonos con música, oiga, 9:18 de la mañana, quédate con nosotros aquí nomás.

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2: Pónganse truchas y participen en la licuadora, ¿verdad? Todavía licuadora, estamos a martes, gobiérnense, cálmense, astosiéguense, ¿verdad? Oiga, participa con nosotros al 624-1920-899. ¿Ya sabe cuál es la dinámica del día de hoy? Bueno, fíjese bien, nosotros vamos a decir a... Bueno, yo voy a decir a Donald, va a decir basta, y con la palabra que nos quedemos, con la letra que nos quedemos, usted tiene que buscar una canción que inicie con ese nombre, con esa letra, no el artista, la canción, ¿verdad? Así que ahí me lo pone completo, qué artista, qué canción, y con todo gusto el primer mensaje es al que se le va a complacer. Así que muy listos para participar. Antes, ¿qué dice la racita chula? Dice Forky, carretera transpeninsular de la glorieta de las mujeres choconas a la sanluqueña con buen flujo. Ay, oigan, nosotros ni chocamos, ¿verdad? Yo no choqué, me chocaron. Ay, no, de veras. Altamira Plus, tenemos un mes que no nos ponen el agua y nadie contesta en Lomzapas. ¿Qué está pasando por ahí? Altamira Plus, cangrejos, primera etapa. Ahí están dos reportes ya que nos llegan acerca de esta falta de agua. Agua, oiga, háganos por favor un favorcillo, pónganos agua de perdida un día. Y pues bueno, vamos a participar, está lista, racita chula, póngase muy listo. Y en este momento comenzamos, mi querido Donald, y dice así: con la C de casa, vámonos rápidamente, participa con la C de casa, qué canción inicia con esa letra y mándame nombre y artista. Dice por aquí, nos vamos con las casas de cartón de los Bukis. Mira, las muchachas andan con todo, qué bárbaras, oigan. Saludos hasta San José del Cabo a mis muchachonas que andan trabajando en la tortillería.
3: No olvidarte.
2: Ri, ri, ri, se le fue, ¿verdad? Se le fue. Ay, hay que tomar pastillas para el Alzheimer. Hasta yo también voy a tomar, ya, oiga. ¿Cómo me duele amor de la mafia? Híjole, ese también estaba muy todo que verienta, ¿verdad? Ya tenemos las casas. Vámonos con esa, oiga. Así andan las muchachas, por eso es póngase trucha, ¿verdad? Bien rápido, bien listo. Y nos vamos con las casas de cartón. Aquí vienen los Bukis, oiga. Recordando a cuando usted le tocó vivir en esas casitas de cartón, a mí sí me tocó. A ratito le platico la historia. Vámonos con esta rolita y regresamos con mucho más. Esto es La Licuadora. Si arrancamos aquí nomás.

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9: ¡Ánimo, Rosita Chula! No se me ande durmiendo. Ya lo estoy viendo ahí en el trabajo, sentada en la oficina. Mire, casi colgando el pico. Cálmese, aliviánese, oigan. Los que andan manejando también en el tráfico. ¡Ay! Como bostezando. No, aliviánese, oiga. Ya estamos de regreso y nos vamos con la segunda tandita de esta licuadora. Ya sabe, el día de hoy, el Basta Grupero. ¿Qué dice por aquí, mi querido Ponce? A ver, ¿qué dice, oiga?
10: Chula, muy buenos días. Mira, te envío este videito acá en la colonia Palmas, a la entrada de Valle del Cabo. Por allá se mira la calle que conecta hacia el IMSS. Qué feo, tenemos un mes que llovió, desgraciadamente no ha pasado ni una sola máquina. Se adquirieron más de 30 vehículos y ni una ha podido pasar por esta zona. Le pedimos nos eche la mano a servicios públicos y, pues, por supuesto, al Ayuntamiento de Los Cabos.
9: Miren nomás, parece que hicieron albercas olímpicas ahí, ¿verdad? Qué bárbaro, qué peligrosidad para los carros que andan circulando en este momento por ahí, ¿verdad? Dice calle Mandarino. Pues ahí está el llamado, es en la entrada de Palmas, ahí conectando con Valle del Cabo, así nos dijo, ¿verdad? Y dice por aquí, mi querido Forky, carretera transpeninsular de la Glorieta. Ah, dice, ¿cómo me duele el amor la mafia? Es la canción que nos había pedido, ¿verdad? Ok, perfecto, listos para participar, vámonos rápidamente. Y comenzamos con la segunda rondita, que dice así. Ah. Ay, cito santo, con J de José. Vámonos rápidamente con la J. Qué rolita y qué artista. Escríbeme en este momento, dice. A ver, vamos a ver qué dice. Vamos a ver cuál fue. Estos sí llegaron de golpe varios mensajes. Vamos a ver cuál fue el primeritito que nos llegó. Dice.
11: Julián con Joan Sebastián.
9: Ahí está, Juliantla con Joan Sebastián, es la primer rolita que nos llegó. También por aquí dice Jamás de Sergio Mendíbil, esa también estaba muy buenecilla, ¿verdad? Muy buenecilla. Oiga, pues vámonos con esa rolita. Mientras tanto te digo que nos puedes seguir en redes sociales como La Mejor Los Cabos y que nos encuentras ahí en Facebook, en TikTok y por supuesto en Insta. ¡Ay, Josmar! ese estaba muy todo que ver. La vamos a poner ahorita en la música retro. No te me preocupes. Y síguenos ahí también a tu servidora Carla Trejo La Chula o Carla Divine a la orden pa'l desorden. Vámonos con esta rolita. Aquí viene el poeta del pueblo. Qué buena rola. Oiga, saludos a toda mi raza de Guerrero, de Acapulco, de todos aquellos rumbos. Y vámonos con esta Juliantla sonando en la mejor. Aquí nomás.

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0: Ya son las 10:01 de la mañana, racita chula. Esto ya empieza a sonar a despedida. Ay, cálmate tú, mija. Nos quedan 60 minutos. Bueno, para ser exactos, 49, ¿verdad? Así que... Ah, no, 59, ¿verdad? Ay, Vivi, préstame tus dedos para contar, mija. Ves, por tu culpa ando quedando en ridículo. Ay, no. Oiga, en este momento váyase también para redes sociales porque estamos en vivo, en directo y a todo color, ¿verdad? Vamos ahí, ya estamos en vivo, Vivi. Muchas gracias. Saludos a Vivi de redes sociales que ya en este momento dice, Vivi, ponme así como que unos 20 filtros y que me vea bien guapetona y que parezca así como de, ay, no, ¿verdad? No hay manera, ¿verdad? Ah, para eso se hicieron, no me juzgue usted, oiga, para eso se hicieron los filtros y no pa' qué, ¿verdad? Saluditos a toda esa racita chula que ya se está yendo para redes sociales, ahí en Facebook, La Mejor Los Cabos, ahí nos vemos ahorita. Mientras tanto, también, oiga, en este momento estamos listos para entrar con la música del recuerdo, la del momento, la viejita, pero bien bonita. ¿Qué rolita te quieres escuchar el día de hoy? ¿Qué te recuerda esas diferentes etapas, verdad? Esas décadas, ¿cómo de que no oiga? En este momento, 624-19-20-899, ¿qué rolita vas a querer? Y también vamos a finalizar ya la licuadora del día de hoy. Así que tenemos una última rondita y cerramos. Así que póngase bien listo y participe. 624-19-20-899. ¿Cómo dice mi querido Donald? Ah. Con M de mamá. Vámonos rápidamente. ¿Qué rolita comienza con M de mamá? Los leo en este momento. Actívese, actívese, por favor, rápidamente. Dice, ¿qué dice por aquí, mi querido? El chico sexy. Dice, mándame el link para entrar y decirte fiu fiu. Ahorita te lo mando. Y si no, búsquenos ahí. Nomás pone La Mejor Los Cabos y en breve, en directo y a todo color.
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0: No, bebé, tiene que comenzar con la letra M, ¿verdad? Ah, ya, así, ya, directo con la M. Vámonos rápidamente. Ay, ya, ya, de veras. A ver, ¿qué otra tenemos por aquí? Dice, a ver, hola, muy buenos días. A ver, espérense, es que como están llegue y llegue, se me borra. A ver, ¿dónde está? Vámonos con esta. Dice, buenos días a la más bella y a la mejor de la mejor. Te escucho, chiquita mamá. Y dice, te mando besos. Gracias por andar a la escucha, mi querida Berito. Te mando un fuerte abrazo y a toda esa racita chula que nos escucha ya nuestros amigos del Comal allá en Migriño. Abrazote. Saludos por aquí. ¿Qué dice Miguel? Hola, muy buenos días, Carlita. Dice, llevo, si no es que ya casi el mes pidiendo una canción. Ok. La de, ¿qué dice? La de la banda El Recodo, cuando cantaba Julio Preciado, ahí sí la pueden poner en la retro, te lo agradecía. Ok, ahorita la vamos a buscar, mi querido Miguel, con todo gusto. Por aquí también dice que, ¿cuál rolita es? Oiga, el primero que haya llegado, ya se la hay uno, oiga. A ver, ¿qué dice por aquí el Forky?
2: Me estoy enamorando, la magia.
0: Me estoy enamorando. Así se llama, ¿verdad? Me estoy enamorando. Ok, bueno, pues ahí está, ¿verdad? También nuestras muchachas. Aquí también esta la ganaron las chicas de la tortillería, pero como necesitamos ser parejos, ¿verdad? Ya ganaron una de ellas, una al que le sigue, y así nos vamos. Oiga, para que todos participen. ¿Qué dice de este ladito?
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0: Ay, nomás que ya tiene que ser música retro porque ya estamos en la retro. Dice, chula, buenos días, mi emperre, es que antier pasaron fumigando contra el dengue, pero era más ruido que fumigante. Fíjese que yo, allá en la colonia Los Cangrejos, el otro día estaba presente cuando andaba, y tiene toda la razón, que andaba fumigando, oiga, y no salía nada de humo, nada de nada, oiga. Nomás nos salpicaron pura agua, o sea.
4: Ah, ya, ya.
0: Ahí les encargamos, oiga, no nos quieran ver la carilla, ¿verdad? Dice, yo corriendo, abriendo la puerta y las ventanas para que entrara el fumigante. Saludos, excelente día. Ay, no, puras de terror. Dice, más que una diosa, Jorge Santa Cruz. Oye, esa rolita, qué buena, ¿verdad? Me acordé ahorita de esa rolita. Por ahí se la vamos a buscar ahorita también. Efren dice, mírame de la arrolladora. Recuerden que de aquí nos vamos a jalar varias para la música retro. Patrulla 81, Marciano, please, tracas. Saludos por aquí. ¿Qué dice?
5: Amor, con la rondalla de Saltillo.
0: La rondalla de Saltillo, dice de este ladito también que...
6: Maldita primavera, con Yuri.
0: Ay, esa hay que meterla, ¿verdad? También la vamos a meter como de que no, oiga, ¿dónde está la muñeca? No, yo no andaba ahí presente, mijo, ahí no fui yo, ¿verdad? Ahí no fui.
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0: Una salsa, te la buscamos también, ¿verdad? Está buena esa salsa también. Dice, buenos días, la de mi vida sin ti, de Los Temerarios. Oiga, y hablando de Los Temerarios, ¿usted sabe quién es Carlos? ¿Usted ubica a Carlos, un ex integrante de Los Temerarios? Ahorita quedando modo chismosa, bien activado. Pues resulta y resalta que es Charlie Ábrego, ¿verdad? También se le conoce así, es un ex integrante de Los Temerarios. Pues anda, mire, ay, trae una despotricadera, yo no entiendo. Entiendo a la gente, ¿verdad?, que en algún momento perteneció a alguna agrupación, pues por algo ya no funcionan las cosas, se va, pero sigue, hable y hable y hable. O sea, ya el señor ya se está bien súper mega mayor, se salió cuando estaba joven, y todavía anda así hablando ahí de los, que del Adolfo Ángel, que si del, ¿verdad?, del otro, del Temerario, ¿cómo se llama el otro? Oiga, el Adolfo y Gustavo, ¿verdad?, de los dos. Entonces, que si Adolfo dice que ya se quedó solo, que ya nadie lo quiere, que está en su mansión, y, o sea, hablando puras cosas así como que yo digo, ¿por qué la gente? Y fue, fíjese bien, el que buscó a esta conductora, que era la exnovia de Gustavo también, para que le diera una entrevista, o sea, para seguir hablando del tema.
4: Tan contenta que
0: no,
4: andaba.
0: No, doña Cleo. No, doña Cleo, ya que le dé vuelta la página, ¿verdad? Ya supéralo, mijo, ya cuántos años hace que no, pues, perteneces a la agrupación y todavía sigue hablando. Ya. Ay, no, qué flojera, ¿verdad? Y hablando de eso, hay noticias, oiga, pero después se las voy a contar, ¿verdad? De que puede haber reencuentro, ¿no?, con Los Temerarios. Esa se la voy a platicar el sábado en los chismes, oiga. Y bueno, pues mientras tanto, ¿qué dice la... ¿Cuál tenemos ya lista? Me estoy enamorando de la mafia. Con esta cerramos la licuadora. Participa para que te pongamos una rolita. Vamos a tratar de complacer a quienes no hemos complacido últimamente, ¿verdad? Para que todos participen y todos salgan bien contentos. Ya son las 10:08 de la mañana, racita chula. Vámonos a redes sociales. Estamos como La Mejor Los Cabos. Los saludo aquí en Facebook. Y ahorita regresamos con más en La Mejor. ¿En dónde? Aquí nomás.

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0: Rosita Chula, ya son las 10:24 de la mañana y nosotros seguimos en vivo, en directo y a todo color desde Facebook. Acá estamos en las redes sociales y estamos preguntando, fíjese bien, ahora usted tiene que decirnos este dicho, ¿por qué se dice lo que se dice? Y nosotros lo vamos a descifrar entre todos juntos, ¿verdad? Este es el momento de que usted nos mande un dicho o... pues también podría ser, ¿verdad?, alguna creencia, alguna superstición, y nosotros con mucho gusto vamos a descifrar ese mensaje aquí entre todos. Así que participa con nosotros, vámonos rápidamente a ver qué dice la racita chula. Tengo saludos de todos lados. A ver, vámonos rápidamente primero con estos. Dice... saludos para Kikín Gómez, saludos para Ervin Tomás, Carlos Amador, saluditos. ¿Para quién más anda? Alma Martínez, mi chulo, un saludo y felicitaciones para Belén Bracamontes, que cumple años y le encanta la estación. Su mejor regalo es que le envíes una felicitación muy especial de parte de sus papás, que la amamos mucho. El Pollo Díaz, chula, buenos días, bonito. Ya le puedes mandar un saludo al Wallace, a Oscar, al que está ahí en el Cerezo de San José, que siempre te oyen de parte del Pollo. Gracias, bonito día. Elia Moreno, gracias, mi chula, por esos detalles. Un fuerte abrazo. Y Esteban Alonso dice, hola chula, saludos, un tequilita para entrar el calorcito, dice, claro que sí, oiga. Elia Moreno Reyes dice, tengo un regalo de para ti desde Taxco, Guerrero. Ay, gracias racita chula, como los amo, de veras, oiga. Vámonos también con saluditos de este lado. Tenemos aquí en nuestro WhatsApp que dice la Palomilla, que anda lista para saludarnos. Murillo, ¿cómo andas, Murillo? A ver, vamos a escuchar al Murillo. Ay, pues si le bajamos el volumen, ¿verdad? ¿Qué es esto? ¿Qué son esos modales?
1: Morir de amor, de Conjunto Primavera, morir de amor.
0: Ahí estaba participando también, ¿verdad? Con esta dinámica. Carlitos Saturno, ¿cómo andas, mi chulito? Saludos, te mando un fuerte abrazo. Carlitos Saturno, ¿cómo te va? Y dice de este ladito Barbie que...
2: allá del sol, con John Sebastián.
0: Ah, también participando en la licuadora. Bueno, eso ya quedó, ya la cerramos. La canción, dice, de Forky está muy bonita, ya gané. Dice, ¿cuál era la canción? El Forky, dice, olvida mi rola, pones la más que una diosa. Ya dijiste, por ahí la vamos a poner. Maracas de Joan Sebastián, ¿esa la pusimos ayer o no? Creo que sí, ¿verdad?
3: Entonces, Mujer Infiel, pequeño musical.
0: Ok, ahí se la buscamos. Saluditos, Cintia, ¿cómo estás, mi querida Cintia? Mi vida sin ti, Los Temerarios, buen día. Ok, saluditos, también dice la canción, es Mis Ojos Lloran por Ti. Saludos a Casio, super fan tuyo. Saludos, es de Big Boy. Pues es que esa no sé si la tengamos ahí entre el repertorio, y ahorita le checamos. Y un fuerte abrazo, 1028, el chico sexy, saluditos, me anda buscando en una foto donde no estoy yo, ¿verdad? ¿Cómo es eso posible? Chula, ¿podrías complacerme con otro saludo para, qué dice? Para Pati, así, y para mis hijos que nos escuchan, estamos de vacaciones acá en el Estado de México. Un fuerte abrazo, saluditos. Sebastián dice, ya es la bola que tiene el regio, por eso dijo el 11 de octubre, pero no, ¿verdad? Nada, está que ver. Dice, ay, qué rico, amor, saludos, me pueden poner la de duelo de lo de Malabar, ¿qué dice? La de Malabares, esa está muy buena. Gracias, saluditos, y saludos por aquí también para José, que dice, mañana que ya no esté junto a ti, mañana, ok. Hola, mi chula, buenos días, qué bueno que ya estás de regreso, nos haces mucha falta, me pueden poner la canción de Pelillos, Frankenstein, por favor. Ok, se la buscamos, y que no puedo creer que nadie me aportó un dicho de por qué se dice lo que se dice. ¿Alcanzamos esa llamadita, Donalo? ¿Qué onda? Mándamela, por favor. Sí, bueno. Hola.
4: Bueno.
0: Ay, caray, ¿con quién tengo el gusto?
4: Con Jeciel.
0: ¿Cómo estás, mi chulo? ¿Dónde nos escuchas?
4: En Hermosillo.
0: ¿En Hermosillo, Sonora?
4: Sí.
0: Ok, ¿en qué te podemos servir, mi chulo?
4: Quiero una canción y un saludo.
0: Y a ver, échale, ¿cuál canción y cuál saludo?
4: Los Tucanes de Tijuana, Este Lunar.
0: Este Lunar, perfecto. ¿Y saludos para quién?
4: Para mi Cecilia Valentina González.
0: Ok, ahí están los saluditos. Te mando un fuerte abrazo, mi chulito. Gracias por participar. Y saluditos hasta Hermosillo. Muchas gracias.
4: Ahorita me vas a poner la canción.
0: Sí, te la pongo de una vez ahorita, ¿sale?
4: Sí, la tienes la programación porque siempre me toca que que pida una canción y no esté en la programación y la tengo que catavixiar por otra.
0: Ah, no, hombre, ahorita no te vamos a catavixiar nada, te ponemos esta, ¿sale?
4: Sí.
0: Órale, pues te mando un fuerte abrazo, mi chulito, y que tengas excelente día. Oiga, pues nos vamos a ir con una pausita. Yo sigo saludándolos aquí en Facebook. Saque cotorreo, oiga, cotorreo, por favor. Vámonos a Facebook y regresamos en un ratito más en La Mejor, aquí nomás.

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0: Ya son las 10:47 de la mañana y antes de que me despida, oiga, quiero que suene ese teléfono bien machín, 624-104-2035, márcanos y llévate, por favor, este pase doble para que te vayas a este juego de nada más y nada menos que Cañeros de los Mochis contra los Tomateros. ¿Quién va a ganar? No lo sabemos, pero queremos estar presente ahí en el Estadio Leonardo Gastelum el día de hoy. A ver, tenemos una llamadita. Vamos a ver qué dice la racita chula. Sí, bueno, bueno.
1: Hola, ¿qué tal? Buenos días.
0: Pelotero a la bola, papi. A ver, mi rey, ¿con quién tengo el gusto?
1: Hola, ¿qué tal? Muy buenos días, con Ponce.
0: ¿El Ponce, El mismo Ponce que... ¿Qué onda, Ponce? Ay, Ponce, ni te gusta ni el de este béisbol.
1: Es que antes de que quieras... Bueno, nada más hablábamos para cotorrear, pero mejor que si alguien más se lo gane, porque la neta, la neta.
0: No te gusta.
1: Mejor el fútbol,
0: ¿verdad? ¡Ay, mijo! ¿Verdad? Ok, mi chulito.
1: Puro sueño
0: traía el Ponce. No, no puedo decirle nada porque es de nuestros reporteros estrella, ¿verdad? Así que no decimos nada.
1: Bonito día, chula, gracias.
0: Igualmente, mi chulo, excelente día, abrazote. Ahí está, que suene en este momento ese boletito. Oiga, se va en esta mañanita para el día de hoy, 29 de septiembre, en el Estadio Gastelum. Sí, bueno, bueno.
2: Abaniquito,
0: ni a hablar. ¿Quién anda por ahí, oiga?
2: Tolín Castillo.
0: El Tolín, ¿cómo andas, el Tolín? Necesito que por este boleto me cantes la canción que está sonando de fondo.
2: No sé cantar.
0: Ah, cántale un poquito, mijo. ¿Quieres el boleto o no? Échale, cántale un pedacito nomás.
2: ¿Qué canción es?
0: Es la de Pelotero a la Bola.
2: Pelotero a la Bola. Tú le das, tú le pegas.
0: Híjole, pues, ay, mijo, si así vas a ir a gritar al estadio, no quiero pensar, ¿verdad? Ocupamos porras acá bien fregonas que griten, ¿verdad? Árbitro vendido. Ah, no, ¿verdad? Pues ni que fuera fútbol. Ya sabes, mi querido Antolín, llévate tus boletitos, pase doble. ¿Con quién vas a ir a ver este espectacular juego?
2: Con mi esposa.
0: Ok, ya dijiste. Pues ahí está el Tolín. Puedes recogerlo el día de hoy, a partir de ahorita y hasta las 5. Ya dijiste, ¿sale?
2: Ok, gracias, ma.
0: Órale, gracias a ti. Un excelente día. Y pues bueno, ahí está, ¿verdad? Ya se fue este boletito para el día de hoy, para el juego de los Cañeros de los Mochis contra los Tomateros. Oiga, vámonos con los últimos saluditos. ¿Qué dice la racita chula? Dice Carlos Gaitán, hola, buenos días, mi chula. ¿Me podrían complacer con la rola Despacito, por favor? ¿Cuál es la de Despacito? No me diga que la de Luis Fonsi. Cuenta regresiva de Gilberto Santa Rosa, dice el Ponce, el soldado. Y de pasada, para ver si me podrían complacer con la de Reencuentro. Ay, esa canción no, hijo, por favor, porque todavía traigo saldillo. La de Reencuentro de Pequeños Musical, andamos sudando la gota gorda. Ahorita vamos a despedirnos con esta rola, está muy todo que Versace. Muy buenos días, mi chula. Podría mandar un saludo para el buen gordo Fausto de parte de su compa, el Vato Loco. Aquí andamos en las Gruas Titanes. Gracias y bendiciones. Un fuerte abrazo, Pati. ¿Por qué dicen que ojos que no ven, corazón que no siente? ¿Quién sabe, verdad? ¿Quién sabe? Saludos, mi querida Pati. Un fuerte abrazo. La Bola de Años, mi chula, dice hermosa, que tenga un excelente día. Saludos, Sebastián. ¿De qué años habla? Saludos por aquí, dice... Ah, caray, porque oiga, pues, ¿qué le hice? Un saludito para toda esa recita chula de Concamex, ¿verdad? También que anda de este ladito el CR23, el 23, ¿verdad? ¡Ay, ay, ay! Lupita Martínez, ¿cómo andas, mi chula? Dice, hola, buenos días. Que dice que ya estás de regreso, saluditos. Oye, ¿cuál es la dinámica para los boletos? Ya nomás tenía unos boletos, ¿verdad? Pero ya se fueron, pero bien pendientes porque cada programa tiene dinámicas. Pues no sé cuáles vaya a tener Regio, pero tenemos boletos, ¿verdad? En toda la programación, así que muy pendiente. Saludos, Miguel Mejía, gracias por haber andado a la escucha. Y como siempre, oiga, yo me voy, Cintia, un abrazote, por ahí viene tu rolita también. Me voy muy agradecida con todos y cada uno de ustedes, racita chula, que nos acompañó en este desmorning del día de hoy, martesito. Mañana miércoles, ya licuache, la verdad, ya nos podemos descontrolar. ¿Cómo de que no, oiga? Pásela bien bonito y quédese con mi compa, el re chulo. Ay, el regio de la mejor, oiga. Ahí viene, ahí le cedemos los micrófonos y los controles con todo cariño para mi compa, el regio de la mejor desde el norte y pa'l mundo, ¿verdad? Un fuerte abrazo. Racita chula, saludos. Y el día de hoy, no me voy sin antes felicitar, oiga, a un tazote dorado. Doña Creo, cánteme las mañanitas. Ahorita le digo de quién se trata.
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0: Mi querido Tragedias, allá con mi compa Camarillo, que cumplas muchos años más, que nunca nos falte las aguas locas. Claro, ¿verdad? No, eso no. Las bendiciones que diga, me proyecté. Pásala bien, padre, te queremos mucho. Y pues si sacas el Six, te queremos más, ¿verdad? Saluditos, pásala y disfruta este cumpleaños, una larga vida. Saludos para doña Marta, que trae bien cortito al patrón. Eso es lo que dice la racita chula, que lo trae bien cortito. Y el patrón, por supuesto, que anda ahí escuchándonos con la bocina que suena y resuena allá en Lomas del Sol. Un fuerte abrazo, mi compa Camarillo, como siempre, con muchísimo cariño para ti y para todos esos tazos dorados, el Balita, Mamalucha, al Cholo, ¿verdad? Todo el staff, a Perlita por allá, un fuerte abrazo. Oiga, yo me despido con mucho cariño, no sin antes agradecerle el que nos haya acompañado y recordarle que mañana, Dios mediante, en punto de las 7, tenemos una cita aquí en el Desmorning. Gracias, mi querido Donald. Bendiciones para todos ustedes. Los quiero mucho. Yo soy Carla Trejo, la chula, tu amiga y servidora, la voz que te acompaña en las mañanas. Los quiero mucho. Machín, no lo olviden nunca, jamás. Besotes. Bye, bye.

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pero muy buenos días. Buenos días a toda la familia de Los Cabos, Baja California Sur. Siempre es un placer grandotote saludarles, tener la oportunidad, la bendita oportunidad de estar frente a los micrófonos más encendidos de toda la FM aquí en Los Cabos, Baja California Sur, particularmente los pertenecientes a la mejor FM, esta emisora que pertenece a MBS Radio y que tiene presencia en todo el territorio nacional. ¿A poco no vas a Monterrey y escuchas la mejor? ¿A Tijuana y escuchas la mejor? ¿A la Ciudad de México y escuchas la mejor? ¿A Guadalajara y escuchas la mejor? Y por supuesto, en Los Cabos, además, en un lugar muy especial dentro de las preferencias radiofónicas. Gracias esto a todos ustedes, de verdad, a todos y a todas ustedes. Estamos, modestia aparte, en primerísimo lugar de rating, la mejor FM, aquí nomás. Para que empieces a mandar tus notitas de audio al 624-1920-899. Mi nombre no importa. De todas maneras, se los voy a decir. Soy Ángel el Regio. Ahorita tengo sorpresas. Truchas, buzos, caperuzos. Porque tengo sorpresas. Ahorita les voy a decir de qué se trata. Son las 11 de la mañana, ya con 3 minutos. Oye, qué noche la de anoche ahí en el Leonardo Gastelum, el estadio de las grandes emociones. Qué paliza le dieron los Tomateros de Culiacán a los Cañeros de los Mochis. Parecía básquetbol. Pero la familia muy divertida, la afición beisbolera, se abarrotó el Leonardo Gastelum. Hoy hay que ir a llenar el Leonardo Gastelum porque a las 6 de la tarde hay Home Run Derby, papá. Emocionante se va a poner. 11 de la mañana ya con 4 minutos. Y vamos a tener boletos, compadre. ¿Quién quiere boletos para hoy? Tomateros de Culiacán contra los Cañeros de los Mochis. Aquí está la banda Carnaval, se llama de nuestro amor.

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Señoras y señores, ya estamos de regreso. Son exactamente las 11:31. 11:31 aquí nomás en la mejor FM. ¡Ay, papá! El día de hoy, 29 de septiembre del año de gracia del 2026. Felicidades a quienes están cumpliendo años, celebrando algo en particular. Y hoy tenemos regalitos, compadre. Fíjense bien. A toda la gente, todos mis amigos de la U, toda la raza que anda por ahí, cerquita de la colonia Gastelum, que andan ahí por el parque, de la Gastelum, ¿verdad? Chéquense bien. A ver, todos los que andan ahí por el parque de la Gastelum, aquí en San Lucas, primeras 5 personas que lleguen tienen playera, papá. ¡Ay! ¡Córrele! Ahí está mi compadre Jorbit Osuna. Que mi compadre ahorita anda de Saniboy. A la raza que anda por ahí, van a ver el Sanibocho. El Sanibocho, ¿verdad? Es un bochito hermoso, muy bonito, con ahí rotulado de Sani Ramos. 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Señoras, niños, los de la U que andan por ahí siempre taxi.

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Señoras y señores, ya estamos en Original Contra Copia. Esta sección que está bien padre. A mí me gusta mucho, de verdad. Original Contra Copia, cuando son las 11 de la mañana con 37 minutos. 11 con 37, esta sección presentada por Mariscos y Aguachiles, el Johnny. 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En San José del Cabo. De verdad, muchas gracias. Mariscos y Aguachiles, el Johnny. 11 con 37 minutos. 11 con 37. Vámonos rápidamente. Rápidamente con Original Contra Copia del día de hoy. Martes, ¿verdad? Hoy es martes. Dice por acá: hola, Regio. ¿Nos podrás complacer con unos saludos, por favor, para Lulú, Miguel, que nos escuchan en Rancho Bainoro, y para don Lino Garduño, que apenas cumplió sus 76 años, felicidades? Y le puedes poner las mañanitas que estamos escuchando acá en el Estado de México, y saludos al ingeniero Iván. Para ti, por favor, que estamos de vacaciones acá, siempre les pongo la mejor para escucharlos. Muchas gracias, favor que nos hace, de verdad. Muchísimas gracias. Oye, a propósito, hablando de cumpleañeros, quiero mandarle un saludo muy especial a mi compadre. Y le vamos a poner las mañanitas regias a mi compadre, el Tragedias, ahí de con mi compadre Camarillo, que hoy está cumpliendo años.

Para mi compadre, el Tragedias, ahí de la raza que colabora con mi compadre Camarillo en la esquina amarilla. Por supuesto, está de Chévez o qué, compadrito. Vámonos con la competencia original contra copia del día de hoy. Vamos a ver de qué cuero salen más correas. Y por el lado de la original, por el lado de...

0: Vamos a ver, la raza ya está mandando por acá mensajes. ¿Qué nos dicen?
1: Mi regio, buenos días, nos vamos por la copia.
0: ¡La copia! Uno para Brindis, cero para los terrícolas. Así es que uno para la copia, cero para la original. Rápidamente, vámonos con el siguiente voto.
2: Un parrecho, nos vamos por la original.
0: La original ya se empató la cuestión, está empatada la onda. Atendemos reportes telefónicos, bueno.
3: Regio, buenos días.
0: Buenos días, ¿quién habla, compadre?
3: Saúl.
0: ¿Qué onda, Saúl? ¿Por cuál vota, Saúl?
3: Por la copia, mi hermano.
0: Por la copia, dos para la copia, uno para la original. Vamos a ver por acá, ¿qué dice la raza?
4: El original, mi regio.
0: Ándale, ya se empató la cuestión, ya se empató la onda. Por acá tenemos otro audio, ¿qué dice la raza?
5: Por la copia, comparecio.
0: Por la copia, se queda la copia. Vamos a escucharla completita. Oye, ganó la copia. Es el grupo Brindis, el grupo que le canta el amor en la mejor FM. Cáiganle ahí al pa-

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1: ¡Le va, papá!
0: Ahí en el comunitario de Caribe Bajo, ahí hay playeras, papá. ¡Córrale, córrale!

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0: Cuando las manecillas del reloj se juntan, cuando el reloj de catedral indica que es la hora del Ángelus, es el momento para proyectarte aquí a través del doble impacto de la mejor del 89.9 en San José del Cabo, 102.3 en Cabo San Lucas. Es el momento para proyectarte lo mejor de la onda norteña. Las mejores agrupaciones de la onda norteña, los mejores cantantes, tienen su lugar aquí. Para que comiences a mandarme tus solicitudes, tus peticiones, al 624-1920-899 y el teléfono aquí en cabina, 624-104-2035. Nada me daría más gusto que tener la oportunidad de saludarte. Dice por acá, saludos para los operadores de San Ramos. Seguimos haciendo el trabajo, ok. De parte de su supervisora, la Sunny Girls. Muy bien, gracias por estarnos escuchando ahí en sintonía. Dice, gracias. Gracias, Regio. Y por último, saludos a mis suegros que te están escuchando acá en el rancho Aguacatlán. Estado de México, por favor, y gracias. Gracias a toda la raza que nos escucha a través de la aplicación. Ahí en la aplicación de La Mejor. Gracias por escucharnos. ¿Qué dice por acá mi compita?
1: Angelito, mi muñequito hermoso, muy buenos días.
0: Buenos días.
1: Espero que estés teniendo un excelente martesuki. Oye, Padre Santo, ¿será que me puedas complacer con la rolita que se intitula Gente de Accionar con Grupo Codiciado? Ay, a ver si se puede, muñeco. En fin, ya te la sabes, bien parados con La Mejor, aquí nomás.
0: Órale, compadrito, dice Regio. ¿Podrás mandarle un video mandándole un qué rico amor a mi abuelo Don Gabriel, que cumple años y que le siga echando aire a la carreta, por favor? Para Don Gabriel, le mando un abrazo a Don Gabriel. Ahorita le mando su qué rico amor, ¿sí? Ahorita se lo mando a Don Gabriel con todo cariño, por supuesto. Ahí personalizado el video de su qué rico amor para Don Gaby. Gracias por escucharnos. Dice, gracias a... Hola, buenas tardes, mi Regio. ¿Me podría complacer con la rolita de Quien Nadie Sepa de los Cardenales? Ahorita la ponemos, cómo no, con mucho gusto. Mientras tanto, con esto abrimos el fuego. Son los Invasores de Nuevo León, los ídolos de la música norteña. A ver si capea. 12.4, la temperatura en estos momentos. Pues no sé, pero está haciendo mucho calor. Aquí nomás.

11:07, ¿cuál rolita quieres? Son los Cardenales, la fortaleza norteña del nuevo milenio. Se llama Que Nadie Sepa. 12:07, temperatura 30 grados.

Buenos días, mi regio. Buen día, ¿cómo andamos por ahí? Oiga, me podría complacer con la canción de Recuerdos Tristes con Ramón Ayala. Aquí andamos trabajando en las pipas de Unzapa, repartiendo agua a todo el pueblo. Gracias. Buen día.

¡Vámonos con más música! Por supuesto, complaciendo a la raza. Son los Tigres del Norte. Es la cuestión olvidada a las 12:13. Aquí nomás, en la mejor FM. Más norteño imposible, papá.

0: Compadre, buenas tardes. ¿Cómo estás? Te mando un abrazote. Que tengas un excelente día. Ya sabes que se te estima de a montón. Oye, ¿me puedes regalar una canción que se llama Esta noche tú vendrás, del gran maestro Lalo González Piporro?
1: Chaparrita,
0: ahí te la encargo, por favor, serenata, ajuanado.
1: Para que no digas que nomás puros corridos.

rolita se llama Ay Amor. Qué chida rola. Qué chida les quedó a la raza. Arturo Buenrostro y la raza del Poder del Norte. Aquí nomás en la Mejor FM.

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1: Son las 12:31, la temperatura nos indica la barra mercurial que hay 30 grados centígrados. ¿Qué se hace con tanto calor? ¿Chévez o qué? ¿Chévez o qué? ¿Quién está cumpliendo años? Tengo ganas de ir a una pachanga de cumpleaños. ¡Invítenme, muchachos! Vamos a comer. Oigan, hablando de comer y de beber ecua y toda la onda, ¿cómo van con sus propósitos de año nuevo? A ver, acuérdense lo que decían en enero, los primeros de enero. No, ahora sí, ya voy a adelgazar. ¿Cómo van con sus propósitos de año nuevo, muchachos? Todavía no se cumplen. Siempre es buen momento para comenzar. Siempre es buen momento para comenzar. Siempre es buen momento para plantearte metas, propósitos. Siempre es... El pasado ya pasó. Siempre es buen momento para decir, ¿sabes qué? Borrón y cuenta nueva.

Por acá, Angelito, arráncate con la rolita que se intitula Una Página Más con los Cadetes de Linares, dice por acá también. Compa Regio, ¿cómo está? Oiga, ¿me podría poner la de Mi Yo de Antes con Edel Muñoz? Vamos a tratar de incluirla, ¿cómo no? Para don Gabriel, ¿verdad? Mañana fiesta en el Rancho San José, estás invitado, porque vamos a festejar a don Gabriel. Pero pues, ¿cómo le voy a hacer? O sea, me voy derecho y luego doy vuelta a la izquierda. Y luego, ¿cómo le voy a hacer para saber? ¿Me voy olfateando o qué? ¿Cómo le voy a hacer para llegar a la fiesta de don Gabriel, Juanado? Además, don Gabriel ni me quiere invitar, ¿verdad? Saluditos para todos. Dice por acá, fíjense bien. ¿Qué onda, compa Regio? ¿Podrías mandarle una felicitación a mi esposa por su cumpleaños y las mañanitas? Se llama Belén. O si no puedes, aunque sea un qué rico amor. Bueno, pues, ¿qué les parece si las dos cosas? Ahí le va un cachito de las mañanitas para doña Belén. Y con todo el cariño de mi alma, doña Belén. ¡Ay, qué rico amor!

Qué rico amor a don Gabriel también. Está pendiente, don Gabriel. Por el taste. No, pues así está con ganas, compadre. Así está con ganas. Ahí voy a llegar así de volada, papá. Este es el momento de escuchar esta cumbita. Desde Modesto, California, los hermanos Ayala, los humildes, en la mejor FM.

12:37, vámonos con más música. ¡Ay! Es el Golden Boy de la onda tejana, Bobby Pulido de Edimburgo, Texas. El hijo del primo Roberto Pulido, hermano de Alma Delia Pulido. Se llama El Cazador, así como un cazador. Voy detrás de

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Saluditos a toda la raza que sigue reportándose con nosotros a través del 624-1920-899 y el 624-104-2035. Nada me daría más gusto que tener la oportunidad de saludarte. Márcame. 624-104-2035 son los teléfonos del Doble Impacto de la Mejor. 89.9 en San José del Cabo, 102.3 en Cabo San Lucas. Dice por acá, Regio, buenas tardes, ¿me podrías complacer con un Qué Rico Amor? Por favor, gracias. Regio, ¿me puedes poner la canción de Belleza de Cantina con los Cardenales de Nuevo León? Por favor, gracias. Para Josmar, ¡ay, qué rico amor! Ahí está, con todo cariño, compadre, para usted. Dice, oye, Regio, ¿cómo que te invitan a una fiesta y nomás te dicen que en el taste? Dice, por el taste donde se echa un perro que no es un perro negro, pero tampoco es un perro café. Eso, pues mejor que no te inviten y ya. Dice mi compadre Daniel, ¿verdad? Pues mejor que no te inviten. Me invitan con ganas de que no vaya. Sí, como saben que soy bien gancho, como saben que a mí me invitan y yo sí voy, compadre. Yo sí voy, yo no mando con... ¿Eh? Pregúntele al camarillo, pregúntele al camarillo. ¿Verdad? Ya son las 12:53, casi en la recta final de este programa. Para irnos a las noticias hay que estar bien abusados, que si va a llover, que si no va a llover, que si... Ya está la onda de la política, sí, ya está. No se pierdan. A la voz de la mensajera del aire, Ligia Romero Gutiérrez, en un ratitito más que trae información, pero de la buena, buena, buena. Vámonos con los pachoncitos de pesado. Qué chida rolita esta que se llama Chuchu Tren. Pesado en la Mejor FM.

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0: Hola, muy buenas tardes. Me da mucho gusto darles la bienvenida. Tengo mucha información el día de hoy relacionado al tema de las lluvias. Y ya Morena asignó a su coordinador de la defensa de la Cuarta Transformación. Manuel Cota Cárdenas será quien represente a Morena, pero resulta y resalta que todavía falta otra encuesta espejo, y para eso toda la información, nuestra compañera Leticia Hernández nos tendrá todos los detalles y también el saldo blanco del impacto de Polo en la zona de Comondú, en las barrancas, y todo lo que ocasionó fue más ganancia que pérdidas, de acuerdo a la información del gobernador. Pero toda esa información aquí se las voy a tener en MBS Noticias Los Cabos en este día martes. Ni te cases, ni te embarques, ni de tu casa te apartes. Ya estamos en martes 29 de septiembre del 2026. Ya llevamos días transcurridos con nubosidad, lluvias, y se espera todavía más precipitaciones pluviales ante la presencia de otro fenómeno en el Pacífico mexicano, Raquel, y que tiene los pronósticos también de acercarse a las costas sudcalifornianas. Yo soy Ligia Romero Gutiérrez, su mensajera del aire, y estaré con ustedes en el 103.9 de su FM en Exa Los Cabos y en el 2x1 de la mejor en el 89.9 en San José del Cabo, desde luego, y en el 102.3 en Cabo San Lucas. De igual manera, nos puede encontrar en la aplicación digital desde su teléfono celular, vía internet o en Facebook, en MVS Noticias Los Cabos. Ahí nos puede seguir en vivo y a todo color. Nos puede dejar sus mensajitos para dar lectura. Es muy importante para nosotros conocer todas sus impresiones. De igual manera, está a disposición de ustedes las vías de WhatsApp, 624-192-1039 en Exa, donde estamos aquí en cabina, Jaime León. Mañana toca mensajeros a la ciudadanos al aire. Mensajeros al aire. Bueno, también porque dan a conocer todas sus ideas, impresiones, sus mensajes, que aquí les damos voz. Recuerde, mañana ciudadanos al aire. Ya en este día 272, faltan 93 días para cerrar este periodo anual. En este martes 29 de septiembre, las playas del puerto tienen instalada bandera amarilla en algunas zonas, como la bahía de Cabo San Lucas, es decir, el Médano y la Empacadora, y de igual manera en la comunidad de La Playa y Palmilla. En la zona de la Ribera, todas las playas están disponibles. Por favor, siga las recomendaciones de Protección Civil y sobre todo de Zona Federal Marítimo Terrestre, que tiene banderas amarillas, significado de que puede ingresar al mar, pero con extrema precaución. Las temperaturas estimadas para el día de hoy, de acuerdo a la información que tenemos de la Comisión Nacional del Agua, en relación a Polo, le vamos a dar toda la información más al ratito, bien desglosadita. Pero lo relacionado a las temperaturas el día de hoy, de acuerdo a la información que da la CONAGUA de manera puntual todos los días y que nos hace el favor de darnos a conocer las estimaciones, las temperaturas máximas serán de 38 grados para San José del Cabo, será la temperatura más cálida para Baja California Sur, seguido de Santiago con los 37 grados centígrados, la mínima 24 grados en la zona de Santiago, y en San José 26 grados centígrados. En Cabo San Lucas las máximas 35 y mínimas de 27 grados centígrados. La capital del estado tendrá máximas de 35 y mínimas de 24 grados centígrados. La zona de Gustavo Díaz Ordaz tendrá mínimas de 20 grados centígrados, serán las temperaturas más bajas que tenga la media península. También otra información que damos de manera puntual es la relacionada a el famoso tandeo del agua potable. ¿Cuáles son las zonas beneficiadas el día de hoy para Cabo San Lucas? De acuerdo a la proporción que da el tandeo para este 29 de septiembre, está Centro en la 12 de octubre, Gastelum 1 y 2, está Palmas en su parte alta, esto por la tarde. Ahorita en la mañana está Rancho Paraíso, Universidad de Tijuana, Mar Mediterráneo, Vista de Cortés, Los Ciruelos, Puerta del Mar, Vista del Cabo, Vista Real, Punta Arena, Los Venados en su parte alta, Buena Vista, Gardenias, Gardenias Elite, Gardenias Plus, Esperanza, Lagunitas 1 y 2, Lagunitas Premier, La Joya, Fraccionamiento Innova, Subestación La Joya, La Peña, Santa Fe Oro, Misiones de Santa Fe, El Tesal, Crispín Ceseña, Coto San Diego, Villas La Paloma, Villa San Jerónimo y San Judas Tadeo. Lotería. Si se le pasó a escuchar el asentamiento o la zona donde usted vive, si es beneficiado con el recurso hídrico, puede visitar la página de Facebook en MVS Noticias Los Cabos. Ahí nuestra compañera Mónica nos hace el favor de subir toda esta información, así como también las playas disponibles, las temperaturas y desde luego la información que generan nuestros compañeros reporteros y colaboradores. Las vías de WhatsApp 624-192-1039 en EXA y en la mejor 624-192-0899, donde está nuestro compañero Regio, que le mandamos un saludo. Y sin tanto preámbulo, hoy es martes, martes de mujeres, abril, mayo, junio, abril. Vámonos como liebres de galgódromo con las voces de la expresión.
1: Unidad y Trabajo Territorial, la nueva ruta de Morena tras definir a Manuel Cota en Baja California Sur. Descartan rompimiento con el PT. Karina González.
2: Sí, estuve leyendo en varios medios de que se habla de otra encuesta con PT. Honestamente lo desconozco. Vamos a esperar el día de hoy. Tiene la presidenta Ariadna Montiel su conferencia y vamos a esperar sin duda a la presidenta Citlali Hernández, que es quien lleva esta mesa con los aliados sobre ese...
1: Pescadores piden muro de contención en Puerto San Carlos.
3: Ustedes no se vale que pues no le hayan puesto esa atención debida en sacarlos, en construir, ya sea pues la gente sea un malecón en la enfrente de donde recibe siempre el abatimiento de los vientos de la bahía.
1: Solicita sector comercio local mayor información sobre el registro estatal de videovigilancia para establecimientos y viviendas. Vicente Ruiz Piña.
4: Definitivamente, desde el año pasado se está promoviendo el registro estatal de videovigilancia para establecimientos. Dice mercantiles, pero es de casa hogar y los mercantiles también. Es para todos muy importante y viene dentro de una ley que se llama Ley de Videovigilancia.
1: Hay derrumbes en tramos carreteros del norte de Baja California Sur, pero consideran que los daños en la infraestructura vial son mínimos. Marcos Gutiérrez de la Rosa.
5: Los daños que sufrimos son menores. En el kilómetro 100 más 500 de Insurgentes Loreto tenemos un derrumbe. En el kilómetro 102 tenemos...
0: Y ahora sí, vámonos de lleno con toda la información. Fíjese que a las 7 de la mañana... convocó a sesión el gobernador del estado a Consejo de Protección Civil junto con la titular, con la Coordinadora Nacional de Protección Civil, Laura Velázquez, para dar resultado o seguimiento a lo que pasó con el fenómeno hidrometeorológico Polo, es decir, el impacto de este meteoro en Baja California Sur, e informaron que el huracán Polo dejó lluvias, corridas de arroyo, afectaciones en vialidades, pero no daños mayores, además de que el gobernador del estado, Víctor Manuel Castro Cosío, dijo en la sesión que el saldo que se obtuvo fue blanco, además de anunciar la reanudación de labores académicas en escuelas públicas y privadas del estado. Por su parte, Laura Velázquez, coordinadora de Protección Civil, refrendó lo señalado por el gobernador del estado de un saldo blanco gracias al esfuerzo del trabajo coordinado entre instituciones de gobierno y sobre todo la buena respuesta de la población a las recomendaciones de resguardarse en casa, lo que fueron la clave para poder lograr estos buenos resultados. Abundó que Polo llegó a Comondú en las primeras horas de este martes como huracán categoría 2. Vayamos a escuchar lo que dijo.
6: Se quedaron resguardados en sus hogares y en los refugios, es de que hay saldo blanco. Fue un huracán categoría 2, entró a las 12 de la noche, fue por las barrancas de aquí de Comondú. Afortunadamente, los daños son menores, ya nos platicará ahorita rápido CFE y Conagua y Marina y Sedena algo muy rápido, pero tenemos daños menores que saldrán adelante con el apoyo y el respaldo de los municipios, porque solamente son anegaciones a nivel de banqueta, algunas ramas, nada.
0: dentro de los reportes que se dieron a conocer en el Consejo Estatal de Protección Civil, hubo informes relacionados a la energía eléctrica y obviamente hubo afectaciones. Fueron más de 30,000 personas entre los tres municipios del norte, Comondú, Loreto y Mulegé, que se vieron afectados. Toda la información la tiene nuestro compañero Ignacio Martínez de Jesús.
7: Con saldo blanco en municipio del norte del estado por el paso del huracán Polo, la Comisión Federal de Electricidad informó que resultaron afectados 20,000 usuarios de los municipios de Comondú, Mulegé y de Loreto. Gerente de división de la pared estatal con sede en Baja California, Gerardo Santiago Ruiz, informó que la afectación es del 4.5% del total de los usuarios que atienden esos tres municipios del norte de Baja California Sur. Santiago Ruiz recalcó que el huracán Polo tumbó 20 postes de baja tensión y se ha restablecido el suministro al 57%.
8: Tuvimos una afectación de 20,000 usuarios de un total que tiene la población de 403,000. Quiere decir que afectamos en el 4.9% a la población. De manera general fue la parte afectada. En lo que es Baja California Sur, lo que son los municipios Mulegé, Loreto y Comondú. Al corte de las 6 de la mañana traíamos una inspección del 82% de las redes. Estamos en camino todavía sobre la Sierra de San Javier y la Sierra de Comondú. Es la parte que nos hace falta inspeccionar. Hemos restablecido ya el 57% de los usuarios afectados. Continuamos trabajando y el compromiso es restablecer el 100% durante el día de hoy. Tenemos hasta ahorita contabilizados nada más 20 postes de media tensión caídos.
7: Asimismo, en la reunión del Consejo Estatal de Protección Civil, el gobernador del estado, Víctor Manuel Castro Cosío, reveló que se tiene saldo blanco luego de que Polo impactó al norte del estado en la zona de las Barrancas, en el municipio de Comondú. Reconoció la labor de la Secretaría de la Defensa Nacional y de la Secretaría de Marina en las labores de proteger a la población civil.
9: Blanco, Polo nos dejó más beneficios. Hoy haremos la evaluación y con eso cierro mi intervención. Este consejo ha estado a la altura de las circunstancias, protegiendo a la sociedad civil, protegiendo a sus compañeras y compañeros y dando una muestra de que unidos en Baja California Sur, coordinados los tres órdenes de gobierno, las cosas salen mejor. Hoy fue muy bueno, Polo se portó como un fenómeno natural más benevolente, más lleno de agua y menos vientos que nos dejaron menores daños que los podemos resolver. Debo de expresarles que tanto Marina como el Ejército van a ayudar a algunas comunidades con víveres.
7: Y en la Coordinadora de Protección Civil Nacional, Laura Velázquez, abundó que se tienen daños menores. Aseveró que Polo entró a tierra cerca de las 12 de la noche en las Barrancas en el municipio de Comondú.
6: Población comprometida, una población que es muy receptiva, que entendió el mensaje y que se resguardó en sus domicilios y en los refugios temporales. Gracias a que ellos se quedaron resguardados en sus hogares y en los refugios, es de que hay saldo blanco. Fue un huracán categoría 2, entró a las 12 de la noche, fue por las Barrancas de aquí de Comondú.
7: Para MBS Noticias Los Cabos, Ignacio Martínez de Jesús.
0: Pues ahí está lo que se obtuvo de este fenómeno hidrometeorológico. Ya las autoridades están dando seguimiento a Raquel, este meteoro que se encuentra en el sur del Pacífico mexicano y que se está desplazando hacia el noroeste con altas probabilidades de pasar muy cerca de costas sudcalifornianas. Esto de acuerdo a la proyección, a la probabilidad, a las posibilidades de trayectoria que tiene marcada la autoridad especialista en clima. En otro orden de ideas y dándole un giro a la información de 180 grados, nos vamos a ir a un tema que ayer en la tarde todos los medios de comunicación estábamos atentos, y quienes les gusta la política y quienes son simpatizantes de la Cuarta Transformación también estuvieron en ascuas. Ya después de una larga espera, finalmente la dirigencia nacional de Morena, ojo, Morena, dio a conocer el nombre de quien representará a la Cuarta Transformación por la gubernatura del 2027, y después de tanto tiempo, finalmente se nombró a Manuel Alejandro Cota Cárdenas. Así lo dio a conocer Ariadna Montiel Reyes, dirigente nacional de Morena. Posteriormente, en su mensaje que tardaron más de una hora para dar a conocer el nombre del seleccionado aquí en Baja California Sur. Manuel Cota envió un mensaje a sus 5 compañeros aspirantes, a Milena Quiroga, Cristian Agúndez, Jesús Alvarado, Saúl González y a Diana Von Borstel, a trabajar juntos ya que inicia una nueva etapa que tiene que dejarse de lado los espacios unilaterales, la subordinación, y debe de trabajarse en el único

0: unidad como subordinación o como silencio. La entiendo como la capacidad de escucharnos y respetarnos para trabajar por un propósito común, no solo de ayudar, sino de ser parte de esta historia que habremos de construir en nuestro estado. De mi parte, ténganlo presente. Mi compañero Jesús Alvarado, mi compañera Diana Von Borstel, mi compañera Milena Quiroga, mi compañero Saúl González y mi compañero Cristian Agúndez. De mi parte, habrá apertura para dialogar, escuchar y construir sin exclusiones y sin imposiciones. Porque la cuarta transformación es mucho más grande que cualquiera de nuestras aspiraciones, incluso por encima de nosotros. Aquí nadie sobra. Y es momento de darle vuelta a la página para encontrarnos y comenzar a construir juntos esta nueva etapa.
1: De igual modo, reconoció el activismo del gobernador del estado, Víctor Manuel Castro Cosío, dentro del Movimiento de Regeneración Nacional, aseverando estar listo para trabajar de la mano con él para dar continuidad a la cuarta transformación. Vayamos a escuchar.
0: Al mejor activista que tiene Morena en nuestro estado, al pionero del movimiento, al profesor Víctor Manuel Castro Cosío, le abrazo desde la Ciudad de México y le digo con toda humildad, vamos a construir y vamos a trabajar para fortalecer los gobiernos de la Cuarta Transformación.
1: Por su parte, Milena Quiroga, tiempo después de este nombramiento, en una reunión que tuvo con simpatizantes, dijo que sigue firmes en este proceso de construcción en el que se tiene que respetar las reglas y contar con una mesa técnica para dar claridad al proceso interno, ya que hay puntos que se tienen que revisar. Escuchemos.
2: Tiene que haber claridad y sobre todo respeto al proceso interno. Eso fue lo que pedí de manera personal a la agencia. Primero, revisar algunos datos técnicos que consideramos importantes y segundo, pues el resultado de pues, todas las quejas que hubo por las fallas que se tuvieron en el proceso interno en cuanto al cumplimiento de las reglas. Nosotros nos tuvimos siempre muy respetuosos, evitamos ofender, caer en diferencias y dando el bueno, pues esperamos una respuesta nada más para que se pueda explicar en qué proceso está toda esa situación.
1: Concluyó diciendo que va a continuar trabajando de la mano con Claudia Sheinbaum y buscando el diálogo, ya que se tienen que respetar los procesos y no caer en las faltas y en las denostaciones. Esto fue lo que pasó anoche después de la resolución que dio Morena a esta nueva asignación para al coordinador de los trabajos de la defensa de la cuarta transformación. Y fíjese que en una entrevista que sostuvo nuestra compañera Leticia Hernández con la representante de Morena aquí en el estado, le apuestan a la unidad y al trabajo territorial y refieren que la nueva ruta de Morena tras definir a Manuel Cota en Baja California Sur va a ser ir con todo. Incluso descartan el rompimiento con el PT. Vayamos a la información.
3: Luego de los resultados del proceso interno de Morena que derivaron en el nombramiento de Manuel Cota Cárdenas como coordinador de la defensa de la transformación y soberanía nacional en Baja California Sur, la presidenta estatal del partido, Karina González Gavarain, afirmó que tras meses de espera finalmente se cuenta con un coordinador y comienza una nueva etapa para el movimiento en la entidad. La dirigente morenista señaló que el siguiente paso será realizar una serie de recorridos por los distintos municipios del estado con el objetivo de llevar un mensaje de unidad a la militancia y fortalecer el trabajo territorial de Morena. Felicitó a todos los participantes que contendieron por la coordinación al considerar que realizaron un trabajo importante durante las asambleas y recorridos casa por casa y ahora inicia una nueva fase y se está en espera de la presencia de Manuel Cota al estado para dar continuidad a las tareas partidistas. Respecto a los señalamientos de algunos de los contendientes que han solicitado conocer los resultados de la encuesta y sobre la posibilidad de realizar una medición entre Manuel Cota Cárdenas y el aspirante del Partido del Trabajo, Cristian Agúndez Gómez, González Gávara indicó que será la dirigencia nacional de Morena la encargada de informar al respecto en los próximos días.
4: Sí, estuve leyendo en varios medios de que se habla de otra encuesta con PT. Honestamente lo desconozco. Vamos a esperar el día de hoy. Tiene la presidenta Ariadna Montiel su conferencia y vamos a esperar sin duda a la presidenta Citlali Hernández, que es quien lleva esta mesa con los aliados, sobre ese. Pues yo ahorita lo tomo a rumor mientras no venga de las dirigencias de los aliados y Partido Morena, si es real.

0: que se van a nuevamente a encuestar con Partido del Trabajo. Y lo demás, recordemos que agradecemos, la dirigencia va a mostrar las encuestas, va a mostrar los resultados, y de ahí se va a poder disipar pues lo que está en justo que los compañeras y compañeras pidan que se les aclaren los resultados, ¿no?
1: Sobre el posible rompimiento del PT con Morena y que el Partido del Trabajo vaya solo de cara a los comicios del próximo año, descartó que algo así pudiera suceder.
0: No lo creo, porque repito, estoy segura que se va a explicar en el caso de que no estuvo presente el compañero Cristian Agúndez, qué proceso se va a llevar ahí. En ese invito a estar en espera, que dicen las dirigencias nacionales en los medios oficiales. Pues el llamado es eso, a unidad. Vamos nuevamente a recorrer Baja California Sur, sin duda de la mano de nuestro coordinador Manuel Cota Cárdenas, y los invito a todas las compañeras, compañeros, militantes, simpatizantes, que estén atentos pues a la agenda Morena. Ahí vamos a estarles compartiendo las actividades y a las redes sociales de nuestro nuevo coordinador.
1: Luego de la ausencia del Partido del Trabajo en el evento de ayer, cuando se diera a conocer el coordinador en Baja California Sur, fuentes del Partido del Trabajo en la entidad confirmaron que habrá una segunda medición entre Morena y PT, la denominada encuesta espejo, es decir, participarían Manuel Cota por Morena y Cristian Agúndez por el PT, y quien gane será el coordinador en el estado, y que seguramente el anuncio lo dará a conocer la dirigencia nacional de Morena mañana miércoles. Sin embargo, hasta el momento ni la presidenta estatal ni a nivel nacional han confirmado que habrá una segunda encuesta en Baja California Sur. Informó para MBS Noticias Los Cabos, Leticia Hernández.
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3: Y nos vamos a ir con nuestra compañera Leticia Hernández, porque fíjese que el día de hoy a las 12 estaba programada la sesión de Cabildo y resulta que no sé qué pasó, pero era para ver si encontrábamos al alcalde en licencia, Cristian Agúndez, para ver sus impresiones, pero no tuvimos éxito. Bueno, no tuvo éxito a nuestra compañera, pero aparte tiene información de última hora, que mejor sea ella que nos platique. Leti, muy buenas tardes, platícanos, ¿qué información nos tienes?
4: Hola, Ligia, muy buenas tardes, saludo al auditorio de MBC Noticias Los Cabos. Así es como lo comentas, se canceló la sesión extraordinaria de Cabildo que estaba convocada para hoy durante la mañana, con el único punto de la solicitud de licencia temporal al cargo de presidente municipal hasta por 10 días por parte del arquitecto Cristian Agúndez Gómez. Esto lo confirmó la 11ª regidora por el partido Movimiento Laborista, Valery Donají Olmos Domínguez. Y pues vayamos a escuchar lo que dijo Valery.
5: Se inició, pero se tuvo que cancelar porque pues el único punto era la licencia del alcalde, y el que sube el punto tiene que estar presente, entonces pues legalmente no se podía votar la licencia del alcalde. Entonces me imagino que van a convocar a otra reunión, tiene que ser 24 horas antes la convocatoria.
4: Dijo que legalmente no se pudo realizar la sesión extraordinaria porque quien promueve un punto de acuerdo tiene que estar presente, y en este caso no llegó el arquitecto Agúndez Gómez. Escuchemos lo que dijo la regidora.
5: No tuvimos reunión así como tal, pues ya en el tema del alcalde, hasta donde yo sé, si iba a solicitar licencia. La situación de ayer creo que era un comentando que es como un proceso interno, entonces la posición creo que del PT es que va a haber ahí una medición con Manuel. Honestamente no sé cuáles sean sus procesos pues de ellos, pero eso es lo que sé.
4: Comentarte, Ligia, que nos acaba de llegar una información de que la sesión extraordinaria de Cabildo se reprogramó para el día de mañana a las 12 horas. Entonces pues ya se llevará a cabo esta pues este único punto de solicitud de licencia por 10 días del alcalde Cristian Agúndez Gómez. Hasta aquí esta información, Ligia.
3: Bien, nos tenías otra información muy relevante, Leti, en cuanto al PT sobre una encuesta espejo que van a realizar.
4: Así es, estuvimos durante la mañana tratando de entrevistar a algún representante del PT a nivel estatal, y finalmente logramos entrevista con Mercedes Maciel, y ella es de la Coordinación Nacional del PT aquí en el estado, y nos comenta que sí o sí habrá una segunda encuesta espejo o careo entre Manuel Cota de Morena y Cristian Agúndez del PT. Esto dije a comentarte pues porque desde ayer se decía, se rumoraba, se comentaba en redes de este tema, porque durante el anuncio del coordinador Manuel Cota, pues no estuvo el aspirante del PT, que es el arquitecto Cristian Agúndez, ni tampoco el partido. Entonces, pues se rumoraban muchas cosas, pero ya hoy tuvimos esta confirmación. Y comentarte que, pues, Mercedes Maciel, que es integrante de la Comisión Coordinadora Nacional del PT en el estado, confirma que por supuesto que sí va a haber esta encuesta espejo, y que este día retomarán la mesa técnica con Morena para conocer la metodología y todos los detalles, así como la fecha para la realización de esta medición. Vayamos a escuchar lo que dijo Mercedes Maciel.
6: Entre el transcurso del día de hoy y de mañana se reinicia la reunión de la mesa técnica. Ahí podremos conocer los detalles de esta encuesta o careo que se va a llevar a cabo, como lo acordamos, entre el resultado que del proceso interno de Morena con nuestra propuesta, que en este caso, aquí en Baja California Sur, pues es el arquitecto Cristian Agúndez.
4: Aseveró la líder petista que esta encuesta espejo o careo se va a realizar porque fue el acuerdo al que llegaron ambos partidos. Por eso el PT regresó a la mesa técnica y por eso no estuvo presente el día de ayer, y dijo que fue un proceso interno de Morena, recalcando que no se está pensando en ir separados ambos partidos en este proceso por este compromiso de aplicar esta encuesta espejo. Vayamos a escuchar lo que dijo Mercedes Maciel.
6: No estamos en ese supuesto para nada. Hay una cuestión de compromiso de la dirigencia de Morena, de entender, por eso aceptamos nosotros también reiniciar la participación de nosotros. Yo creo que los dos tenemos pues experiencia en esto. Si no, de hecho, no hubiéramos regresado a la mesa, ¿no? Si no hubiera habido el compromiso de llevar a cabo este procesamiento.
4: Y pues así la información, Ligia, pues ya confirman si habrá encuesta espejo, y entre hoy y mañana se sientan en la mesa técnica, tanto Morena como PT, para ver las condiciones de esta encuesta, ver qué empresa y todo lo que, y precisamente también la fecha, porque pues esto ya se ha prolongado demasiado, y pues finalmente pues ya los ciudadanos ya quieren saber qué va a pasar con este proceso. Y bueno, pues así de esta forma, y también comentaron que pues quizás ya una vez que se inicie retome esta mesa técnica, ya se haga el anuncio entre ambos partidos de que se va a llevar a cabo este careo entre ambos aspirantes a coordinar pues la defensa de la soberanía aquí en Baja California Sur. Ligia, alguna duda, o comentario.
3: Pues es importante recalcar que esta dinámica es exclusivamente lo que se llevó ayer, como menciona la entrevistada, fue un evento exclusivo del partido de Morena, no tiene que ver con el partido de trabajo, sino con las reglas internas de Morena, y refieren en un comunicado incluso que dieron a nivel nacional que el pasado 24 de septiembre, Leti, si no me corregirás, se instaló esta mesa técnica de encuestas para la coalición Morena, Partido Verde y PT que mencionas, y ahí es donde se van a acordar las preguntas, la metodología, las casas encuestadoras y los tiempos del ejercicio, así como también la encuesta espejo que refieres y la metodología científica y todo lo que va a llevar en sí Morena con la coordinación del Partido Verde y la coordinación del Partido del Trabajo. ¿Es así lo que entendimos, Leti?
4: Sí, fíjate que esto genera pues mucha sorpresa, Ligia, porque también comentaba en el auditorio, porque Morena no ha comentado nada de esta encuesta espejo. Entonces, aunque se ha rumorado, se ha comentado de lo que dijo el PT de la encuesta espejo, que sí ha sido una de las exigencias del dirigente nacional Alberto Anaya ante Morena, pues que contrastar estos números de la encuesta realizada por Morena ahora por una encuestadora avalada por ambos partidos, Morena y PT. y también Partido Verde. Entonces, pues por eso, pues causa así como que confusión más que nada, porque Morena no había comentado nada de esto, y por eso quisimos nosotros en MBC Noticias hablar con el PT para que nos planteara esto. Ya ves que entrevistamos también a la titular, a la presidenta de Morena, y ella decía, pues, desconocer de esta encuesta espejo. Pero pues ahorita lo que nos está comentando Mercedes es que sí va a haber, y que por eso ellos, si recordarás, Ligia, hubo un tiempo que cuando se nombraron a la primera etapa de los coordinadores en varias entidades, el PT se retiró de estos anuncios y decía Mercedes que es porque era un proceso interno, que ellos no tenían información ni cómo estaba llamando a cabo, entonces que mejor decidieron retirarse. De ahí llega la mesa, se vuelven a reunir en esta mesa técnica, y ya ahí acuerdan esta encuesta espejo que, según lo aseguró Mercedes Maciel, va a empezar entre hoy y mañana definirse los términos de esta encuesta, el tiempo que se dará, y pues ahora nos dicen que pues sí habrá este contraste entre ambos aspirantes del PT y de Morena. Y pues habremos de esperar qué dice la dirigencia nacional al respecto de esta encuesta espejo. Por lo pronto, pues esta es la información pues que hace oficial ya el Partido del Trabajo, Ligia.
3: Le daremos seguimiento a este tema, muy atentos al resultado de esta mesa técnica entre la coalición Morena, Partido Verde Ecologista y Partido del Trabajo. Agradezco mucho la información, Leti, que pases muy bonita tarde.
4: Buenas tardes para todos.
3: Ahí está la información, ya siendo la 1:33 p.m. No se vaya, porque regreso con más.
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4: Y ya estamos de vuelta aquí en MBS Noticias Los Cabos. Yo soy Ligia Romero Gutiérrez, ya siendo la 1:36 p.m. Y nos vamos a ir a la entrevista del día de hoy. Tengo aquí en cabina para que nos platiquen del próximo evento que van a desarrollar. Para ello tengo a la presidenta del Colegio de Arquitectos de Baja California Sur, sección Los Cabos, Isodel Canet, y viene muy bien acompañada por Alberto Covarrubias, quien es miembro de Canaco Servitur Los Cabos, para que nos platique de este próximo evento que van a llevar a cabo para que inviten a todos a formar parte de esta fiesta. Buenas tardes, sí, fiesta, ¿no?
5: Sí, claro, fiesta. Estamos festejando nuestro Día Nacional del Arquitecto. Desde el 2004 nosotros festejamos el Día Nacional del Arquitecto.
4: Platícanos, ¿qué actividades van a tener en este marco del Día del Arquitecto?
5: Tenemos nuestras conferencias magistrales, uh-huh, que vienen conferencistas de nivel nacional e internacional aquí a Los Cabos. De hecho, ya está por aquí nuestro conferencista que viene de Colombia, uh-huh, el arquitecto Jorge Jaramillo, uh-huh, que tiene especialidad en desarrollo urbano.
4: Ah, muy importante, sobre todo aquí en Los Cabos, ¿no?
5: Sí, por eso es el tema, ¿no?, de arquitectura contemporánea y desarrollo de la ciudad y aquí la planeación de Los Cabos.
4: Me imagino que llegar a Los Cabos y ver todo como está ahorita le ha de dar tic, ¿no? Me imagino, ¿no? Ha de estar así como de que hay mucho que trabajar.
5: Sí, esa fue la idea de por qué lo invitamos. Y aquí en colaboración con Canaco, que el arquitecto Jorge Covarrubias nos va a platicar un poquito más por qué viene la colaboración con Canaco y el por qué estamos juntos y unidos para este gran evento.
4: ¿Por qué la importancia de hablar de un tema tan sensible, sobre todo en el municipio de Los Cabos, con turismo activo, pero también con una población en desarrollo, que viene buscando oportunidades y que se suman a la fuerza laboral y a la dinámica económica? Buenas tardes, ¿cómo estás?
6: Hola, Ligia, buenas tardes. Sí, como bien comenta la arquitecta Isodel, los arquitectos somos constructores, somos diseñadores, somos gestores, somos prestadores de servicio e impactamos en la actividad económica local. Todo lo que hagamos desde la planeación urbana afecta, ¿no?, las decisiones del día a día del usuario. Y en esta ocasión el Colegio de Arquitectos de Baja California Sur, sección Los Cabos, en colaboración con Canaco Servitur Los Cabos, estamos llevando a cabo este evento para impulsarlo, para que tenga pues mayor difusión a la comunidad, Ligia.
4: ¿Qué tan importante es el tener conocimiento de los temas que van a abordar en conferencia y que tienen que ver con el desarrollo?
6: Pues en esta ocasión Canaco está colaborando con un tema de el PLD, Prevención, uh-huh, del Lavado de Dinero. Uh-huh. Viene un especialista de talla nacional, el doctor Efrén Monreal, para compartirnos un poco pues el cumplimiento normativo, ¿no?, de lo que debemos hacer como arquitectos, como constructores, como desarrolladores inmobiliarios.
4: Es importante sobre todo porque en Los Cabos estamos susceptibles a este tipo de dinámica, ¿no?
5: Sí, el crecimiento de desarrollo urbano y económico en Los Cabos es que tiene una cantidad muy acelerada, ¿no?, del proceso y el progreso que tenemos aquí. Entonces es la importancia de, como comentaba el arquitecto Jorge, que somos prestadores de servicios. Ser prestadores de servicios pues tienen temas administrativos, contables, temas, uh-huh, antilavados de dinero, que es lo que también van a mencionar en lo que es en la conferencia. Entonces, aparte de arquitectura, desarrollo urbano, también viene el tema económico, ¿no? Entonces, por esa parte, es lo que fue crear raíz con el tema de Canaco, ¿no? En colaboración con...
4: Es que a veces hablan de construcción y piensan en el tema arquitectónico, de edificación, de materiales de construcción, pero a veces no ven lo que lleva abajo, ¿no? La cuestión financiera, lo que debe de inyectarse para poder crear o construir lo que se va a desarrollar, ¿no?
6: Sí, Ligia, y en esta ocasión, una de las ponentes también la arquitecta Susana López, uh-huh, experta en diseño a nivel nacional, tiene un doctorado en filosofía. Entonces, en este congreso vamos a ligar eso, ¿no? Lo que es el diseño arquitectónico, la experiencia de la arquitecta Susana desde su punto de vista como doctora en filosofía, y vamos a bajarnos hasta nuestras obligaciones fiscales también.
4: O sea, de todo, todo.
6: El círculo económico completo.
4: Ok. ¿Algo más que vayan a abordar, que se vaya a tratar? Porque pues tengo entendido que además de que hacen sus conferencias, también hacen otras actividades más de recreativas y sociales, de convivencia, ¿no?
5: Sí,
4: año van a hacer algo de convivencia, alguna reunión, algo para enaltecer el trabajo que llevan ustedes más allá de la jornada de trabajo, porque ser arquitecto no es fácil, ¿no? Es trabajo duro.
5: Sí, de hecho, pues nuestro festejo está programado para el 1 de octubre a las 4 de la tarde, pero ahorita con las cuestiones de condiciones de clima, entonces estábamos viendo la reprogramación del festejo. Entonces, nuestras conferencias pues son en el Hotel Tesoro, un lugar cerrado. Uh-huh. Las condiciones climatológicas hemos revisado y sí nos da el tiempo para lograr el evento. Entonces, el festejo estamos con la reprogramación y traemos también un torneo de pesca y al día siguiente, ¿verdad, arquitecto? Entonces, estamos ahorita en esa situación, ¿no?, de la reprogramación de él, pero las conferencias siguen pie, ¿no? Ya toda la preparación. Y también agradecerle a los patrocinadores muy importantes y proveedores que nos han aportado para que este evento llegue a...
4: Ya es ya van varias ediciones de este evento, ¿no? Repetidas ocasiones, no es la primera vez que llevan a cabo esta serie de conferencias, lo que denota de que tienen buena aceptación y ya la gente los espera, ¿no? O ya buscan, porque... ¿Ya es el segundo o el tercer año que llevan a cabo esta serie de conferencias?
5: Pues ya han sido varios años que hemos participado en estas par de conferencias.
4: Porque tengo entendido de que el año pasado llevaron a cabo uno, este año ya otro, y ya la gente ya los espera, ¿no? Ya esperan, ¿qué van a hacer los del Colegio de Arquitectos, sección Los Cabos? A ver, platíquenos.
6: Sí, lo que pasa que nosotros, el Colegio de Arquitectos, Arquitecta Isodel, somos los promotores a nivel nacional del Día Nacional del Arquitecto. Uh-huh. Nuestro Colegio de Arquitectos, con un miembro de La Paz, el arquitecto Sergio Alberto Castro, fue quien en una visita de un expresidente a la ciudad de La Paz le entregó la solicitud por escrito de marcar, ¿no?, deshacer el proceso de registro del 1 de octubre como el Día Nacional del Arquitecto, y desde hace ya bastantes años es que lo estamos conmemorando. Por eso que para nosotros como arquitectos es muy significativo llevarlo a cabo. Y sí, lo hemos estado llevando a cabo desde el Colegio de Arquitectos y en esta ocasión con Canaco, pues les estamos dando esa mayor difusión y empuje, ¿no?
4: Porque sí he estado viendo de que van pisando fuerte. Conforme van haciendo sus marcos de conferencias de manera anual, como que van pisando más fuerte, insisto, y la gente los procura y buscan qué temas van a abordar y cómo poderlos apuntalar, porque incluso estaba viendo de que nuevos talentos, estudiantes también acuden a estas conferencias, no nada más los mismos integrantes de los colegios o los profesionistas, sino también los nuevos talentos, ¿no?
5: Sí, tenemos que agradecerle también a las instituciones educativas que tienen la carrera de arquitectura, que se han mostrado con un gran interés a nuestro evento. La Universidad del Golfo de California, la Universidad de Tijuana, el ITES, Los Cabos. Entonces, pues querer agradecer todo ese tipo de iniciativas que tienen, ¿no?, cada director y cada escuela, para que también los alumnos puedan participar, ¿no? Porque también pues son las generaciones jóvenes, ¿no?, que vienen a ayudarnos a nosotros con toda la actualización mediática de lo que es la tecnología y demás. Entonces queremos llevar esa unión entre la generación joven y la generación, pues, que estamos a medio paso, y las generaciones que están ya con conocimientos.
4: Es que luego como que se amalgaman las tres y hacen a veces buenas conjunciones, ¿no?
5: Esa es buenos la idea, equipos. Hacer buenos equipos, buenas mancuernas, también con las diferentes asociaciones con las que tenemos mancuerna, ¿verdad, arquitecto?, con los proyectos que hemos llevado a cabo. Entonces, esa es la idea, ¿no?, de crear fuerza para poder llevar estos eventos.
4: ¿Algo más que quieran agregar?
6: ¿Las fechas, arquitecto Isudel?
4: Las fechas, va a ser en el Hotel El Tesoro, ya mencionaron las fechas.
5: Hotel El Tesoro, el 1 de octubre. Uh-huh. Desde las 9 de la mañana, uh-huh, a las 2 de la tarde.
4: Ok. Entonces, para invitar a todos a que estén atentos a este 1 de octubre a las 9 de la mañana en Hotel El Tesoro, para que asistan a esta serie de conferencias. ¿Cuántas van a ser?
5: Son 3 conferencias. Uh-huh. 3 conferencias. Y también hay unos patrocinadores diamante que van a dar información sobre algunos de los productos, ¿no? Que también uno como constructor, arquitecto, se tiene que actualizar y especializar en alguno de ellos. Entonces también tenemos la importancia.
4: Luego, ¿no?, obviamente también la retroalimentación.
5: Claro.
4: ¿No? ¿Algo más que quieran agregar?
6: Pues solamente agradecer al Colegio de Arquitectos, a nombre de Canaco Servitur Los Cabos, de nuestro presidente de Canaco, el licenciado Ignacio Lavandera. Estamos contentos de participar en este evento y los esperamos a todos este 1 de octubre en el Hotel Tesoro, y esperamos contar con la presencia de muchos estudiantes. El costo de acceso para estudiantes son $350 y lo pueden encontrar en línea en nuestras páginas del Colegio de Arquitectos de Baja California Sur, sección Los Cabos.
4: Pues ahí está la invitación abierta para que participen este 1 de octubre a las 9 de la mañana, y visitar la página del Colegio de Arquitectos, donde pueden tener mayor información, ¿verdad?
5: Sí.
4: Pues agradezco mucho los minutos, y las puertas de MBS Noticias están abiertas para usted.
5: Muchísimas
4: gracias. También para ti.
6: Gracias.
4: Y nos vamos a ir, ¿a dónde creen? Nos vamos a ir con arte, cultura y espectáculos.
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7: Hola, hola, familia, ¿cómo están? Buenas tardes. Hoy en Arte, Cultura y Espectáculos te tengo los mejores eventos para ti. Arrancamos con los espectáculos. ¿El hijo de Pepe Aguilar está hospitalizado? No, Emiliano Aguilar no se encuentra hospitalizado actualmente, aunque un comunicado de su equipo de trabajo reportó inicialmente que el rapero e hijo mayor de Pepe Aguilar habría sido ingresado por un estado de salud delicado debido a crisis de ansiedad. El propio cantante reapareció en redes sociales para desmentir la hospitalización. Lo que realmente sucedió: el comunicado inicial, sus representantes informaron que se suspendería de manera temporal sus conciertos y compromisos públicos por cuestiones hospitalarias y episodios severos de ansiedad. La aclaración de Emiliano: poco después de viralizarse la noticia, el intérprete subió un video aclarando que todo fue un malentendido. Confirmó que sufrió un fuerte ataque de pánico y que ha estado lidiando con mucha presión emocional últimamente, pero enfatizó: no estoy en el hospital, pero sí pasé por unas cosas y aquí andamos echándole ganas. Mucha suerte para la familia Aguilar, y nosotros nos vamos con más información. El actor brasileño Marcus Ornelas salió en una firme y enérgica defensa de su pareja, la actriz mexicana Ariadne Díaz, ante una ola de comentarios negativos en redes sociales que criticaban su aspecto físico y la llamaban gordita. Durante una entrevista para el programa Todo para la Mujer con Maxine Woodside, Marcus arremetió contra los detractores de internet con declaraciones contundentes. Les faltan pantalones. Ornelas señaló de forma directa que a la gente que ataca detrás de una pantalla le faltan pantalones para decir las cosas de frente. Eso está fuerte. El llamado a mirarse al espejo. El actor aconsejó a los críticos enfocarse en sus propias vidas e intentar mejorar ellos mismos en lugar de poner el dedo sobre los demás. La reacción de Ariadne Díaz destacó que, afortunadamente, tanto él como Ariadne prefieren tomarse las cosas con humor y reírse de los ataques, demostrando madurez ante la negatividad de las redes sociales. Vámonos a Arte y Cultura. El honorable 15º Ayuntamiento de Los Cabos, el Instituto de la Cultura y las Artes de Los Cabos, a través de la Casa de Cultura Profa Nieves Trasviña de Ceseña de Cabo San Lucas, te invitan a formar parte de sus talleres de arte. Descubre tu talento, aprende nuevas técnicas y desarrolla tu creatividad en un espacio dedicado al arte y la expresión. Contamos con distintos talleres dirigidos a niñas, niños, jóvenes y adultos, impartidos por excelentes instructores y talleristas en artes escénicas, artes plásticas y actividades adicionales. Así que te invitamos a conocer algunas de las actividades e inscribirte en el taller que más te inspire. Mayores informes al 624-143-0749. Así que ya lo sabes, horario de oficina de lunes a viernes de 8 de la mañana a 8 de la noche. Vámonos con más porque, atención niñas y niños y jóvenes, este sábado es de expresarte. El honorable 15º Ayuntamiento de Los Cabos, a través del Instituto de la Cultura y las Artes de Los Cabos, en coordinación con el Jardín de Arte de Los Cabos, te invitan al taller gratuito Descubriendo Historias con tu celular, impartido por Israel Reina. ¿Te gusta tomar fotos con tu celular? Aprende a contar historias a través de la fotografía. Solo necesitas traer tu teléfono celular con cámara y con batería suficiente. La cita es el sábado 3 de octubre a las 6 de la tarde en la Plaza Antonio Mijares en San José del Cabo. Técnica, fotografía, cupo limitado. Y recuerda, las clases son gratuitas. Te esperamos para descubrir juntos el arte de fotografiar. Para conocer más actividades culturales, visita la página de Facebook Instituto de la Cultura y las Artes de Los Cabos y Ayuntamiento de Los Cabos. Eso es todo en Arte, Cultura y Espectáculos. Yo soy Chilapa y continúa informado con MBS Noticias Los Cabos.
4: Y ya es la 1:53 PM. No se vaya porque regreso con más aquí en MBS Noticias Los Cabos.
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2: Buenas tardes, esta es la información. Una menor de edad fue víctima de un robo con violencia en la colonia Mesa Colorada. Asalto ocurrió anoche en calle de la tercera etapa del citado asentamiento humano. Al lugar acudieron elementos de la policía municipal, pero el delincuente ya se había dado a la fuga. Menor de edad fue despojada de sus pertenencias personales y del poco dinero que llevaba. En más información, en La Paz una persona fue detenida por cometer un robo en el panteón. La Procuraduría General de Justicia del Estado obtuvo vinculación a proceso de Víctor N. por su probable responsabilidad en el delito de robo derivado de hechos ocurridos en el Panteón Municipal de los San Juanes en la ciudad de La Paz. De acuerdo con la investigación, la mañana del 5 de septiembre de este año, el imputado presuntamente se encontraba al interior del panteón, ubicado en la colonia Navarro Rubio, donde tomó material de construcción propiedad del Ayuntamiento de La Paz. Víctor fue sorprendido en flagrancia por elementos de seguridad pública quienes realizaron su detención y lo pusieron a disposición del agente del Ministerio Público de la unidad especializada en atención a personas detenidas. El juez de control autorizó la medida cautelar de prisión preventiva justificada y fijó un plazo de 3 meses para el cierre de la investigación complementaria, periodo durante el cual la representación social continuará con las diligencias correspondientes. En otro orden de ideas, capturan a persona acusada de robo con violencia. Elementos de la Agencia Estatal de Investigación Criminal de la Procuraduría General de Justicia del Estado arrestaron a una persona acusada de robo con violencia. Se trata de Jesús N., quien contaba con un mandamiento judicial en su contra por el delito robo calificado cometido a comercio abierto al público. Diputado originario del estado de Sinaloa, fue aprehendido en las calles Puerto Altamirano y Puerto Coatzacoalcos de la colonia Olas Altas en La Paz. Finalmente, bomberos de Cabo San Lucas se encuentran en la zona del municipio de Comondú para apoyar a la población por el impacto del huracán Polo. El comandante operativo Ulises Sandoval reveló que acudieron con 10 elementos a la comunidad de San Juanico. Incluso llevaron personal especializado en rescate en aguas rápidas.
3: Nos movimos con 10 elementos acá en la comunidad de San Juanico para apoyar en las posibles labores que se pudieran haber presentado con el paso del huracán Polo, que estaba pronosticado impactar para esta zona, en la zona norte. Nos movimos con 10 elementos, servicio hospitalario, personal con especialistas en rescate en aguas rápidas y equipo especializado para rehabilitación después del paso del huracán Polo. Afortunadamente el huracán no impactó la comunidad de San Juanico. Sí, ahí estuvimos apoyando, instalamos una unidad médica prehospitalaria para atención de la comunidad ahí. Una vez que el huracán impactó ahí, nos movilizamos a la ciudad de Barracas.
2: Y que hay comunidades como las Barracas que no cuentan con el suministro de energía eléctrica. Además, que esperan que baje el agua de los cauces de arroyo para moverse a otras comunidades del municipio de Comondú y seguir apoyando a los afectados por el huracán Polo.
3: De hecho, aquí estamos ahorita establecidos en Barracas. Las comunidades ahorita no cuentan con electricidad y están totalmente incomunicados, tanto Barracas, San Juanico y la Purísima. Aquí estamos nosotros, no podemos ahorita cruzar hacia el lado del Valle, Comondú, por esa parte de Ciudad Constitución, y bueno, estamos apoyando aquí a la comunidad. Ya estuvimos atendiendo unos servicios hospitalarios de personas que están aquí, igual fuimos a checar a una persona por una comunidad del Chicharrón, y aquí nos vamos a mantener hasta que no podamos movilizarnos, que el radio nos permita cruzar para el lado de Constitución, apoyando aquí a la comunidad de las Barracas.
2: A MBS Noticias Los Cabos informó Ignacio Martínez de Jesús.
4: ¿Y qué crees? Como todo ciclo debe terminar, este espacio informativo llegó a su final, no sin antes invitarlo para que mañana esté con nosotros en punto de las 2 de la tarde aquí en MBS Noticias Los Cabos, ya sabe, en Exa o en la mejor, en la aplicación digital, en su teléfono celular o en internet o en Facebook. Le deseo que pase usted una muy buena tarde, pero sobre todo, muy buen provecho.
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Muchas gracias, gracias a mi querida compañera y amiga Ligia Romero Gutiérrez, nuestra mensajera del aire. Gracias por toda la información. A ella y a todo su formidable equipo de colaboradores en MBS Noticias Los Cabos. Y ya estamos de regreso para jugar un ratito. Atínale al regio. Gracias a la gente que siempre está escuchando el Doble Impacto de la Mejor. ¿Quién quiere premios? ¿Quién quiere regalos? El momento para que me marques. 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Aquí para toda la raza que escucha La Mejor FM a esta hora. Atínale al Regio, son las 2 de la tarde con 3 minutos, 2 de la tarde.

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1: Ya son las 2:28, se llama No me digas que ya te vas. Es el grupo que vale lo que pesa, Los Pachoncitos. De pesado a través de la mejor FM. Atírale al regio, ahorita vamos a regalar un paquete de chile, mole y pozole y un ochito, papá. ¿Quién lo quiere?

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1: Ya son exactamente las 2:32, 2:32 momento de jugar Atínale al Regio. Y es que tenemos un paquetote de ese que, de esos que estamos regalando por el mes patrio. Todavía no se termina septiembre. Y tenemos un paquetote de chile, mole y pozole. Y además acompañado de un 8, papá. De un 8. Vamos a ver quién está con nosotros. Bueno, un ochito conversador. Bueno.
2: Buenas tardes, Regio.
1: Buenas tardes, compadre. ¿Quién habla?
2: Acá, Chuy de San José.
1: ¡Chuy de San José del Cabo! ¿En qué te puedo servir, mi Chuy hermoso?
2: No, pues, ay, papá.
1: ¿Qué onda, compadre?
2: Pues hablo para ganarme el paquetote de este mole de Tololúa.
1: De chile, mole y pozole. De Don Mole, ya está, compadre. A ver, dame un número del 1 al 10.
2: Del 1 al 10, pero si ponle para que me lo gane, ya no puedo ganarme ese paquete.
1: ¿Quieres que te lo eche?
2: El 8.
1: El número 8, compadre. O sea, tú me estás sugiriendo que haga yo chanchulla.
2: No, que le sugieras a la máquina que ya...
1: Ah, le digo a la máquina, órale ya máquina, en corto que gane mi Chuy de oro, ¿verdad?
2: Sí, como yo.
1: O sea, es lo mismo. Ya está, compadre, sobre. Ay.
3: Este es el número 1. Sigue participando.
1: Sigue participando, mi querido Chuy. Es un paquete de chile, mole y pozole y un ochito. Y aparte, pero viene en una bolsa, así, bueno, los que ya se ganaron uno, ya se dieron cuenta, viene una bolsa muy bonita, una bolsa grande que le puedes dar unos usos bien padres. Bueno, buenas tardes.
2: Sí.
1: Bueno. Se nos fueron. 2:34. 2:34. Vamos a ver, hay que contestar de bolón ping-pong. Bueno, buenas tardes.
2: Buenas tardes,
1: ¿quién,
2: Sergio?
1: ¿Qué onda, compadre?
2: ¡Qué chor!
1: ¿Quién habla o qué?
2: Sergio el bailador.
1: Ah, Checo. ¿Cuál Checo?
2: ¿Cuál Checo?
1: Oye, Checo, ¿de qué colonia me marca, Checo?
2: De los cangrejos.
1: De cangre Hollywood.
2: Ya está.
1: Compadre, ¿cómo te quería un ochito?
2: Maledón. Ahorita habrá este calor.
1: Ay, qué bueno, rico. Espérate, ¿por qué se oye tanto ruido, hombre?
2: Combustible y todo eso. Trabajando.
1: Ah, órale, dame un número rápido. Del 1 al 10.
2: El número 6.
1: El número 6, compadre. Ese va a salir, compadrito.
2: Ojalá y Dios te oiga.

0: Ahora nos vamos con el número 3. Sigue participando.
1: Sigue participando, compadre. Atínale, atínale, atínale al regio. Márcame. 624-104-2035. Gánate el paquetote. Vienen productos, obviamente, de chile, obviamente de mole y de pozole. Bien, Ricky Cookies. Bueno, buenas tardes.
2: Buenas tardes.
1: Y un ochito. ¿Cómo te caerá un ochito, compadre?
2: Malayón.
1: ¿Quién habla, compadre?
2: Manuel Castillo.
1: Manuel Castillo, mi primo Manuel Castillo. ¿De dónde, Manuelito?
2: De aquí de Cabo San Lucas.
1: ¿A qué te dedicas tú, Manuelito? ¿Eh? Manuel. Manuel.
2: Mate.
1: No me ignores, Manuel, no me ignores.
2: Soy chofer de dónde.
1: Ah, andas ocupado, compadre. Dame un número del 1 al 10, Manuel.
2: El 10.
1: El número 10, compadre. La mejor de las suertes, mi querido Manu. ¡Suerte, papá!
0: Ay, ay, ay, ay, ay, ay, ay. Aquí está el número 5. 50. Sigue participando.
1: Sigue participando, compadre. 2 de la tarde con 36 minutos. Uno más, bueno. Bueno.
2: Sí, buenas tardes.
1: Buenas noches, compadre. Y andas bien adelantado. ¿Cómo que buenas noches, ajuanado? ¿Quién habla?
2: Adán Crespo.
1: Adán, tiene nombre acá de cantante de salsa. No, ese es Elvis Crespo. ¿Qué onda, compadre? ¿De qué colonia me marca, mi rey?
2: De acá, de Cangrejo Hollywood.
1: También, de Cangrejo Hollywood. A ver, compadre. Deme un número del 1 al 10, papá.
2: El número 8.
1: El número 8. ¿Cómo te caería un ochito, compadre?
2: Ay, papá.
1: Ay, papá, la, tus hijos volan, ¿verdad? El número 8, ¿verdad, papi?
2: Adelante, sí, 8.
1: Órale. ¡Suerte!
0: Número 8.
1: ¡Ándale!
0: ¡Felicidades! ¡Ya ganaste!
1: ¡Ya ganaste, compadre! ¡Yupi, yupi! No me cuelgues tú, ajuanado, no me cuelgues. Para darte instrucciones de cómo vas a recoger tu premio mientras tanto.
3: He intentado casi todo para convencerte.
1: Es el Maradona de la cumbia, Nes, y los grandes de la comarca.
3: Se derrumba.

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51-2 con 51. En punto de las 3 de la tarde tenemos las rucas del regio. Para que vayas de una vez solicitando la tuya al 624-1920-899.

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0: Muy buenas, Palomilla. Bienvenidos a Las Rucas del Regio. 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

0: Señoras y señores, muy buenas tardes. Ahora sí, súbale el volumen, porque ya estamos aquí. Llegó la hora de viajar en el tiempo, de recordar canciones que nos hicieron cantar, bailar, enamorarnos y hasta llorar. Estas son las Rucas del Regio, donde los recuerdos tienen música y cada canción tiene una historia. ¿A poco no? Así que súbale, acomódese, mándeme su saludito aquí a cabina, su notita de audio que es importante con la rolita que quieren escuchar al 624-1920-899, porque hoy vamos a recordar esas rolitas que nunca pasan de moda. Yo soy Ángel El Regio y estas son las Rucas a través de la Mejor FM. Atendemos reportes telefónicos con mucho gusto. Bueno, buenas tardes.
1: Bueno,
0: ¿qué onda, compadre? ¿Cómo anda mi rey?
1: Aquí trabajando.
0: En la trabajación, mi Pepe Toño.
1: Sí, aquí andamos cerca de San Lucas.
0: ¿Qué onda, compadre? ¿Cuál rolita se le antoja, compadre?
1: La de la rondalla de Saltillo.
0: ¿De la rondalla de Saltillo? ¿Cuál, compadre?
1: Te deseo amor. Gracias.
0: ¡Esa mera, compadre! Pepe Toño, ¿tú qué estación de radio escuchas, Pepe Toño?
1: La mejor. La mejor.

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Buenas tardes, compa Regio, un saludito para toda la raza que anda en chinga chambeando. Pues póngase la de inolvidable amor de los Johnny, compa Regio, saludos.

Hola, buenas tardes, Regio. ¿Me puede poner una ruquita con el grupo La Conquista? Si te vas, por favor, muchas gracias, bendiciones. Bye.

Vámonos con más música rápidamente en las rucas del regio. No olvides que es importante tu notita de audio al 624-1920-899, porque si no hay audio, no hay rolita. Son los Pasteles Verdes, Esclavo y Amo, 3:13.

0: Son las 3 de la tarde ya con 17 minutos. 3:17. Tenemos más. Más de lo que la gente nos está solicitando, claro que sí, con mucho gusto. Es importante recibir tus mensajes. Créemelo, créemelo. Es importantísimo. Y te escuchamos en esos momentos.
1: Amigo Regio, ¿me puede poner la canción Trini la leyenda, que se llama El amor de mi vida? Para el Chúntaro, el Silvestre Bravo.
0: Para Silvestre.

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Escuchamos la línea telefónica con el grupo Indio. Vámonos con más de lo que nos están solicitando. Aquí están los terrícolas de Néstor Daniel. El plebeyo.

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2: Es importante que me mandes tu notita de audio, que me marques como en este momento al 624-104-2035. Vamos a atender los reportes telefónicos con mucho cariño para ver quién nos saluda, quién está con nosotros. Bueno, buenas tardes.
3: Buenas tardes, Rocío.
2: Buenas tardes, mi amor. ¿Quién habla?
3: Renata.
2: Renatita, mi amor. ¿Cómo está, Renata?
3: Oye,
2: ¿qué pasó?
3: Ayer te pedí una canción y no me la pusiste.
2: ¿Cuál?
3: Compañeras y yo estamos bien tristes.
2: Bien enojadas, bien tristes, bien, bien sentidas, ¿verdad, mi amor? ¿Cuál canción me pediste, Renatita?
3: Te pedí una de Leo Dan.
2: ¿Cuál sería?
3: La de Esta Pared.
2: Esa, mi amor, ¿para ti y para quién? Manda
3: para
2: saludos.
3: Mis compañeras del comedor.
2: ¿Cómo se llaman?
3: Xochitla.
2: No, ¿cómo se llaman tus compañeras? Tus
3: para
2: compañeras.
3: Isis.
2: Ajá.
3: Vero. Y la señora Judith. Y Dulce. Y Kiren. Gracias.
2: Ahí está su rolita, mi amor. Y les mando un beso.
3: Gracias.
2: Repártanselo todas.

0: Seguimos con más de lo que tú estás indicando. Vamos a escuchar más audios. Me encanta escuchar audios de la raza que escucha las rucas del regio.
1: Regio, buenas tardes.
0: Buenas tardes, compadre.
1: Ahí complace una canción, por favor.
0: ¿Con cuál, compadrito?
1: Con La Migra.
0: La Migra.
1: Creo que se llama Una Noche Serena y Oscura. Creo que así se llama la canción. Gracias, regio.
0: Gracias a ti,
1: compadre. Saludos a todas las rucas del regio.
0: Para todas las rucas del regio.

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7: Me podría complacer con la canción Carta a mi madre de San Marcos Tropical. Un saludo a la cabina.

0: ¡Vámonos con más música, más rucas del regio! De lo que nos están indicando con mucho cariño. Para Elizabeth, que dice que está en su trabajo y no la dejan mandar audio.
1: Cuando recibas esta carta tú.
0: El Lorenzo Antonio, las 12 rosas. Las rucas del regio.

0: Vamos a atender reportes telefónicos rápidamente. Bueno.
1: Bueno.
0: Sí, ¿quién habla?
1: Buenas tardes, Regio.
0: Buenas tardes, ¿quién habla?
1: ¿Me puede complacer con las mañanitas para mi niño?
0: Buenas tardes, ¿quién habla, oiga?
1: Carmen.
0: Carmelita, para su niño, ¿cómo se llama su niño?
1: Amir Tadeo.
0: ¿Y cuántos años cumple?
1: 10 años.
0: ¡Ah, ya está grande! Ya huele usted, ya huele usted a suegra, ¿verdad?
1: Sí,
0: no, todavía
1: sí,
0: no, todavía no. Muy bien,
1: joven.
0: Con mucho cariño para su bebé. Para él y para todos los cumpleañeros, una probadita de las mañanitas. Dice por acá, tocayo, y salí temprano y llegué a tiempo para oír tu gran programa de las rucas. Saludos, abrazos. Te extraño, gordo. Órale, muy bien. ¿Cuál rolita quieren? Díganmelo. Solicítenme su rolita favorita, la rolita de su predilección al 624-1920-899. Bueno.
2: Hey, bueno.
0: Sí, bueno, buenas tardes. ¿Quién habla?
2: Jerry.
0: ¿Qué onda, Jerry? A tus órdenes.
2: Oiga, no, le marco para ver si me complace con una canción.
0: ¿Con cuál canción, Jerry? Que sea de las rucas, Jerry.
2: Es que no sé quién la canta, pero se llama Fue en un café.
0: Fue en un café. Ándale, ¿para quién?
2: Se llama la canción Fue en un café.
0: Sí, pero ¿para quién manda saludos, compadre? ¿Los saludos son para quién?
2: Para el compa Pablo.
0: Órale, ¿de qué colonia?
2: De acá, Pedro.
0: ¡Órale, compadrito! Ahí está su rolita, cómo no, con todo cariño. Solo Samson se llama Fue en un café.

Vámonos con más de lo que nos está solicitando la raza. Es Daniela Romo, se llama Mentiras. En las rucas del regio.

Ya son exactamente las 3 de la tarde con 56 minutos. Momento de despedir las rucas del regio con esta canción que me estaba solicitando ahí la raza de Fumigaciones Cabomar. Es José José, se llama Almohada. Despedimos las rucas y regresamos para el ring de lo mejor.

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0: y señores, bienvenidos al cuadrilátero de los éxitos. Bienvenidos al ring de la mejor, presentado por Don Mole de Telolapa. Muchas gracias, gracias a toda la raza para que en este momento me marques. ¿Me quieres retar? ¿Quieres retarme? ¿Quieres jugar a los trancazos musicales con el regio? ¿De veras eso quieres? ¿De veras? Pues el momento que me marques al 624-104-2035. Atendemos reportes telefónicos. Bueno, buenas tardes.
1: Buenas tardes.
0: ¿Quién habla?
1: Alberto.
0: ¿Qué onda, Beto? ¿De qué colonia, Alberto?
1: Catarina.
0: ¿De la qué?
1: Catarina.
0: ¿Así se llama la colonia?
1: Sí.
0: ¿Dónde? ¿Dónde?
1: Para el otro lado del arroyo.
0: ¿Pero dónde? ¿En San Lucas? ¿En San José?
1: Sí, en San José.
0: ¿Dónde, Juanado? ¿Dónde? En San José, muy bien, compadre. ¿Y me quieres retar o qué onda, Alberto?
1: Te quiero ganar, 3-1.
0: No me vas a retar, me vas a ganar, ¿verdad?
1: Sí.
0: ¿Con cuál canción? A ver si es cierto.
1: Es de los Cadetes de Linares, se llama Alber.
0: Alber, de los Cadetes de Linares. ¿Cómo no, compadre? Con mucho gusto. Entonces usted me va a retar con esta rolita, papá.

0: qué chida rolita esa, Alberto. De la Catarina, dice, ¿verdad?
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0: Qué chida rolita esta de los Cadetes. Por el lado de mi compadre Alberto, de la Catarina en San José del Cabo, que me está retando con esta canción. Vamos a ver qué dice la raza en este primer round y yo voy.

0: votar, a votar, a votar. ¿Por cuál votas? ¿Por los cadetes de Linares o por los hermanos Mier y la coloreteada? Vámonos a ver qué dice la raza. Bueno, buenas tardes. Bueno.
1: Buenas tardes.
0: Buenas tardes. ¿Quién habla?
1: Carla.
0: Carlita, ¿por quién votas, mi amor?
1: Por la coloreteada.
0: Por la coloreteada. Uno para el regio, cero para Alberto y su Catarina. Que dijo que me iba a ganar 3-1. Vamos a ver si es cierto, vamos a ver si es cierto. Por acá están llegando votos, vamos a escucharlos con mucho cariño. Los votos que nos llegan a través del 624-1920-899. ¿Qué dice por acá?
2: Vámonos con la coloreteada, la coloreteada.
0: La coloreteada, 2 para la coloreteada, 0 para Albert de los cadetes de Linares. Bueno, buenas tardes.
3: Buenas tardes.
0: ¿Quién habla? Ay,
3: ay, Samuel.
0: Ay, Samuel. ¿Por quién vota, Samuel?
3: Por la coloreteada.
0: Ándale, compadre, tú sí sabes, Samuel. ¡Knockout definitivo! Anótele, anótele, anótele las canciones, porque al último vamos a regalar un paquetote de chile, mole y pozole. En la coloreteada son los hermanos Mier, 4 de la

0: Recuerden que al final vamos a regalar un paquete de chile, mole y pozole a los que me den correctamente las cuatro canciones ganadoras de los cuatro rounds. Vámonos al siguiente round. Márcame en este momento. A ver si es cierto que muy salsa. Para el segundo round del cuadrilátero de los éxitos, la mejor. El ring de la mejor. Bueno, buenas tardes. Bueno, buenas tardes.
1: Hola, Regio.
0: Hola, ¿quién habla?
1: Kiara.
0: Kiarita, mi amor, qué bonita voz tienes, mi amor. Tú tienes la voz bien bonita, no como tu mamá y tu papá. ¿Qué onda, Kiarita? ¿Me quieres retar o qué?
1: Dime, Kiarita.
0: Kiara.
1: Dile más, Regio.
0: ¿Me quieres retar o qué onda, Kiarita?
1: Sí.
0: ¿Con cuál canción, Kiara?
1: Rigo Tobar.
0: ¿Cuál de Rigo Tobar?
1: Dale, quítate la mácala.
0: Quítate la mácala. Quítate la mácala. Esa, de Rigo Tobar, quítate la mácala, ¿ok?
1: Sí.
0: ¿Tú crees que con esa me vas a ganar?
1: Sí.
0: Ándele, muy bien, mi querida Kiarita. Entonces, Kiarita va a participar con esta rolita. Gracias, Kiarita. Se llama Kiara la niña, ¿eh? Kiara va con...
2: Uy,
0: quítate la mácala.

0: Rápidamente, díganme rápidamente por quién votan. ¿Votan por Kiara o votan por el regio? 624-1920-899. Y el teléfono aquí en cabina, 624-104-2035. Vámonos con llamadas. Bueno, ¿por quién vota?
1: Voto por el regio.
0: ¡Por el regio! Sí. ¡Gracias! Uno para el regio, cero para Kiara. Le recordamos que tiene que ser con audio, porque por acá me están mandando uno de texto. Pero tiene que ser con audio, ¿eh? Con audio. Vamos a ver por acá. ¿Qué dice?
2: Mi voto es para Kiara.
0: Para Kiara. Uno para Kiara. Ya se empató. Uno para el regio. Bueno, buenas tardes. ¿Quién habla, compadre?
3: La de quítate la
0: mácala
3: de Kiara.
0: ¡Quítate la mácala! Kiarita preciosa. ¡Quítate la mácala! Y esa va contigo, esa va contra. Este voto es para.
4: Vamos contigo, regio, vamos contigo.
0: Ándale, ya se empató la onda, se empató la onda. Y esta llamada va a definir absolutamente todo. Todo, todo, todo. Bueno, buenas tardes.
5: Hola, muy buenas tardes.
0: ¿Quién habla?
5: La señora María Lucía.
0: Señora María Lucía, ¿por quién va a votar usted?
5: Voy a votar por Kiara.
0: ¡Por Kiara! ¡Se queda Kiarita! ¡Y quítate la mácala! Rigo Tobar, en el ring de la mejor, me arrimó una arrastrada, Kiara.

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1: Bueno, sí, soy yo. ¿De verdad? ¿Mañana empiezo? Gracias, no le voy a fallar.
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0: 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Round 3.
1: ¡Qué bárbaro! Todavía no me repongo de los costalazos que me propinó Kiarita, que me ganó, y todavía me manda el audio y me dice, Kiara, me dice...
2: ¿Qué onda?
1: Me dice Kiarita.
3: ¡Soporta, pazón!
1: Vamos a ver quién está con nosotros por acá para el round número 3. Bueno, buenas tardes.
4: ¿Qué pasó, compadre?
1: Ándale, tú también, compadre. También te quieres poner conmigo, mi querido Pepe Toño. ¿Con cuál rolita vas a competir, compadre?
4: Gracias.
1: ¿Para darme el tiro? ¿Con cuál rola?
4: Una de Bronco que se llama Te quise una vez.
1: Ándale, compadre.
4: Está buena.
1: De Bronco.
4: De Bronco, te quise una vez, entregué
1: todas las cosas. ¿Esa quién la canta?
4: Bronco.
1: Pues deja que la canten ellos, güey. Esa va por el lado de Pepe Toño. Por el lado de Pepe Toño, de mi vida y de mi amor. Así le decían a un conductor, ¿verdad?, de televisión, Pepe Toño, de mi vida y de mi amor. Por eso le digo a la Juanada este.
5: Golpeas mi alma y te vas.
1: Se llama Te quise una vez, es Bronco, Bronco, Bronco. Y esa rolita de Bronco va contra, señoras y señores.

0: Valentín Elizalde, ¿por cuál votas rápidamente? En este tercer round del ring de la mejor, dime por quién votas. Atendemos reportes telefónicos. Bueno.
1: Buenas tardes.
0: ¿Por quién vota, compadre?
1: Soy un pobre venadito que habito en la serranía.
0: Ah, ¿y esa quién la canta, compadre?
1: Valentín.
0: ¿Vas a dejar que la cante él, no? A ver, y siguen cayendo, ¿verdad? A ver, por acá.
2: El venadito, tocayo. El venadito con Vale.
0: Por el venadito, sale. 2 para el venadito, 0 para Pepe Toño. Y su Bronco, que está chida la rola de Bronco. Por acá.
3: Voto el para Bronco.
0: Ándale, compadre. 2-1. 2 para el Regio, 1 para Pepe Toño.
4: Compa Regio, saludo, compa Regio.
0: ¿Por quién votas?
4: El gallo de oro, Valentín Elizalde.
0: Compadre. Valentín Elizalde, vámonos de una vez, compadre, porque tú así lo decidiste. Anótala, se llama El Venadito.

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0: Vámonos rápidamente con el último round de esta tarde. Y tú participas de manera bastante activa, marcándome al 624-104-2035. Aquí en La Mejor FM, márcame en este momento para que me digas con cuál me vas a ganar, con cuál crees tú que me vas a ganar, ¿verdad? 624-104-2035 aquí en el ring de La Mejor. ¿Cuál rolita crees que me va a dar guerra? ¿Con cuál le quieres ganar al regio aquí en el ring de La Mejor? 624-1920-899. O sea, es para las notitas de audio. Y el 624-104-2035, que lo vamos a atender de una buena vez. Bueno.
1: Bueno, buenas tardes.
0: ¿Quién habla?
1: Vidal.
0: ¿Qué onda, Vidal? ¿De qué colonia, Vidal?
1: De Las Palmas.
0: En Las Palmas, compadre. ¿Y me vas a retar o qué, Vidal?
1: Pues ya sabe, aquí a ver qué rollo, a ver qué va saliendo.
0: A ver qué sale, compadre. ¿Con cuál rolita?
1: Pues vamos a salir con la de Tragos de Amargo Licor.
0: Ándale, compadre, con la de Tragos Amargos. Compita.
1: Esa mera,
0: compadre. Bueno. Y esa rola, compadre, de Tragos Amargos, con Ramón Ayala, ¿verdad?
1: Esta mera.
0: Órale, compadrito. Muy bien, entonces, usted me va a retar con esta rola, ¿es correcto?
1: ¡Ay, ay, ay!
0: ¡Ay, ay, agua!

0: Ándale, compadre, esa rolita se llama Tragos de Amargo Licor. Y esa rola va a ir contra.
1: Te voy a esperar. Te voy
0: contra esa, compadre.

0: rápidamente por cuál vota. Aquí está Liberación. Se llama ¿Cómo estás tú? Contra Tragos de Amargo Licor. Rápidamente atendemos reportes. Bueno, buenas tardes.
1: Sí, buenas tardes.
0: ¿Por quién vota, compadre?
1: Tragos de Amargo Licor.
0: Tragos de Amargo Licor. Una para Tragos de Amargo Licor. Cero para Liberación. Para que votes en este momento. Para que me digas con cuál rolita te quedas. Ya están llegando por acá mensajitos. Vamos a escucharlos.
2: Liberación, Liberación.
0: Liberación.
2: Gracias, tocayo.
0: Uno para Liberación. Uno para Ramón Ayala por acá.
3: Regio, hoy sí te van a poner una bailada.
0: ¿Tú crees?
3: No, por Tragos de Amargo Licor.
0: Tragos de Amargo Licor, válgame. ¡Vota rápidamente! Rápidamente, a ver, por acá, ¿qué dice?
4: ¡Vota por ti, Regio!
0: ¡Ay, te quieres contentar conmigo, Kiara! Bueno, buenas tardes.
5: Buenas tardes.
0: ¿Qué onda, Samuel? ¿Por cuál vota, Samuel?
5: Dámonos por los tragos amargos.
0: ¡Tragos amargos, mi querido Samuel! ¡Ay, Samuel! ¡Como siempre, Samuel! ¡Como siempre! ¡Vámonos con los tragos de amargo licor! Porque tú así lo pediste, tú así lo decidiste. En este último round, vamos a escucharla completita. Son los tragos amargos. Ramón Ayala y los Bravos del Norte.

0: Se tienen que poner bien buzos caperuzos, ¿eh? Porque ayer me dejaron aquí plantado con el paquetote de chile, mole y pozole. Atendemos reportes, bueno.
1: Hola, buenas tardes.
0: Buenas tardes, ¿quién habla?
1: Carmen.
0: ¿Qué onda, Carmelita? A tus órdenes, mi amor.
1: Quiero participar para lo de las cuatro canciones.
0: Oye, mi amor, pero no has ganado. ¿Hace cuánto que no ganas con nosotros, Carmelita?
1: Nunca he ganado.
0: Ay, pobretita. A ver, dame las canciones, mi amor.
1: Ok, permítame un segundo.
0: ¿Las tienes anotadas o las traes de memoria?
1: No, la traigo de memoria.
0: Ay, no es mentirosa. No digas mentiras, Carmelita. A ver, mi amor, ¿cuál rola es?
1: La coloreteada.
0: Ajá.
1: Quítate la máscara.
0: La mácala, pero di como quiera, la mácala.
1: Ah, ok, la mácala. El venadito.
0: Ajá.
1: Y tragos de amargo licor.
0: ¿Y qué?
1: Tragos de amargo licor.
2: ¡Felicidades, ya ganaste!
0: ¡Felicidades, ya ganaste, Carmelita! Ya ganaste, mi amor, no me cuelgues, ¿ok?
1: Ok.
0: No me cuelgues para decirte cómo va a estar la cuestión, para que vengas por tu premio. Es el momento de despedirnos, se van a quedar con mi compañera y amiga Carito Moreno, la bandida de la Mejor FM. Y a las 7, mi compadre Cristian del Rosario Salgado, que se convierte en una verdadera pirinola, no se lo pierdan a las 7. A mi compadre Cristian... Yo ya me voy, regreso mañana a las 11 de la mañana. Por favor, no enfríes tu corazón, porque ese es el único lugar cálido que Dios tiene para descansar. Al ratito nos vemos ahí en el Estadio Tomateros contra los Cañeros de los Mochis. Día de béisbol, papá.

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Dios, ya llegó la bandida. Muy buenas tardes para todos mis bandidos bellos, para todas mis bandidas preciosas, las más mamacitas de todos los cabos. Muy buenas tardes tengan todos ustedes. Vamos arrancando programa del Guateque de la Mejor. Ya se la saben, por supuesto. Y pues bueno, primero que nada les doy la más cordial bienvenida para el programa del día de hoy, que vamos a estar acompañándolos de 5 hasta las 7 de la tarde aquí a través de la Mejor 89.9 de San José del Cabo, 102.3 de Cabo San Lucas y por supuesto a través de la Mejor frecuencia también en la aplicación. Claro que sí, mi vida hermoso. Por acá en los controles se encuentra nuestro querido Cristian, el cachorro. ¡Woo! ¡Ay! Ya, efecto y toda la cosa. Grábame para que lo uses, mi Cris. Oigan, y quiero que se reporten, por supuesto, a través de nuestra línea. Ahí te va el número de WhatsApp, 624-192-0899. Y nuestra línea de llamada, 624-104-2035. Hoy ando bien contentota. 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Así que espero verlos próximamente también por allá. Me avisan qué día van y pues seguramente por allá nos topamos, ¿eh? Ya se la saben. Mientras tanto, vamos a ir arrancando el primer bloque con algunas rolitas, pero te invito a que se queden por acá con nosotros, porque chécate el dato que hoy te traigo el desembuche del día de hoy, mi amor. Y te va a gustar. Te va a degustar porque vamos a despotricar bien sabroso. Y voy a contarles unas historias de primera mano, o sea, mías. ¡Uy! O sea, al mitote todo lo que da, cómo no, con mucho gusto. Y nos vamos a ir para empezar con una rolita. La verdad he de decirlo, es un amigo él, es un amigo